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1: Dios les bendiga, hermanos. Vamos a abrir nuestras Biblias en el libro de Reyes, segundo libro de Reyes, capítulo número 6, versículo 24, y vamos a leer esta historia. Dice la palabra de Dios, segundo libro de Reyes, capítulo número 6, versículo 24. Después de esto aconteció que Ben-Hadad, rey de Siria, reunió todo su ejército y subió y sitió a Samaria. Y hubo gran hambre en Samaria a consecuencia de aquel sitio, tanto que la cabeza de un asno se vendía por 80 piezas de plata y la cuarta parte de un cap de estiércol de palomas por 5 piezas de plata. Y pasando el rey de Israel por el muro, una mujer le gritó y le dijo: «¡Salva, rey, señor mío!». Y él le dijo: «Si no te salva Jehová, ¿de dónde te puedo salvar yo? ¿Del granero o del lagar?». Y le dijo el rey: «¿Qué tienes?». Y ella respondió: «Esta mujer me dijo: da acá tu hijo y comámoslo hoy, y mañana comeremos el mío. Cocimos pues a mi hijo y lo comimos. El día siguiente yo le dije: da acá tu hijo y comámoslo, mas ella ha escondido su hijo». Cuando el rey oyó las palabras de aquella mujer, rasgó sus vestidos y pasó así por el muro, y el pueblo vio el cilicio que traía interiormente sobre su cuerpo. Y él dijo: «Así me haga Dios y aún me añada, si la cabeza de Eliseo, hijo de Safat, queda sobre él hoy». Y Eliseo estaba sentado en su casa, y con él estaban sentados los ancianos, y el rey envió a él un hombre. Mas antes que el mensajero viniese a él, dijo él a los ancianos: «¿No habéis visto cómo este hijo de homicida envía a cortarme la cabeza? Mirad pues, y cuando viniera el mensajero, cerrad la puerta e impedidle la entrada. ¿No se oye tras él el ruido de los pasos de su amo?». Aún estaba él hablando con ellos, y he aquí el mensajero que descendía a él le dijo: «Ciertamente este mal de Jehová viene. ¿Para qué he de esperar más a Jehová?». Dijo entonces Eliseo: «Oíd palabra de Jehová. Así ha dicho Jehová.

verás de ellos. Había en la entrada de la puerta cuatro hombres leprosos, los cuales se dijeron el uno al otro: ¿para qué nos estamos aquí hasta que muramos? El título de este mensaje es: ¿cómo convertir una crisis en bendición? Vamos a orar. Señor, te damos gracias por este día y pedimos, Señor, que nos hables a través de tu palabra de una manera clara y de una manera sencilla en la cual podamos salir retados, Señor, al escuchar tu palabra. Te lo pedimos en el nombre de Jesús. Amén. Vamos, por favor, al versículo 24 en esta historia. Después de esto, después de que los asirios estaban haciendo algunas bandas armadas para poder atacar a Israel y a diferentes pueblos, en esta ocasión se reúne el rey de Asiria, Ben-Hadad, con su ejército para sitiar Samaria. ¿Qué quiere decir sitiar? Bueno, sitiar es un término militar que en ese tiempo se usaba más comúnmente, en el cual ellos bloqueaban todas las entradas de la ciudad de manera que nada pudiera entrar y tampoco nada pudiera salir. Ni suministros, ni alimentos, ni armas, ni personas podían salir. De esa forma, con el paso del tiempo, quizás de los meses, la gente que estaba dentro de la ciudad sitiada poco a poco iba muriendo y ellos podían entrar y conquistar la ciudad sin tener daños físicos de la propiedad. Esto era algo que ya Dios había profetizado. Cuando el pueblo se apartara, Dios iba a permitir ciertos de estos ataques y castigos sobre el pueblo. Y aquí encontramos en el versículo número 25 la crisis en la cual ellos se encuentran. Esta era una crisis de hambre, dice el versículo 25. Y hubo gran hambre en Samaria a consecuencia de aquel sitio. Era tan grande este problema, esta crisis en la cual ellos se encontraban, que dice la palabra de Dios que la cabeza de un asno se vendía por 80 piezas de plata. La cabeza de un asno se vendía por 80 piezas de plata y la cuarta parte de un cap de estiércol de palomas por 5 piezas de plata. Era una crisis tan grande, de hecho, esta cantidad es una cantidad exagerada. Pero en primer lugar, para poder convertir nuestra crisis en bendición, número uno, tenemos que acudir con la persona correcta. Tenemos que acudir con la persona correcta. Conéctate con el enviado de Dios. Aquí encontramos una mujer. Y esta mujer en la historia ve pasar al rey y ella grita desde el muro: ¡salva, oh rey, señor mío! Dios es el único que puede ayudarnos en medio de nuestra crisis. Es el único que puede ayudarnos a convertir nuestra crisis en bendición. Por esa razón es importante conectarse con el enviado de Dios. En esta historia, el enviado de Dios es el profeta Eliseo. En nuestra vida, el enviado de Dios es Jesucristo. El problema con esta mujer es que ella busca ayuda de la persona incorrecta. Ella se conecta con el rey, un rey pagano, un rey que por causa de su pecado ha llevado al pueblo a corrupción. Mire Hebreos capítulo 1, versículo 1, dice: Dios, habiendo hablado muchas veces y de muchas maneras en otro tiempo a los padres por los profetas, en estos postreros días nos ha hablado por el Hijo, en quien constituyó heredero de todo y por quien asimismo hizo el universo. El enviado de Dios en nuestra crisis es el Señor Jesucristo. Si estás en medio de una crisis, necesitas conectarte con el profeta de Dios, con Jesús, y no con los profetas de este mundo. ¿Por qué razón es importante conectar con Dios y no con la ayuda que nos ofrece este mundo? En primer lugar, porque solo Dios puede solventar nuestro apuro. Mira la razón por la cual ellos se encontraban en medio de esta crisis. Deuteronomio 28:15 nos dice: pero acontecerá, si no oyeres la voz de Jehová Dios para procurar cumplir todos sus mandamientos y sus estatutos que yo te envío hoy, que vendrán sobre ti todas estas cosas y te alcanzarán todas estas maldiciones. Mira el versículo número 52. Pondrás sitio a todas tus ciudades hasta que caigan sus muros altos y fortificados en que tú confías, y toda tu tierra sitiará, pues todas tus ciudades y todavía tu tierra
que Jehová tu Dios te haya dado. Ellos estaban pasando esta crisis, este problema por causa de sus malas consecuencias, por causa de su pecado. Siempre estarás en crisis mientras no busques al Señor Jesucristo. Él es el único que puede ayudarte. Él es el único que puede sustentar tu apuro. Pero también es el único

único que puede sentir tu aflicción. En esta historia la mujer busca la ayuda del rey y el rey, versículo número 28, le dice, ¿qué tienes? Ella le cuenta esta historia desgarradora, quizás una de las historias más desgarradoras en la Biblia. Dice, esta mujer me dijo, da acá a tu hijo, comámoslo hoy y mañana comeremos al mío. Cocimos pues a tu hijo y lo comimos. Y al día siguiente yo le dije, da acá a tu hijo y comámoslo. Mas ella ha escondido a su hijo. El rey le responde a esta mujer en el versículo número 27. Y él le dijo, si no te salva Jehová, ¿de dónde te puedo salvar yo? Este rey no entendía la aflicción de esta mujer, no solo por el periodo de crisis del hambre, sino ahora por la pérdida de su hijo, incluso por la pérdida de sus valores morales. Solo Dios nos puede ayudar porque Él solamente entiende nuestra aflicción. Éxodo capítulo 3, versículo 7 dice, dijo luego Jehová, bien, he visto la aflicción de mi pueblo que está en Egipto, he oído su clamor a causa de sus extractores, pues he conocido sus angustias. Él es el único que puede entender nuestra aflicción. Deuteronomio 28:53 dice, y comerás el fruto de tu vientre, y la carne de tus hijos y de tus hijas que Jehová tu Dios te dio en el sitio y en el apuro en el que te angustiará tu enemigo. Por causa de su pecado, esta mujer estaba viviendo esta situación tan complicada, pero no había nadie que la entendiera. Ella buscó ayuda del rey, pero el rey no le podía ayudar. Incluso de manera sarcástica, él dice, ¿dónde te puedo salvar? ¿Del granero o del lagar? Este era un rey que no quería ni podía entender a esta mujer. Cuando eres desobediente a Dios, no solo tú sufres la consecuencia de tus valores equivocados, sino que también las personas más cercanas a ti sufren. En este caso, el hijo de esta mujer. Pero solamente Dios nos puede ayudar. Por eso es importante conectarnos con Él, porque Él entiende nuestra aflicción, porque Él puede sustentar nuestro apuro, pero también porque Él es el que puede sanar nuestra amargura. Mira la amargura que este rey demuestra. Cuando el rey, versículo 30, cuando el rey oyó estas palabras, las palabras de aquella mujer, rasgó sus vestidos y pasó así por el muro, y el pueblo vio el cilicio que traía interiormente. Esto es algo interesante porque el cilicio era algo que se ponía después de un acontecimiento para dar muestra a la gente y al pueblo del sufrimiento físico que él estaba pasando en su sufrimiento emocional o espiritual. Pero este rey ya viene preparado, es un rey políticamente correcto. Él ya tenía el cilicio por interiormente de su cuerpo. La conclusión de este rey es, versículo 31, y él dijo, así me haga Dios y aún mañana, si la cabeza de Eliseo, hijo de Safat, queda sobre él hoy. La conclusión de este rey es culpar al enviado de Dios, culpar al profeta de Dios. Esto nos habla de la amargura que había en su corazón. Hay un pasaje tremendo en Rut capítulo 1, versículo 20, de esta Noemí, después de regresar de Moab, de haberse alejado de la casa de bendición de Dios, regresa nuevamente a Moab, pero ahora vacía, regresa sin su esposo y sin sus hijos, solamente con su nuera Ruth, y ella dice, ella le respondió al versículo 20, no me llaméis Noemí, sino llamadme Mara, no me llamen placentera, sino llamadme amarga, porque en grande amargura me ha puesto el Todopoderoso. Cuando tenemos el Señor equivocado y los valores equivocados, por consecuencia vamos a tener un diagnóstico equivocado. La diferencia entre amargarse y tener paz en medio de la crisis es en donde depositas tu confianza. Mira la diferencia entre este rey con amargura y que no te puede ayudar y el enviado de Dios. Versículo 32. Eliseo estaba sentado en su casa y con él estaban sentados los ancianos. Y el rey envió a él un hombre, mas antes que el mensajero viniese a él, dijo a los ancianos, ¿no habéis visto cómo este hijo de homicida envía a cortarme la cabeza? Mira, está en medio de una crisis, Eliseo estaba también en esta crisis de hambre, en medio de este sitio, pero dice que él estaba sentado en su casa. Él podía gozar de tremenda paz porque él tenía su confianza puesta en el lugar correcto. Isaías 26:3 dice, tú guardarás en completa paz

Y el mensajero descendió a él y dijo, ciertamente este mal de Jehová viene, ¿para qué de esperar más a Jehová? ¿Y cómo responde Eliseo? Mira, Eliseo dijo entonces, oíd palabra de Jehová. Lo único que nos puede ayudar en medio de nuestra crisis es escuchar la palabra de Dios. La palabra de Dios es la que nos puede ayudar en medio de nuestra crisis. Es la que nos puede consolar en momentos de crisis. Santiago capítulo 1, versículos 6 y 7 dice, pero pida con fe, no dudando nada, porque el que duda es semejante a la onda del mar que es arrastrada por el viento y echada de una parte a otra. No piense pues quien tal haga que recibirá cosa alguna del Señor. Oíd palabra de Dios. Y él dice, y estas palabras son de tremenda paz, esperanza y confort. Así dijo Jehová, mañana a estas horas valdrá el seh de flor de harina un siclo y 12 de cebada un siclo. Extremadamente un precio bajo a comparación de la gran inflación que ellos tenían a causa de este sitio de la ciudad. A la puerta de Samaria. Cuando escuchamos la palabra de Dios tenemos dos opciones. Creer la palabra de Dios y obedecerla. O dudar de la palabra de Dios y menospreciarla. Y mira cómo responde este hombre, el versículo 2. Y un príncipe sobre cuyo vaso el rey se apoyaba respondió al varón de Dios y dijo, si Jehová hiciera ahora ventanas en el cielo. En forma de burla, él dice, ¿será esto así? Dios ve el panorama general. Él sabe nuestro sufrimiento y sabe que es temporal. Y no hay nada comparado con una satisfacción eterna. Segunda de Corintios 4:17 dice, porque esta leve tribulación momentánea produce en nosotros cada vez un más excelente y eterno peso de gloria. Eliseo ahora está trayendo palabra de Jehová, que da esperanza y confort. Y que dice, esta tribulación es momentánea, va a pasar, el día de mañana va a solucionarse. Algunos no encuentran a Dios porque se burlan de su palabra. Y otros no encuentran a Dios porque no reconocen su necesidad. Este príncipe no creyó la palabra de Dios, se burla de Dios. Muchas veces nosotros buscamos a Dios en la crisis, Dios nos da su palabra, Dios nos habla, pero no la creemos. Somos como ese hombre de doble ánimo. Que pide, pero con fe, dudando. Y versículo número 2, al final, dice, y él le dijo, he aquí, tú lo verás con tus ojos, mas no comerás de ello. Cuando no creemos la palabra de Dios, cuando no creemos en la esperanza de Dios, no podemos convertir nuestra crisis en bendición. Cuando confías en Dios, Él usa su creatividad para convertir tu crisis en bendición. Filipenses 4:19 dice, mi Dios pues suplirá todo lo que os falte conforme a sus riquezas en gloria en Cristo Jesús. Mira versículo número 3. Había en la entrada de la puerta cuatro hombres leprosos. La lepra, una enfermedad incurable, en ese tiempo una enfermedad mortal. De hecho, una enfermedad que se consideraba que era una enfermedad de inmundicia. Una enfermedad muchas veces de pecado. Una enfermedad a la cual los leprosos no podían vivir en la ciudad. Tenían que estar en las orillas de la ciudad, en campamentos por afuera. No podían relacionarse con la sociedad, de hecho tenían que gritar inmundo, inmundo. La lepra, tipo del pecado, destruía constantemente sus vidas. Pero estos hombres dijeron, ¿para qué nos estamos aquí hasta que muramos? Imagínate si los que estaban dentro de la ciudad no tenían que comer, estos leprosos estaban en una situación todavía más crítica. Pero decidieron confiar en la palabra de Dios y decidieron arriesgarse y poner su fe a trabajar. Si entramos, versículo 4, si entramos a la ciudad, por el hambre que hay en la ciudad moriremos, y si nos quedamos aquí también moriremos. Vamos pues ahora y pasemos al campamento de los sirios. Si ellos nos dieren la vida, viviremos, y si nos dieren la muerte, moriremos. Se levantaron pues al anochecer para llegar al campamento de los sirios, y llegando a la entrada del campamento de los sirios, no había nadie. Estos hombres llegaron, encontraron este campamento solo, dice el versículo número 6, porque Jehová había hecho que en el campamento de los sirios se oyese estruendo de carros, ruido de caballo y estrépito de gran ejército. Y se dijeron unos a otros, he aquí, el rey de Israel ha tomado sueldo contra nosotros, a los reyes de los heteos y de los egipcios, para que vengan con nosotros. Así que se levantaron y huyeron al anochecer, abandonando sus tiendas, sus caballos, sus asnos y el campamento, dejando el campamento como estaba, habían huido para salvar sus vidas. Versículo 8. Cuando los leprosos entraron a una tienda, comieron y bebieron, y fueron y lo escondieron, y vueltos entraron en otra tienda, y ahí también tomaron, y fueron
y lo escondieron. Estos leprosos encontraron

0: la bendición en medio de la crisis. Pero estaban haciendo algo terrible. Para convertir tu crisis en bendición, necesitas conectarte con el enviado de Dios, Jesús. Necesitas creer la palabra de Dios y obedecerla. Pero también necesitas compartir la bendición de Dios. Versículo 9. Luego se dijeron el uno al otro: no estamos haciendo bien. Hoy es día de buena nueva y nosotros callamos. Si esperamos hasta el amanecer, nos alcanzará nuestra maldad. Vamos pues ahora, entremos y demos la nueva a la casa del rey. Estos leprosos estaban encontrando una bendición tremenda, pero ellos estaban escondiéndola y guardándola para sí. Si nosotros queremos convertir nuestra crisis en bendición, debemos de compartir las bendiciones de Dios. La bendición más grande de Dios para nuestra vida es el Evangelio. Y es triste pensar que muchos de nosotros tenemos ese tesoro escondido y no lo compartimos, lo metemos debajo de un almud y no dejamos que esa luz brille. No la ponemos en un candelero. Estos leprosos estaban haciendo mal y ellos reconocieron y dijeron: hoy es día de buena nueva y nosotros callamos. Si esperamos hasta el amanecer, no podemos esperar porque nos alcanzará nuestra maldad. Estos leprosos decidieron ir gritando. Vinieron pues y gritaron a las puertas de la ciudad y declararon diciendo lo que habían encontrado. Al principio no les creyeron, pero después unos del pueblo decidieron creer. Aunque no merecían y aunque no creían, ellos estuvieron dispuestos a compartirlo. La crisis sigue en este mundo no solo porque la gente no cree en Jesucristo, sino también porque los creyentes no están dispuestos a compartir las bendiciones de Dios. La definición de hacer el bien es tener la prosperidad y no compartirla con otros. Tú y yo también podemos perder muchas cosas cuando no compartimos las buenas nuevas con otras personas. Ellos decidieron ir, compartir, la gente creyó, fueron y encontraron bendición. Y se cumplió la palabra de Jehová dicha por Eliseo. Para convertir tu crisis en bendición, conéctate con el enviado de Dios. No busques la ayuda de este mundo. Solo Dios te puede entender y solo Dios te puede ayudar. Escucha la palabra de Dios, cree la palabra de Dios y obedece la palabra de Dios. Y cuando encuentres la bendición, no la escondas, compártela con otros. Y así es como esta historia termina diciendo que esta crisis de hambre pudo tener un final feliz porque hombres dispuestos a compartir la bendición de Dios y creer en su palabra. Vamos a orar. Señor, te damos gracias por tu palabra. Te pedimos, Señor, que nos ayudes en medio de nuestras crisis a poder encontrarte, a poder escuchar tu voz y a poder compartir con otros las bendiciones que tú nos das. En el nombre de Jesús te damos gracias. Amén.
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2: Muy a menudo amamos las cosas y usamos a las personas, cuando deberíamos estar usando las cosas y amando a las personas. Ámense con cariño de hermanos y deleítense en el respeto mutuo.
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quiero invitarte que con tu mismo corazón y en unidad, en un mismo sentir, cantemos esto al Señor y le demos la gloria por medio de este canto.

0: Señor, recibe nuestra oración, que es desde el fondo del corazón de tus hijos, Señor. Recibe alabanza, gloria y honra, tu Señor, así. Recibe todo aplauso de tus hijos en este día, Señor. Levantamos tu nombre.
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0: Cadena Radial Samaritano da la hora, 7 de la noche.
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1: ¿Está el marido para proteger a su mujer? Sí, es el deber que Dios nos ha dado. Y hablo a los esposos. Es hacer de nuestras esposas mujeres más radiantes y hermosas cristianas, sin manchas ni arrugas, emocionales ni espirituales.
2: Alguien ha sugerido que a los 20 años de edad una mujer tiene el rostro que Dios le ha dado. A los 30 años tiene el rostro hecho posible por medio de cosméticos. A los 40 años tiene el rostro que un masajista y un estilista le dan. A los 50 años tiene el rostro que refleja la forma en que su esposo la ha tratado. Y de allí en adelante tiene el rostro que ella quiere tener.
1: 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Esposos, ¿sabían que nuestras esposas necesitan sentirse abrazadas y abrigadas por el calor de nuestro cuerpo? De esto nos hablará el Dr. Adrian Rogers en la voz del Pastor Lenín de Llanón al concluir su estudio bíblico, La Armonía en el Hogar.
2: En el programa anterior, al hablar de cuál es el diseño divino de el hombre y cuáles son sus responsabilidades como esposo y padre en el seno del hogar, dije que primero debía asumir su responsabilidad. Efesios 5, 22 y 23 dice: las casadas estén sujetas a sus propios maridos como al Señor, porque el marido es la cabeza de la mujer, así como Cristo es la cabeza de la iglesia, la cual es su cuerpo y él es su salvador. Algunas veces a eso llamamos la cadena de mando, pero la cadena de mando no es la mejor forma de describir el matrimonio. De lo que se habla aquí realmente es de la cadena de responsabilidad. El ser la cabeza literalmente significa que usted es responsable. No significa que usted existe para que sus necesidades sean satisfechas, porque usted es la cabeza. Significa que usted existe para satisfacer o suplir las necesidades de los demás. Segundo, dejar que su esposa sepa que ella es la número uno en su vida. Su esposa debe saber siempre que ella es antes que los hijos y antes que sus propios padres. Por tanto, dejará el hombre a su padre y a su madre y se unirá a su mujer y serán una sola carne. Bien, continuemos con el material para hoy. Tercero, proteja a su esposa de traumas emocionales. Efesios 5, 26 y 27. Para santificarla, habiéndola purificado en el lavamiento del agua por la palabra, a fin de presentársela a sí mismo, una iglesia gloriosa, que no tuviese mancha ni arruga ni cosa semejante, sino que fuese santa y sin mancha. De esa manera deben amar los maridos a sus mujeres. Eso significa que usted debe protegerla de traumas emocionales y daños. Amigo, es su trabajo y su responsabilidad. Es su trabajo el ver, vigilar que nada mancha a su esposa, ni que sea usted mismo quien bote basura emocional o intelectual sobre ella. Después de un día de trabajo, no llegue por la noche a descargar cosas sobre su esposa que pueden ser abrumadoras para ella. En esto hay que ser cuidadosos. Porque ella quiere que usted comparta con ella sus inquietudes diarias. Ella quiere saber qué le preocupa. Porque quiere llorar con usted, suspirar con usted y brindarle la ternura que solamente una esposa puede brindar. Haga que el final del día sea el tiempo más valioso entre usted y su esposa. Si yo llego a la casa y voy directamente a mi oficina o directamente a leer el periódico o ver la televisión, le he fallado a mi esposa. Cuando llego a casa, de inmediato busco a mi esposa. La abrazo prolongada y fuertemente y le digo que le amo. Eso es muy importante. Esos primeros minutos que le dedico a ella, tan pronto llego a casa, le están diciendo que ella es la número uno en todo el mundo. No llego a casa para derramar sobre mi esposa basura emocional, sino para ver en qué puedo ayudarle, para presentármela a mí mismo, sin mancha. Pero Pablo también menciona ni arruga. Y esa es una palabra interesante. Denota una especie de herida interna. Un trauma que literalmente se presenta a veces en el rostro. No hablo de las arrugas normales que todos tenemos o tendremos, o de las patitas de gallo o de gallina al lado de los ojos. Hablo del trauma que a veces llega a la vida de una mujer que ha vivido con un hombre que no ha cumplido con su responsabilidad y no la ha amado como debería haberla amado. En sus rostros usted puede ver el trauma que viven, y no solo el trauma, sino el dolor emocional que viven. Alguien ha sugerido que a los 20 años de edad una mujer tiene el rostro que Dios le ha dado. A los 30 años tiene el rostro hecho posible por medio de cosméticos. A los 40 años tiene el rostro que un masajista y un estilista de pelo le dan. A los 50 años tiene el rostro que refleja la forma en que su esposo lo ha tratado. Y de allí en adelante tiene el rostro que ella quiere tener. El marido está para proteger a su mujer. El deber que Dios nos ha dado, y hablo directamente a los hombres, a los esposos, es hacer de nuestras esposas más radiantes, hermosas, cristianas, sin mancha ni arruga, emocional o espiritualmente hablando. Cuarto, haga que su esposa se sienta segura. Veamos Efesios 5:29. Porque nadie aborreció jamás a su propia carne, sino que la sustenta y la cuida. La palabra sustentar significa alimentar, nutrir. Cuando usted tiene hambre, quiere comer. Cuando tiene sed, quiere beber. Usted quiere satisfacer sus necesidades. Como esposo, es su responsabilidad el proveer el alimento físico, psicológico, emocional y espiritual que su esposa necesita para crecer. Usted debe nutrirla, ayudarle a crecer. Pero no solo la sustenta, sino que la cuida. Y esta palabra cuidar, en el original literalmente significa abrigar con calor humano. Una buena ilustración de esto es una gallina empollando huevos. Y cuando está empollando, nada ni nadie podrá hacer que abandone su labor. Y estará empollando esos huevos hasta que los pollitos nazcan. Lo que ella está haciendo es abrigando con el calor de su cuerpo los huevos. No es cuestión de simplemente romper la cáscara. Es necesario el calor del cuerpo de la gallina para lograr el objetivo final, que los pollitos nazcan. Maridos, ¿sabían que nuestras esposas necesitan sentirse abrazadas y abrigadas por el calor de nuestro cuerpo? Sustente y cuide a su esposa. Escuché de una mujer que sufrió un ataque parcial de catalepsia. La llevaron donde un psiquiatra y él no conseguía hacerla reaccionar. Finalmente se le ocurrió una idea. Abrazó de frente a la mujer y le dio un prolongado beso en la boca. Y unos segundos después, ella respiró y salió de su estado cataléptico. La vida regresó a su rostro, adornado ahora con una feliz sonrisa. El psiquiatra, complacido por el resultado de su tratamiento, le dijo al esposo de la mujer: amigo, eso es lo que su esposa necesita cada día. Y el hombre contestó: oh, gracias, doctor. Entonces la puedo traer todos los días a esta misma hora. Ay, hombres, necesitamos entender lo que significa abrigar con calor humano a nuestras esposas. Ahora, permítame decirle que es el esposo el que debe tomar la iniciativa. Pablo dice que debemos amar a nuestras esposas. ¿Cómo? Como Cristo amó a la iglesia. Piense en eso. ¿Quién tomó la iniciativa? Jesús. Nosotros amamos a Dios porque Él nos amó primero. Busque Apocalipsis 3:20. He aquí, yo estoy a la puerta y llamo. No somos nosotros los que estamos golpeando la puerta. Jesús es el que llama para que nosotros abramos la puerta. La Biblia dice, no hay quien busque a Dios, ni siquiera uno. En la relación matrimonial es el esposo quien debe tomar la iniciativa. Él es el iniciador y ella es la que responde. Vayamos al Cantar de los Cantares. Quiero mostrar algo muy interesante. ¿Cómo los esposos deben amar a sus esposas? El Cantar de los Cantares es en realidad un poema de amor. Una canción de amor que, por analogía, se aplica al amor que Cristo tiene por su iglesia. Por ejemplo, en el capítulo 1, verso 8, el esposo, haciendo referencia a su compañera, dice: si tú no lo sabes, oh hermosa entre las mujeres. Él se dirige a ella con un hermoso lenguaje. Veamos el verso 15. He aquí que tú eres hermosa, amiga mía. He aquí que tú eres bella. Y le sigue brindando palabras cariñosas y románticas. Es una forma increíble de expresión. Y algún esposo este mismo momento estará pensando, ¿y por qué yo no puedo expresarme de esa manera? Bueno, a lo mejor usted necesita trabajar en eso. Y el capítulo 4, los 5 primeros versos, es un retrato alegórico impresionante de la belleza física de ella. En el capítulo 5, verso 2, ella es ahora la que habla y dice: yo dormía, pero mi corazón velaba. Es la voz de mi amado que llama: ábreme, hermana mía, amiga mía, paloma mía, perfecta mía, porque mi cabeza está llena de rocío, mis cabellos de las gotas de la noche. Ella ha estado esperando toda la noche por él, y cuando él llega y llama a la puerta, ella le pide que espere un momento y le dice: me he desnudado de mis ropas. ¿Cómo me he de vestir? He lavado mis pies. ¿Cómo los he de ensuciar? Ella aparentemente ya está en la cama y no abrirá la puerta. Pero mire lo que dice el verso 4. Mi amado metió su mano por la ventanilla y mi corazón se conmovió dentro de mí. Ella está diciendo que se emocionó ante la sola idea de la proximidad de él. El corazón de ella palpitaba aceleradamente y dice en el verso 5, yo me levanté para abrir a mi amado y mis manos gotearon mirra y mis dedos mirra que corría sobre las manecillas del cerrojo. Todo ese tiempo, mientras no abría la puerta, ella se estaba perfumando. Y no es que no quería abrir la puerta, sino que con la espera, ella quería que él la anhelara más. Los maridos debemos aprender que cuando nuestras esposas dicen no, a veces en realidad ese no, no significa no. Sencillamente ella quiere ser deseada y es el esposo quien debe tomar la iniciativa. Ahora escúcheme con atención. ¿Sabía que si usted no toma la iniciativa para amar a su esposa y ella toma la iniciativa, le causará un verdadero trauma? Algo en su mismo espíritu sentirá una profunda herida. porque Dios no la hizo para que ella tome la iniciativa. Si ella tiene que tomar la iniciativa, no se sentirá bien. No estoy diciendo que ella no puede ser amorosa hacia su esposo o que no pueda coquetear con su esposo. Por supuesto que puede. Pero si es que en el concepto total del matrimonio ella tiene que tomar la iniciativa, hay algo vitalmente equivocado en esa relación. Busque Proverbios 7. Recuerde que los maridos deben amar a sus mujeres como Cristo amó a la iglesia. Cristo tomó la iniciativa. ¿Sabe usted cuál es la característica de una ramera o prostituta? Es que ella toma la iniciativa. Proverbios 7:10. Cuando he aquí, una mujer le sale al encuentro con atavío de ramera. Note que la ramera se viste de una forma particular. En la actualidad, en términos generales, los diseñadores franceses, italianos y de otros países prácticamente determinan lo que deben vestir las mujeres. Y algunas mujeres salen a la calle con vestidos que aún dentro de la casa sería vergonzoso que se los pongan. La Biblia identifica muy claramente el atavío de ramera. Y alguna mujer me dirá, pero es que quiero verme atractiva. Eso está bien. Pero se ha preguntado,

0: de ella. Proverbios 7:11 dice, alborotadora y rencillosa. Amiga, sea usted una señora o señorita, ¿sabía usted que Dios no la hizo para que sea alborotadora y rencillosa? Eso destruye su feminidad. Alborotadora y rencillosa, sus pies no pueden estar en casa. Unas veces está en la calle, otras veces en las plazas, acechando por todas las esquinas. O sea, no es una mujer hogareña. Está sin protección. Camina por las calles y plazas buscando clientes que en realidad son víctimas. Y note cómo ella es la agresora. Leamos desde el verso 13. Se asió a él y le besó. Con semblante descarado le dijo, sacrificios de paz había prometido, hoy he pagado mis votos. Por tanto, he salido a encontrarte buscando diligentemente tu rostro y te he hallado. He adornado mi cama con colchas recamadas, con cordoncillos de Egipto. He perfumado mi cámara con mirra, aloes y canela. Ven, embriaguémonos de amores hasta la mañana. Alegrémonos en amores. Esa es la marca, el distintivo y la forma de actuar de una ramera. Algunos padres me han contado que en la actualidad sus hijos tienen dificultades teniendo citas con las muchachas porque ellas les dicen que si no van a ir a la cama, ¿para qué tener una cita? Eso es algo increíble. Ahora escuche, Dios demanda pureza tanto en el hombre como en la mujer. Pero actualmente vivimos en una sociedad en donde, gracias a las feministas y a los defensores de la moral relativa, las mujeres se han vuelto las iniciadoras y en muchos casos las agresoras. Pero Dios no lo planificó así. Es el hombre quien debe tomar la iniciativa. Recuerde que el hombre está orientado a alcanzar metas. Cuando se enamora seriamente, su meta es el matrimonio. Y cuando se casa, él busca otra meta. Mientras tanto, ella, que también quería casarse, pensaba que eso iba a asegurar su noviazgo eterno. Pero, ¿cómo él, luego de casarse, persigue otras metas? Ella ahora se pregunta, ¿y qué pasó? Una hija conversa con su madre y le dice, mamá, mi novio está gastando mucho dinero en mí. ¿Qué me aconsejas hacer al respecto? Y su madre le responde, por experiencia te digo que así son durante el noviazgo. ¿Quieres un consejo? Cásate con él y verás cómo se terminan los regalos. La voz de la experiencia. Mi amigo, el enamoramiento, el noviazgo, la cortesía, la galantería, la coquetería no debe terminar con la ceremonia matrimonial. De hecho, es su responsabilidad el mantener el fuego del amor conyugal constantemente encendido. Y es usted quien siempre debe tomar la iniciativa. Vuelvo a repetirlo. Dios nos hizo diferentes para poder hacernos uno. Dios le dio al hombre una naturaleza y otra a la mujer. Dios le dio al hombre la masculinidad y la responsabilidad que debe asumir. Dios le dio a la mujer la feminidad que jamás debe perder. Usted le puede dar a su esposa autoridad en algunas áreas, pero usted nunca renuncia a su responsabilidad. Constantemente hágale saber a su esposa que ella es la número uno en su vida. Protéjala siempre de basura emocional y de traumas internos para que pueda tener una esposa sin mancha ni arruga y sea ella una radiante y hermosa esposa cristiana. Y no se olvide que ella, su esposa, necesita de su ánimo, de su protección, de su calor humano. Tome la iniciativa y descubrirá que hay armonía en su hogar.
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0: 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Dios los bendiga.
2: 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Soy Andrés García Vigio y ha sido un placer estar con usted hoy. 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

0: Cadena Radial Samaritano da la hora, 8 de la noche. 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
2: Estamos agradecidos por su tiempo y sintonía en gracia a vosotros, Ministerio de Enseñanza del Pastor John MacArthur. Vivimos en una sociedad profundamente egocéntrica que nos enseña a tener como prioridad el amor propio. En el matrimonio, muchos piensan que el amor que se da al cónyuge depende del amor que reciben. Si no reciben amor, no dan amor. ¿Pero es esta la manera en que Dios quiere que los esposos amen a sus esposas? El día de hoy, el pastor John MacArthur, en la voz del pastor Luis Contreras, nos enseñará cómo el esposo debe amar a su esposa, así como Cristo amó a la Iglesia. En el sermón titulado El diseño divino para el matrimonio, segunda parte, en gracia a vosotros.
1: Es amor de sacrificio, es amor de sacrificio personal. El esposo lleno del Espíritu ama a su esposa no por lo que ella puede hacer por él, sino por lo que él puede hacer por ella. Ese tipo de amor busca solo el gozo de ella, solo la satisfacción de ella, solo el beneficio espiritual de ella. Así es como funciona ese amor. Y eso amó Cristo, ¿verdad? Filipenses capítulo 2, no se aferró a lo que tenía en la gloria, la igualdad con Dios, sino que tomó forma de siervo y se humilló a sí mismo hasta la muerte y muerte de cruz. ¿Por qué hizo él eso? Fue un amor condescendiente, fue un sacrificio condescendiente por los objetos de su amor divino. Un amor verdadero nunca es tiránico, un amor verdadero es siempre sacrificado. Este es un amor como el de Cristo. Usted tiene que encontrar toda forma posible en la que usted pueda demostrar que usted se ha hecho un lado por el bien de su cónyuge. Es amor que es así de abnegado. En Juan, un par de pasajes en Juan. En Juan 13 fue un momento del aposento alto donde Jesús había expresado su amor. Juan 13 comienza habiendo amado a los suyos que estaban en el mundo, los amó hasta el máximo. Él tenía el máximo amor por ellos, no eran muy adorables, todos discutían. Todos estaban discutiendo sobre quién sería el mayor en el reino. Nadie quería descalificarse lavando los pies de otra persona. Todos pensaron que eran demasiado buenos para eso, así que no hicieron eso, lo cual era una cortesía común que debería haberse hecho antes de tal evento, tal cena. Y debido a que ellos se negaron a hacerlo, Jesús da un paso al frente y usted conoce la historia. Él les lavó los pies. Se humilló a sí mismo para lavarles los pies. Hacia el final del capítulo 13, en el versículo 34, él dice, un mandamiento nuevo os doy, que os améis unos a otros. Como yo os he amado, que también os améis unos a otros. ¿De qué manera los acababa de amar? Lavando sus pies. A eso se está refiriendo. Así como yo os he amado, os amáis unos a otros. Y luego dice, en esto conocerán todos que sois mis discípulos, si tuvierais amor los unos por los otros. Y lo que quiere decir con eso es que la definición de amor es un servicio humilde a otra persona, un sacrificio abnegado por otra persona. Allá en Juan 15, en esa misma ocasión, versículo 13, Jesús dijo, ninguno tiene mayor amor que este, que uno ponga su vida por sus amigos. Entonces comienza el amor, lava los pies de alguien, y luego el amor renuncia a su propia vida. Pedro le llama amor ectenés, amor extendido. Se estira todo lo que necesita para abrazar a su objeto. Realmente involucra la muerte del yo. Esta es la clave para un buen matrimonio. Es la muerte del yo, particularmente la muerte del yo en el esposo. Para que él, de tal manera que él se caracterice por el amor que es definido en las Escrituras en 1 Corintios 13. Usted recuerda esto, ¿verdad? El amor es paciente. Piensen esto en su matrimonio. El amor es paciente, el amor es amable, no es celoso, El amor no se jacta, no es arrogante, no actúa impropiamente, no busca lo suyo, no se irrita, no toma en cuenta el mal sufrido, no se goza de la injusticia, sino que se goza de la verdad. El amor todo lo soporta, todo lo cree, todo lo espera. Todo lo espera, el amor nunca falla. Muy bien, eso es amor divino. Ese es el tipo de amor que es derramado en nuestros corazones por el Espíritu Santo a través de la salvación, y así es como un esposo debe amar a su esposa. Y por cierto, todas esas cosas que leí de 1 Corintios 13 son verbos. Verbos, no sustantivos estáticos. No está describiendo el amor como si pudiera tomar una foto instantánea. Lo está mostrando como si fuera un video. Es un modo de vida, es ayuda y servicio humilde como un flujo continuo de vida. Así es como los esposos deben actuar hacia sus esposas. Simplemente sacando una de esas características en el versículo 5, el amor no busca lo suyo. No busca lo suyo. En el lenguaje de Filipenses 2, considera a los demás mejores que a sí mismo. Entonces, cuando un hombre está lleno del Espíritu, cuando un hombre está lleno de alabanza gozosa, cuando un hombre se caracteriza por una gratitud constante, cuando un hombre tiene un corazón sumiso, él amará a su esposa lo suficiente como para sacrificarse por ella, continuamente. Así que esto suaviza la autoridad de la que está hablando el Señor cuando él dice que las esposas deben someterse, porque ellas se están sometiendo a alguien que se sacrifica totalmente a sí mismo para guiarlas y proveer para ellas. La muerte a uno mismo es crítica, y esa es una realidad espiritual, ¿verdad? Toma tu cruz y sígueme, muere a diario, sé crucificado con Cristo, no mires por tus propias cosas. Este es realmente el punto de partida de este tipo de amor. Usted tiene que acabar consigo mismo. Usted podrá pensarlo de esta manera, así es como podrá describir morir a sí mismo. Cuando eres olvidado, descuidado, deliberadamente hecho a un lado, y te duele y hieres con el insulto del descuido, pero tu corazón está gozoso por ser considerado digno de sufrir por Cristo, eso es morir a ti mismo. Cuando se habla mal de tu bien, cuando se contradicen tus deseos, ignoran tus consejos, se ridiculizan tus opiniones y te niegas a dejar que la ira surja en tu corazón o incluso a defenderte, sino que lo tomas todo de un modo en un silencio paciente y amoroso, eso es morir a ti mismo. Cuando soportas con amor y paciencia cualquier desorden, cualquier irregularidad, cualquier molestia, cuando puedes enfrentarte cara a cara con la insensatez, la extravagancia y la insensibilidad y soportarla como lo hizo Jesús, eso es morir a ti mismo. Cuando estás contento con cualquier comida, cualquier ofrenda, cualquier vestido, cualquier clima, cualquier sociedad, cualquier soledad, cualquier interrupción, por la voluntad de Dios, eso es morir a ti mismo. Cuando nunca te preocupas por referirte a ti mismo en una plática o registrar tus propias buenas obras o buscar el elogio, cuando realmente puedes amar ser desconocido, eso es morir a ti mismo. Cuando ves a otro prosperar y sus necesidades satisfechas y honestamente puedes regocijarte con él en espíritu y no sientes envidia ni cuestionas a Dios porque tus propias necesidades son mucho más grandes y en circunstancias desesperadas, eso es morir a ti mismo. Cuando puedes recibir corrección y reprensión de alguien de menor importancia que tú y humildemente te sometes tanto interior como exteriormente sin encontrar rebelión ni resentimiento en tu corazón, eso es morir a ti mismo. Le leo eso porque quiero que entienda que el rango de morir uno mismo es vasto. Entonces, en primer lugar, si usted va a amar a su esposa como Cristo ama a la iglesia, es un amor sacrificial, es un amor sacrificado. En segundo lugar, es un amor purificador. Vaya al versículo 26. Cristo amó a la iglesia y se entregó a sí mismo por ella para santificarla, habiéndola purificado en el lavamiento del agua con la palabra, a fin de presentársela a sí mismo una iglesia gloriosa. Amó a la iglesia y se entregó a sí mismo por ella para santificarla, habiéndola purificado en el lavamiento del agua con la palabra, a fin de presentársela a sí mismo una iglesia gloriosa, sin mancha, ni arruga, ni cosa semejante, sino que fuese santa y sin mancha. Este es el modelo, este es el estándar. usted no solo debe sacrificarse por ella, sino que usted debe ser el instrumento que Dios usa para santificarla a ella, apartarla del pecado, lo cual significa que usted no la guía a hacer cosas que son pecaminosas. Usted no aprieta los botones calientes que inician discusiones porque usted está enojado y desencadena hostilidad hacia ella. Esto es inducir una respuesta pecaminosa. ¿Por qué? Porque está comprometido, como lo estuvo Cristo, con la gloria de su iglesia. Me encanta eso. La iglesia en toda su gloria, en doxón, todo su esplendor. La palabra podría traducirse como belleza real. Y la belleza verdadera de una mujer es esa belleza interior, ¿verdad? Eso es de nuevo, 1 Pedro otra vez. No la vestimenta, no el arreglo que ella usa y las joyas, sino la belleza oculta del corazón. Así que a usted le preocupa su belleza verdadera, lo cual significa que a usted le preocupa su pureza verdadera. Desea que ella sea sin mancha. Mancha es la palabra en el griego, o arruga, lo cual significa un defecto. O cosa semejante. Usted no quiere que nada estropee la belleza de su esposa. Y la belleza de su esposa es definida al final del versículo 27 como santa y sin mancha. Usted es un instrumento de su santificación. Usted es un instrumento de la santificación de ella. Es por eso que dije esta semana, el matrimonio es realmente el esposo haciendo cualquier cosa y todo que traiga gozo y beneficio espiritual a su esposa. Es una idea simple. Usted debe ser usado por Dios para limpiarla. Y particularmente por el lavamiento del agua con la palabra. Ese es el agente limpiador. Juan 15:3 dice que es la palabra la que nos limpia. Tito 3:5, el lavamiento de la regeneración por la palabra. Cristo purifica su iglesia, a lavar su iglesia con la palabra. Y esa es la función del esposo. Ser el instrumento de limpieza usando la palabra de Dios para lavar a su esposa, para que la verdadera belleza de ella pueda ser vista. Jesús oró, santifícalos en tu verdad, tu palabra es verdad. La palabra es...

es el agente santificador, la palabra limpia. Cristo ama a su iglesia lo suficiente como para sacrificarse a sí mismo por ella y luego continúa limpiando a su iglesia para que ella sea sin mancha, ni arruga y santa, irreprensible. Qué cuadro tan hermoso de cómo un esposo es el instrumento santificador del Espíritu de Dios para su esposa. Así que el sacrificio y la pureza marcan el amor que es como el de Cristo. Y no puede haber un estándar menor que este. Cristo es el estándar y su amor por la iglesia. Hay una tercera cosa que decir sobre esto. Debemos amar a nuestras esposas no solo de una manera sacrificada y purificadora, sino también de una manera que se preocupa por ella. Y eso es lo que vemos en los versículos 28 al 30. Así también los maridos deben amar a sus mujeres como a sus propios cuerpos. En otras palabras, ustedes son una sola carne. Usted debe amar a su esposa como a su propio cuerpo. El que ama a su mujer, a sí mismo se ama. En otras palabras, si usted quiere lo mejor para usted, entonces ame a su esposa. Porque usted realmente es inseparable de ella. Y el contentamiento de ella y el amor recíproco de ella será el gozo más grande de usted. Porque nadie aborreció jamás a su propia carne, dice el versículo 29, sino que la sustenta y la cuida, así como también Cristo a la iglesia. Y aquí regresamos a Cristo nuevamente. De la misma manera en la que Cristo cuida y sustenta a su iglesia, de la misma manera en la que Él desea lo mejor, que Él ofrece cuidado continuo. ¿Sabe? Pienso en el hecho de que Él nos ha dado todas las cosas que pertenecen a la vida y a la piedad. Pienso antes en el libro de Efesios, ¿cuánto nos ama Cristo? Él nos ama lo suficiente, si usted ve el capítulo 1, que Él nos escogió antes de la fundación del mundo, que nos adoptó, que nos redimió, versículo 7, que nos perdonó. Y todo esto Él nos concedió de manera abundante nosotros. Este es un cuidado abundante. Hemos sido bendecidos, versículo 3, con toda bendición espiritual en los lugares celestiales en Cristo. De eso está hablando esto. Bendiga usted a su esposa, sacrifíquese por ella, sea un instrumento purificador de Dios en la vida de ella y llénela usted de manera abundante de toda bendición posible. El matrimonio es difícil, lo entendemos. Todos tenemos los mismos desafíos. La sociedad nos golpea, Satanás viene contra nosotros, nuestra propia carne lo hace difícil, pero aquí están los patrones y las suposiciones que si a usted se le manda hacer con su esposa lo que Cristo hace al amar a su iglesia, que usted tiene el poder para hacer eso, y por supuesto Romanos 5 dice que Dios ha derramado su amor en su corazón por medio de su Espíritu Santo. ¿Qué significa entonces cuidarla, preocuparse por ella? Significa asegurarse de que ella tenga todo lo que satisfaga sus necesidades. No necesariamente deseos escandalosos y extravagantes, sino que esté ella completamente provista, protegida, preservada, cuidada, con todas aquellas cosas que de manera correcta deben esperarse. Lo que usted haría por usted mismo, lo que usted haría para sí mismo, usted no lo haría menos por ella porque son una sola carne. Sustenta es la idea de alimentar. Cuida es la idea de calentar con calor corporal. Así que usted proporciona todo lo que ella necesita y usted le da la seguridad y el calor del amor y el afecto continuos. Y usted hace esto porque Cristo es el ejemplo que usted tiene. Ahora hay una característica más de este amor. Es un amor purificador. Es un amor sacrificado, es un amor que se preocupa, cuidadoso, y vaya al versículo 31, también es un amor inquebrantable. Y aquí hay una cita de allá atrás, Génesis 2, lo leímos antes, por tanto dejará el hombre a su padre y a su madre, y se unirá a su mujer, y serán una sola carne. Este es un amor inquebrantable.
un amor indivisible. Usted llega a ser una sola carne. Uno es el número indivisible, ¿verdad? Por eso Dios odia el divorcio. Lo que Dios ha unido, no lo separe el hombre. Este debe ser el tipo de amor que Cristo tiene por su iglesia. Y Romanos 8 dice, nada puede separarnos del amor de Dios que es en Cristo Jesús nuestro Señor, ¿verdad? Romanos 8. Es esa misma clase de amor. Es el tipo de amor que deja atrás, palabra fuerte, significa abandonar a los padres y luego se une proscolado, literalmente significa estar pegado a, no pegado con, sino pegado a, no atorado, sino pegado a. Su diseño

Una pareja, hablándole al hombre, le dije, tu integridad y tu fidelidad son la seguridad de ella. Entonces, el esposo debe ser el que se asegure de que el vínculo nunca se rompa. Así es entonces como el matrimonio puede ser lo que Dios quiere que sea. Obviamente, todavía van a haber problemas. Es por eso que el Nuevo Testamento está lleno de todo tipo de otros mandamientos, ¿verdad? Si usted se está desviando de vivir una vida piadosa, si usted se está desviando de andar en el Espíritu Santo, si usted se está desviando de tener el fruto del Espíritu, amor, gozo, paz, paciencia, benignidad, bondad, fe, mansedumbre, templanza, si usted está funcionando de maneras carnales, hace que esto sea imposible. Pero la palabra de Dios está diciendo que no solo es posible, es mandado. Y usted tiene, al tener al Espíritu de Dios, todos los recursos que usted necesita para verlo cumplido. Ahora, hay un punto final aquí que simplemente resume lo que ya dijimos, y está en el versículo 32. Describir la manera o la forma del amor que Cristo tenía por su iglesia. Pero aquí está el motivo, aquí está el motivo. Obviamente hay un motivo para su propia satisfacción personal, para su propio bienestar, para su propio gozo, para su propia felicidad y de paso para el gozo, para la felicidad de sus hijos. Sus hijos solo serán felices conforme usted esté contento con su matrimonio. Usted establece el tono. Si usted ama la forma en la que Cristo amó a la iglesia, a los hombres y mujeres, si se someten, si usted ama como Cristo amó a la iglesia, a hombres y mujeres, si se someten a la forma en la que la iglesia se somete a Cristo, sus hijos estarán en el ambiente más saludable para recibir con mayor facilidad la verdad del Evangelio. Pero hay otra cosa, además de tener un hogar feliz, que viene con esto y está en el versículo 32. Grande es este misterio. Este es un secreto que ahora está por revelarse, no revelado antes en las Escrituras. ¿Cuál es el misterio? El misterio es, esto digo con respecto a Cristo y a la iglesia, el misterio es este, que Cristo y su relación con la iglesia es el símbolo que se demuestra en el matrimonio. Así que usted tiene la responsabilidad no solo de su propio gozo y felicidad y la de sus hijos y todos los demás que se cruzan con su vida, sino que también se le da la responsabilidad de mostrarle al mundo la relación entre Cristo y su iglesia como es demostrada en su matrimonio. Simplemente piense en eso. Piense en esa responsabilidad. Ese es el motivo. Y si usted se queda corto de eso, usted ha fallado en lo que es una gran, gran oportunidad. Es un gran secreto sagrado ahora revelado que los matrimonios cristianos pueden demostrarle al mundo la relación entre Cristo y su iglesia. Esposa sumisa, obediente, cumpliendo con todas las responsabilidades de amor por su marido y sus hijos. Un esposo amoroso que es sacrificado, purificador, que cuida de ella y es fiel. Esta es la imagen del matrimonio que demuestra la relación de Cristo con su iglesia. Supongo que la pregunta al final entonces es que debemos preguntarnos, ¿cuánto más se acercan las personas a nuestro matrimonio, se acercan más a ver la relación entre Cristo y su iglesia? Porque esa es la responsabilidad. Es un llamado alto. Estar casado es un llamado muy alto. Es la gracia de la vida. No se embarque a la ligera, pero cuando lo haga, entienda que, como creyente, ahora se le ha dado a usted la responsabilidad de mostrar el misterio de la relación entre Cristo y su iglesia. De tal manera que el matrimonio no solo en sí es una realidad maravillosa, sino que es simbólico de la obra de Cristo y su amor por su iglesia. Así que tenemos que pensar si nuestro matrimonio demuestra eso. Y eso nos lleva al versículo 33. Y esto es solo un resumen. Después de todo esto, cada uno de vosotros, regresemos al principio, ame a su mujer como a sí mismo, y regresamos al amor. Y la mujer debe no obedecer, y la mujer no obedece, sino que respete a su marido.
De lo que estamos hablando en un matrimonio no es de dominio y sumisión, estamos hablando de amor y respeto, ¿muy bien?

0: Estamos hablando de amor y respeto. Esas son las palabras de resumen que definen amor y respeto. El amor y el respeto, el amor y el respeto harán un matrimonio bendecido y un testimonio maravilloso de Cristo y su iglesia. Padre, venimos a ti ahora al final de nuestro tiempo juntos, agradecidos porque nos has guiado nuevamente a la verdad. Gracias por el matrimonio, gracias por todos los que están aquí casados. Señor, ayúdanos a todos a vivir los principios del matrimonio que han sido establecidos tan claramente para tu honor, gloria y gozo, y para que seamos incluso un testimonio de la realidad del amor de Cristo por su iglesia. Yo oro por aquellos que están luchando en su matrimonio. Ruego, Señor, porque tu gracia sea abundante, que encuentren el camino hacia la obediencia y de ser llenos y al ser llenos del Espíritu Santo, la adoración gozosa, la acción de gracias constante y la sumisión mutua para que sus matrimonios puedan ser todo lo que tú quieres que sean. Que nunca estemos buscando a alguien que sea perfecto, que nunca estemos insatisfechos con la pareja que nos has dado, sino que nos regocijemos con gozo pleno, que siempre vivamos en la realidad maravillosa de que Dios nos ha dado al compañero o compañera que nos ha dado para amar como Cristo amó a la iglesia y para respetar como la iglesia respeta a su Señor. Vemos esta sociedad que nos rodea y entendemos que está muy, muy lejos de cualquier pensamiento que sea captado por esta cultura contemporánea, donde todo es egoísmo, todo es gratificación, mucha gratificación sin responsabilidad. Señor, que Grace Community Church sea un lugar donde el matrimonio virtuoso sea visible por su pureza y gozo. Esa sería nuestra oración. Danos un amor y respeto más grandes el uno por el otro porque honra tu nombre. Y es en ese nombre que oramos. Amén.
1: Hemos aprendido que un matrimonio bíblico debe reflejar la relación entre Cristo y la iglesia, en la que el esposo ama a su esposa con un amor abnegado, purificador, tierno y fiel. En el sermón, El diseño divino para el matrimonio, segunda parte, aquí en Gracia a Vosotros. 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Esto ha sido todo por hoy. y queremos agradecerle su sintonía de lunes a viernes en nombre del personal de este organismo, invitándole para que nos acompañe en la próxima edición y así juntos continuar desatando la verdad de Dios un versículo a la vez. En gracia a vosotros.

0: Jesucristo es tener la confianza plena de que Él es quien la Biblia dice que es y que siempre cumple sus promesas. Cuando depositamos nuestra confianza en Él, establecemos una relación personal y eterna con el Hijo de Dios.
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0: Cadena Radial Samaritano da la hora, 9 de la noche.
1: Un caluroso día de verano, una niña entró corriendo a su casa y dijo: mamá, Guillermito está vendiendo limonada por 25 centavos, ¿puedes darme 25 centavos? Sintiéndose generosa, la mamá buscó en su cartera y le entregó un billete de un dólar. No quiero eso, dijo la niña, quiero 25 centavos. 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
3: Es asombroso cuán ingeniosos podemos ser cuando nos metemos en un gran apuro. 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
4: Gracias y bienvenidos a Momento Decisivo. ¿Saben? Es fácil caer en la trampa en nuestra relación con el Señor de solo orar intensamente cuando nos encontramos en tiempos de crisis en nuestra vida. Descubriremos que Dios sí nos escucha cuando oramos así, pero ¿cuánto mejor sería mantener una relación con Él, quedarnos en contacto con Él y orarle aun cuando todo marcha bien? Pues el pobre Jonás está descubriendo el apuro en que se ha metido. Hoy descubriremos cómo él ora para salir de su apuro. Al analizar los versículos 1 al 9 del capítulo 2 de Jonás, examinaremos el clamor de Jonás a Dios desde la terrible situación en que se encuentra en el vientre del gran pez. Antes de comenzar nuestra lección, quiero pedirle a usted, amable oyente, que si Dios ha usado Momento Decisivo para ministrar a su vida, y usted nunca nos ha escrito, por favor, tome unos minutos para sentarse y escribirnos una carta o un email y compartir con nosotros lo que el Señor ha hecho en su vida y cómo ha usado este programa para ayudarle a crecer espiritualmente. Le agradezco de antemano por hacerlo. Bien, abramos ahora nuestras Biblias y nuestros corazones para estudiar juntos la palabra de Dios.

Estamos en buena compañía al abrir la Biblia en el capítulo 2 de Jonás, porque Jonás está buscando su oración y la necesita desesperadamente, como vamos a verlo. Este es uno de los grandes capítulos del Antiguo Testamento y nos enseña cómo salir de problemas mediante la oración. El capítulo entero está en forma de poesía y contiene la oración que Jonás elevó cuando estaba en el estómago del gran pez. Cuando leí este capítulo de nuevo la semana pasada, recordé uno de mis poemas favoritos. Como saben, soy ávido coleccionista de poesías. Recordé la siguiente y me costó mucho encontrarla, pero la encontré. Es un poema escrito por Samuel Walter Foss y dice: la manera propia para orar, dijo el diácono Lemuel Clave, la única actitud apropiada es de rodillas. No, yo diría que la manera de orar, dijo el reverendo doctor Sabio, es de pie y con los brazos extendidos y los ojos hacia arriba. Ah, no, no, no, dijo Elmer Nieves, tal postura es demasiado orgullosa. El hombre debe orar con sus ojos bien cerrados y la cabeza agacha con toda contrición. A mí me parece que debe tener las manos austeramente juntas al frente, con ambos pulgares señalando hacia el suelo, dijo el reverendo doctor Cicuta. El año pasado me caí de cabeza en el pozo de los Pérez, dijo Ciro Pueblo. Quedé con ambos pies hacia arriba y la cabeza hacia abajo. Ahí, tal como estaba, elevé la mejor oración que jamás he elevado. La oración más ferviente que jamás he orado la hice cuando estaba de cabeza. La razón por la que me gusta esta poesía es porque todos nosotros sabemos que cuando estamos de cabeza, nuestra oración cambia. ¿No es así? A decir verdad, si les preguntara ahora mismo, probablemente ustedes podrían recordar algunas de sus oraciones más intensas durante algunos momentos en su vida, momentos de tensión y dificultad, tal vez aflicción o desilusión o tragedia, quizá momentos de revés financiero. Recordé esta semana cuando estaba pastoreando en Fort Wayne, cuando Donna y yo apenas estábamos empezando ahí nuestro ministerio y nuestros hijos eran pequeños. Nuestra hija mayor se enfermó gravemente. Mi esposa me llamó a la oficina y me dijo: tienes que venir a casa, la fiebre le ha subido, así que vente enseguida. Recuerdo que salí de la iglesia para dirigirme a casa. Al dar vuelta en la esquina, vi que otro automóvil venía en dirección contraria con las luces encendidas. Era nuestra vecina con Donna y nuestra pequeña, camino del hospital. Se detuvieron apenas lo suficiente para bajar la ventanilla y decirme: vamos al hospital, nos vemos allá. Ahora bien, la oración que le ve en ese automóvil ese día, desde ese instante hasta el hospital, fue probablemente la oración más intensa que jamás he orado. ¿Saben a qué me refiero? Somos como Pedro cuando estaba listo para hundirse después de haber quitado su vista del Señor. Simplemente dijo: Señor, sálvame. Esas oraciones pueden ser muy intensas. Nos enseñan mucho en cuanto a la naturaleza de esa oración que debe caracterizar nuestras vidas, incluso cuando todo marcha bien. La clave para comprender el capítulo 2 del libro de Jonás es comprender que Jonás ahora sí está completamente motivado para orar. Empezando en el versículo 1 del capítulo 2 leemos: entonces oró Jonás a Jehová, su Dios, desde el vientre del pez, y dijo. La palabra más importante en este versículo, la palabra clave es entonces. ¿Cuáles son los antecedentes para la palabra entonces? ¿Qué ocurrió en la experiencia de Jonás antes del punto en que se nos dice que empezó a orar? En el capítulo 1 de la profecía, leemos el triste historial de su desobediencia y el problema en que se metió. Fue después de esto, y solo después de esto, fue después de que Jonás se dio cuenta de que se hallaba en una situación en la que ya no tenía control sobre su vida, que no había nada que pudiera hacer, que había agotado toda oportunidad para huir de Dios, que había agotado toda posibilidad para alejarse de la presencia de Dios. Después de todo esto, ahora está encerrado en el estómago del gran pez y no tiene otra alternativa. La Biblia dice que entonces Jonás oró. Podríamos examinar toda nuestra vida, probablemente, y puntualizar nuestra vida de oración con esa pequeña palabra: entonces, oré.
Después de que traté todo lo imaginable y después de que el médico dijo, esto es lo que usted padece, entonces oramos. Esta era, por cierto, la situación en la vida de Jonás. Todos atravesamos problemas en nuestras vidas. De hecho, muchos de los problemas que atravesamos no se deben a que hayamos sido malos o que hayamos hecho algo malo. Siempre me encanta la manera en que esto se presenta tan claramente en la palabra de Dios. Si somos creyentes en Cristo, vamos a tener adversidad. Filipenses 1:29 lo dice de esta manera, porque a vosotros os es concedido a causa de Cristo no solo que creáis en Él, sino también que padezcáis por Él. Lo que este versículo está diciendo es que el sufrimiento es tan seguro como la salvación. Así que no debe sorprendernos cuando nos vienen las dificultades. Dejemos esto bien claro. Todos nosotros vamos a tener adversidad. Vamos a sufrirla debido a lo que somos en Cristo. Pero a veces el problema nos viene no debido a lo que somos en Cristo, sino debido a lo que hemos hecho al negar lo que somos en Cristo. A veces el problema surge como acción divina remediadora para traernos de regreso a la comunión con Él. Esto fue el caso de Jonás. El relato es tan conmovedor y nos parte tanto el corazón que nos identificamos con la historia. Nos hallamos leyendo en la historia nuestra propia experiencia. Es todo un reto. Es una aplicación práctica para todos nosotros. En verdad, lo que aprenderemos hoy es cómo salir de problemas mediante la oración. El pasaje que tenemos delante exige que les dé unos cuantos comentarios de introducción porque se trata verdaderamente de una porción muy interesante de la palabra de Dios. Está llena con pensamientos de los salmos. La palabra del salmista no consta exacta o literalmente, pero las ideas y las frases del himnario del Antiguo Testamento están salpicadas generosamente en todo el capítulo. Si usted tiene una Biblia con referencias, podrá notar que en las referencias cruzadas se menciona a los salmos vez tras vez, por cuanto casi todo lo que Jonás dijo en esta oración alude al libro de los salmos. Esto nos dice que era un profeta de Dios, era un siervo de Dios, fue un hombre que conocía bien el Antiguo Testamento y cuando se vio en dificultades y clamó a Dios, a su mente vinieron los salmos del Antiguo Testamento que había memorizado, que había aprendido, incluso tal vez que había enseñado. Si usted no ha leído recientemente los Salmos, recuerde que los Salmos están llenos de oraciones de los salmistas que clamaban a Dios hallándose en diferentes problemas. Jonás incorporó esas ideas y pensamientos en esta oración que elevó. Los 10 versículos del capítulo 2 se pueden analizar en 3 grandes secciones. Tomémoslas una por una y notemos, en primer lugar, la imposibilidad de la situación de Jonás. ¿Cuántos de ustedes ya han comprobado que a menos que se hallen de espada contra la pared, no hacen todo lo que deberían hacer? A Dios le encanta acorralarnos en una esquina en donde no nos queda otra alternativa que Dios mismo. Es verdad que de todas maneras no nos queda realmente ninguna otra alternativa sino Dios mismo, pero nosotros no nos damos cuenta de eso sino cuando Él corta toda salida y toda vía de escape, cerrando toda habilidad que podamos tener, teniendo que darnos cuenta de que Él lo ha hecho. Es importante leer este capítulo con atención y notar cómo el problema de Jonás se agravó en intensidad cada vez más profunda. Al llegar al capítulo 2, hallamos a Jonás dando testimonio de sus problemas y de la liberación efectuada por la gracia de Dios. Noten, para empezar, la totalidad del problema de Jonás. En los versículos 15 al 17 del capítulo 1 leemos que Jonás fue echado al mar y que un pez muy grande se lo tragó. El pez se lo tragó por completo. Jonás estaba en grave problema y su problema era de naturaleza triple. Primeramente, Jonás se hallaba físicamente en problemas. Su cuerpo quedó afectado. Noten en el versículo 2 del capítulo 2, dijo, invoqué en mi angustia a Jehová. La palabra angustia tiene connotaciones físicas. También estaba en problemas mentalmente. Noten el versículo 6, descendí a los cimientos de los montes, la tierra echó sus cerrojos sobre mí para siempre. Jonás estaba en un problema tan grave que su mente debe haberse estremecido solo al pensarlo. Póngase en sus zapatos. Jonás estaba encerrado en un pez que se movía,
que nadaba, que estaba vivo. Uno no puede simplemente derribar la puerta y escaparse. No hay salida. Ahí está. Estoy seguro que lo que pasaba por la mente de Jonás era algo así como esto: estoy acabado. No sé cuánto lograré sobrevivir aquí en este encierro, pero de seguro que no será mucho tiempo. Así que estaba físicamente apabullado y mentalmente apabullado, pero noten también que estaba apabullado espiritualmente. Estaba fuera de contacto con Dios. En el versículo 4 del capítulo 2, Jonás dice: entonces dije, desechado soy de delante de tus ojos. Recuerden que esto era exactamente lo que Jonás estaba tratando de hacer. Dos veces dice el capítulo 1 que Jonás estaba huyendo de la presencia del Señor. Ahora, aquí en el capítulo 2, ora en medio del lío en que se ha metido y de repente se le ilumina la idea de que ha logrado lo que quería. Siente intuitivamente que está fuera de la vista de Dios. Ahora, usted y yo sabemos que no lo estaba. Uno nunca está fuera de la vista de Dios, pero ¿cuántos de ustedes saben que en gran medida pueden trastornar su vida, pueden cometer un buen número de equivocaciones y añadir trastada sobre trastada? ¿Cuántas historias no he oído de personas que me cuentan que cometieron una pequeña falta, que no fue nada serio, pero luego tuvieron que hacer algo más para taparlo y eso fue más grave, y luego otra cosa sobre otra, incluso más grande, y de repente todo es un laberinto del cual no pueden escapar? Jonás ahora siente que ha pecado tanto, que ha ido tan lejos, que está en circunstancias tan difíciles que incluso Dios no puede verlo. Está fuera de la vista de Dios. Eso es lo que piensa en su corazón. Esta situación es muy similar al problema en que nosotros nos metemos. Nos metemos en problemas físicos. La tensión que nos echamos encima cuando violamos los principios divinos a menudo cobra su precio en el templo en que vivimos. A menudo nos metemos en situaciones en donde nuestra mente entera simplemente queda desquiciada por el lío en que estamos. Algunos de ustedes han estado en situaciones como estas y todos nosotros hemos experimentado de una manera u otra que lo primero en que se piensa al despertarse por la mañana es el lío en que uno se halla. Uno no puede ni siquiera pensar con claridad en nada porque uno se siente completamente abrumado por lo que está sucediendo. Cuando esto ocurre, a menudo nos olvidamos de muchas cosas y antes de que nos demos cuenta nos sentimos como si Dios nos hubiera olvidado. ¿Piensa usted que se trata de una experiencia solo suya? Simplemente lea los Salmos. De hecho, el Salmo 22, que es un salmo mesiánico, fue compuesto por el salmista debido a que se hallaba en una situación parecida, pero a su vez profética, de la situación del Señor en la cruz. ¿Saben lo que dice el salmo? Dios mío, ¿por qué me has desamparado? Estas fueron las palabras de Cristo en la cruz, pero surgen del salmo del Antiguo Testamento, escritas por una persona tal como usted y como yo. A menudo nos vemos en situaciones así, quedamos tan abrumados por lo que está pasando en nuestra vida que simplemente pensamos que Dios se ha ido de vacaciones y que ni siquiera sabe que estamos en esa situación. Así es como se sentía Jonás. Pero, en segundo lugar, veamos la característica de la aflicción de Jonás. Las características de la situación de Jonás son las siguientes. Para empezar, una situación que se caracterizó por la aflicción. En el versículo 2 la cataloga como infierno. En realidad, la palabra Seol se traduce también infierno. En el versículo 3 se habla de que las corrientes lo arrastraron y las olas lo cubrieron. En el versículo 7 dice que su alma desfallecía. Usted puede recorrer todo este salmo, que es la oración que eleva Jonás, y anotar todas las palabras intensas que Jonás usó para describir su situación. Son hebraísmos del Antiguo Testamento que nos ayudan a comprender cómo se sentía. Jonás literalmente se sentía como que la vida lo estaba abrumando y que estaba aplastado por todo lo que le estaba sucediendo. No fue una prueba ordinaria, fue una prueba abrumadora. ¿Me permiten hacerles una pregunta? En términos de severidad, ¿cómo se compara esto con el problema que usted está atravesando? Usted puede decir, comparado con lo de Jonás,
lo mío no es tan malo. Pero la mayoría nos encontramos

pero muy fuertes, que describen la esencia de lo que Jonás sentía al describirlo más adelante en su vida. ¿Qué hace usted cuando esto sucede? Usted ora. Quiero que analicemos cómo oró Jonás, pero antes de hacer eso, quiero que veamos un versículo bíblico en el Nuevo Testamento. Apocalipsis 2:5 es un versículo clave de estrategia espiritual. Una de las cosas que he aprendido al estudiar la Biblia más y más es que la estrategia genuina y medular espiritual no cambia. Se le halla en el libro de Daniel, al igual que en el libro de Jonás. Se le ve claramente en este último libro de la Biblia, Apocalipsis. Y la misma estrategia sirve aquí como sirvió allá. Es una estrategia básica y medular. Esto es lo que quiero que hagan. Pongan esto en su computador mental y archívenlo ahí. Simplemente asegúrense de saber dónde está, porque algún día lo van a necesitar. ¿Qué hago y cómo respondo cuando algo como esto empieza a pasarme a mí? El contexto de Apocalipsis 2 es este. Se trata de la carta que fue escrita a la iglesia en Éfeso. El contexto profético es que la iglesia en Éfeso fue en un tiempo una congregación floreciente de personas que, según la carta, habían perdido su primer amor. Se habían enfriado en su relación con el Señor. Al examinar la primera parte del capítulo 2 de Apocalipsis, descubrirán lo que sucedía ahí. El escritor dice, «Pero tengo contra ti, que has dejado tu primer amor». Lo interesante es que el versículo 5 dice lo que uno debe hacer cuando se halla en semejante lío. «Recuerda, por tanto, de dónde has caído, y arrepiéntete y haz las primeras obras». Esa estrategia triple se desarrolla así. Así que tal vez le ayude a pensarlo de esta manera. Tres palabras. Recuerda, arrepiéntete y vuelve. Eso es lo que el escritor dice. Cuando te sales del camino, si andas en tu propia experiencia, en un pez, debido a que has violado las cosas que Dios te enseñó que hicieras y ahora te hallas en un lío, ¿cómo sales de ese lío y cómo puedes salir de ahí mediante la oración? Para salir de la aflicción mediante la oración, paso número 1. Recuerda. En primer lugar, usted recuerda. Volvamos al libro de Jonás y veamos si fue esto lo que Jonás hizo. Para empezar, la oración de Jonás fue una oración de recordación. Al reflexionar en su situación desesperada, recuerda que Dios le había bendecido en el pasado. Vean el versículo 4. Entonces dije, desechado soy de delante de tus ojos, mas aún veré tu santo templo. Al final del capítulo verán, mas yo con voz de alabanza te ofreceré sacrificios, pagaré lo que prometí. En medio de su terrible situación, esta situación imposible, sus pensamientos se remontan a los tiempos cuando las cosas no eran así. Recuerda el gozo de haber estado en el templo de Dios. Recuerda la comunión que en un tiempo tenía antes de rebelarse cuando andaba en obediencia a Dios. Y esos recuerdos son el comienzo de su regreso a Jehová. Algunos de ustedes que me escuchan hoy están en rebelión activa o pasiva contra Dios, pero hubo días cuando las cosas no eran así. Hubo días cuando usted no podía esperar que llegara la hora del culto. Hubo días cuando usted no podía esperar volver a reunirse con el pueblo de Dios. El gran gozo que tenía entonces sigue siendo un recuerdo almacenado en alguna parte. El primer paso para volver a una relación correcta con Dios es recordar. ¿En dónde me salí del camino? Donde sea que usted se haya salido del sendero, ahí es a donde debe regresar. Hacer una intersección, darse cuenta qué fue lo que dio origen a su desvío. ¿Lo han pensado de esta manera? Ahí es donde me alejé de Dios. Recuerdo cómo solían ser las cosas. La mayoría de nosotros podemos recordar la emoción que sentimos cuando nos entregamos al Señor Jesucristo. Me encanta estar con personas así. No les importa lo que piensen los demás. Están entusiasmados por Dios y muy emocionados por lo que Dios ha hecho, por el perdón que han hallado y todo esto. Lo primero que hizo Jonás al estar en el estómago del pez fue crear en su mente un cuadro de lo que era cuando estaba en un lugar diferente, en un momento diferente, adorando a Dios en su santo templo. Para salir de la aflicción mediante la oración, paso número 2, arrepiéntete.

Siéntase. Recuerde lo que dice Apocalipsis 2. Recuerda, por tanto, de dónde has caído y arrepiéntete. La oración de Jonás fue una oración de arrepentimiento. Note en el versículo 7. Cuando mi alma desfallecía en mí, me acordé de Jehová, y mi oración llegó hasta ti en tu santo templo. Jonás recordó lo que había sucedido. Se dio cuenta que estaba fuera de la comunión con Dios. Podemos ver esto a lo largo de todos estos 10 versículos donde observamos las semillas de un corazón arrepentido. Jonás comprende el lío en que se halla y sabe que no tiene por qué seguir ahí. Así que clama a Dios. Una de las cosas interesantes para mí como pastor es que puedo ayudar a la gente a darse cuenta del lío en que se hallan. La mayoría de las veces no vienen a verme sino cuando ya lo saben. Yo soy simplemente el último recurso. Cuando ya han intentado todo lo demás, entonces van a ver al pastor. Así son las cosas. Ya no visito mucho los hospitales. En nuestra iglesia tenemos otros ministros que se encargan de eso. Alguien me dijo, pastor, si alguna vez usted viene a verme cuando esté en el hospital, probablemente me daría un ataque cardíaco porque pensaría que ya todo se acabó. Pero la gente viene a verme y me cuenta sus problemas. No vienen a verme simplemente porque quieren conversar. Vienen a verme, conversamos, y entonces empiezan a contarme el lío en que se hallan. No tengo problemas para lograr que la gente lo haga así. Lo que es difícil después de que me han contado la trastada que están cometiendo es cuando se les mira de frente y se les dice, ¿cómo piensa usted que sucedió todo esto? ¿De quién fue la culpa? Apropiarse de la responsabilidad por el lío en que se encuentran es la cuestión principal. ¿Por qué? Haremos todo lo que esté a nuestro alcance por no admitir que hemos hecho algo malo. Pienso que los hombres somos buenos para eso. Tengo que confesar que yo me he salido del camino varios kilómetros con tal de no reconocer que mi esposa tenía razón cuando me dijo que debíamos haber dado la vuelta varias calles atrás. Siempre pienso que puedo arreglármelas para volver y que ella no lo sabrá porque no quiero tener que decir, tenías razón, cariño.

0: ¿Cómo podemos identificarnos con esta experiencia que tuvo Jonás? La mayoría de nosotros hemos tenido experiencias en nuestra propia vida en que Dios nos ha llevado al final de nosotros mismos y solo hemos podido mirar hacia arriba a Dios. Espero que usted nos haya acompañado con su Biblia durante este estudio del libro de Jonás y esté recibiendo un gran beneficio en su vida mientras estudiamos la palabra de Dios. Seguiremos nuestro estudio de los primeros 9 versículos del capítulo 2 de Jonás cuando nos reunamos nuevamente mañana.
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0: Cuatro amigos jugaban golf un domingo por la mañana cuando un aguacero los obligó a volver al club. Ahí encontraron que no había electricidad, así que la cafetería estaba cerrada. Vaya, mejor hubiera ido a la iglesia hasta mañana, dijo uno. Ay, no, no hubiera podido ir de todas maneras. Mi esposa no se siente bien. Muchos consideran la asistencia a la iglesia de manera diferente a casi cualquier otra reunión. Algunos la consideran último recurso y otros como si fuera un rito con un protocolo a seguir, pero Dios la ve de manera diferente, como un tiempo para reunirse con su familia. 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

0: Cadena Radial Samaritano da la hora, 10 de la noche.
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0: Un aplauso para Abel, más fuerte. Bueno, esta noche tenemos varias sorpresas. Abel es una de ellas. Vamos a cantar una
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1: Yo quiero invitarte que con tu mismo corazón y en unidad, en un mismo sentido.

Recibe nuestra oración, que es desde el fondo del corazón de tus hijos. Recibe alabanza, gloria y honra a ti, Señor. Recibe todo aplauso de tus hijos en este día, Señor.

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1: Es la una. De aquí a 100 años no será de gran importancia si lograste la oportunidad que deseabas en el trabajo, si fuiste a Europa o si cambiaste tu auto por un Mercedes. De aquí a 100 años, lo que sí será de gran importancia es que hiciste un compromiso con Jesucristo. Pues, ¿qué provecho obtendrá un hombre si gana el mundo entero, pero si pierde su...
2: Este era el sentimiento de David, que muchas veces, estando en problemas, era como si Dios escondiera su rostro cuando violamos deliberadamente su ley, y eso hace como que la comunión con Dios se rompa. Pero somos nosotros los que nos alejamos de Él.
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2: Acompáñeme, por favor, al capítulo 54 de Isaías. Me gustaría que leamos los primeros 8 versículos de este pasaje, pero los versículos 7 y 8 son los principales. Dice así, comenzando en el versículo primero: Regocíjate, oh estéril, la que no daba a luz. Levanta canción y da voces de júbilo, la que nunca estuvo de parto. Porque más son los hijos de la desamparada que los de la casada, ha dicho Jehová, refiriéndose al pueblo de Dios. Ensancha el sitio de tu tienda y las cortinas de tus habitaciones sean extendidas, no seas escasa, alarga tus cuerdas y refuerza tus estacas. Porque te extenderás a la mano derecha y a la mano izquierda, y tu descendencia heredará naciones y habitará las ciudades asoladas. No temas, pues no serás confundida, y no te avergüences, porque no serás afrentada, sino que te olvidarás de la vergüenza de tu juventud, y de la afrenta de tu viudez no tendrás más memoria. Porque tu marido es tu hacedor, Jehová de los ejércitos es su nombre, y tu Redentor, el Santo de Israel. Dios de toda la tierra será llamado, porque como a mujer abandonada y triste de espíritu te llamó Jehová, y como a la esposa de la juventud que es repudiada, dijo el Dios tuyo. Ahora, los versículos 7 y 8. Por un breve momento te abandoné, pero te recogeré con grandes misericordias. Con un poco de ira escondí mi rostro de ti por un momento, pero con misericordia eterna tendré compasión de ti, dijo Jehová tu Redentor. ¿Qué significa cuando Dios dice que escondió su rostro? ¿A qué Dios se refiere en concreto al pueblo de Judá? Y les habla de una profecía sobre lo que les sucederá. Y sabemos que durante 70 años estuvieron bajo el cautiverio babilónico. Por un momento, les dice Dios, por un breve momento. ¿Cuánto dura un breve momento? Él dice, esconderé mi rostro de ti, te abandonaré. Este es el pueblo de Dios. Abandonar al pueblo de Dios, ocultar su rostro, eso no suena a un Dios de misericordia, de bondad, de benignidad, de amor y de conocimiento, poder y presencia infinitos. ¿Qué hace Dios cuando oculta su rostro al pueblo al que dijo que amaba más que a todos los pueblos de la tierra? Ahora bien, permítame explicarle lo que eso no significa. Eso no quiere decir que, por alguna razón o en algún momento de nuestra vida, Dios deja de interesarse en lo que nos concierne y por eso esconde su rostro. No significa eso. Cuando dice que esconde su rostro o nos abandona por un momento, tampoco significa que nos abandona y nos deja solos. No podría significar eso porque él dice, no te desampararé ni te dejaré. Por lo tanto, no significa que haya decidido no mostrar interés. Tampoco significa que nos haya abandonado a la situación o circunstancia en la cual nos encontramos, ni significa que no tenga ningún interés en absoluto, ni significa que haya dejado de amarnos por un breve momento, ni significa que ya no se interese por un breve momento. ¿A qué se refiere cuando dice que los abandonaría por un breve momento que escondería su rostro? Veamos lo que creo que Dios está diciendo. Piense por un momento en su relación con Jesucristo y cuanto más real sea, más real será esto para usted. ¿Ha habido momentos en su vida en los que en verdad necesitó a Dios? Mire, todos lo necesitamos todo el tiempo, pero hay momentos cuando sentimos una necesidad fuerte, profunda y desesperada de una relación cálida y maravillosa con Él. Solo queríamos sentirlo de una manera muy especial, pero al acercarnos, Él no estaba allí. Usted dirá, espere un minuto. Él dice que está presente al mismo tiempo en todas partes. Correcto, pero usted se le acercó y por alguna razón no pudo sentirlo. Oró y por alguna razón parecía que él no escuchaba. Y comenzó a leer las Sagradas Escrituras y todo se volvió borroso cuando trató de entender lo que decían. De hecho, mientras leía, parecía que solo había un texto impreso en negro sobre papel blanco y no tenía ningún mensaje. Y entonces se hizo esta pregunta. Señor, ¿qué pasa? ¿Por qué no puedo orar? ¿O por qué no estás escuchando? ¿Por qué te siento tan distante? Y la palabra aquí es alejamiento. Dios, ¿por qué me siento tan alejado de ti? ¿Por qué siento que hay una brecha entre nosotros? ¿Por qué siento que hay separación de algo entre nosotros y parece que no puedo alcanzarte? Y usted comienza a mirar su corazón y dice, Señor, ¿qué he hecho? ¿Hay algo en mi vida de lo que no soy consciente? ¿Hay algo que dije? ¿Algo que hice? ¿Por qué no puedo comunicarme? Ahora, cuando en el pasaje bíblico dice que Dios esconde su rostro, eso no significa que deja de saber lo que sucede, porque Él tiene conocimiento infinito de todas las cosas. Dios es espíritu, y todas las personas están en su presencia. ¿A qué se refiere cuando dice que por alguna razón esconde su rostro? Bueno, describámoslo así. De alguna manera, es como si Dios simplemente corriera el velo entre Él y nosotros. Es como si Dios retirara la sensación de unidad. Y esa calidez e intimidad que sentíamos ya no está. Es como si cerrara su oído y oráramos y supiéramos que no nos escucha porque simplemente la oración rebota en las paredes. Todos esos son sentimientos que nosotros tenemos. Pero mire, Dios no se aparta de nosotros, pues siempre estamos en la presencia de Dios. No es que no esté allí, siempre está allí. No es que nos haya dejado a nuestra suerte. No puede hacerle eso a uno de sus hijos. Él le dijo a su pueblo, por un tiempo será como si los abandonara, como si volviera mi rostro y escondiera mi rostro de ustedes. Y lo que les decía era esto. Lo que van a experimentar va a producir en ustedes el sentimiento de que los he abandonado, que los he dejado, que he escondido de ustedes mi rostro amoroso. Y entonces están atravesando un valle de sufrimiento y angustia. Ahora permítame darle algunas razones por las cuales creo que nosotros tenemos la sensación de que Dios ha escondido su rostro de nosotros, que nos ha abandonado, que el velo está corrido, que la unidad se ha hecho añicos. Lo primero que es muy evidente es esto. Cuando elegimos deliberadamente pecar contra Dios y violar un principio espiritual conocido, ¿qué sucede? Es como si Dios corriera el velo entre nosotros y nuestra comunión con Él. Y permítame decirle lo que no estoy diciendo para que no se confunda. No estoy diciendo que usted esté perdido. No puede estarlo una vez que es salvo. Tampoco dije que Dios le había abandonado. Pero lo que sucede es que cuando elegimos pecar deliberadamente contra Dios, como Él le advirtió a Judá una y otra vez acerca de su idolatría, y violaron la ley de Dios una y otra vez, ocurre lo que Él dice. Como resultado, el sentimiento que tendrán es que he escondido mi rostro, que los he abandonado por un momento. Así que cuando pecamos contra el Señor, ¿qué sucede? La misma naturaleza del pecado en sí es como un velo que se corre entre nosotros y Dios. La segunda razón que nos produce ese sentimiento es cuando el Señor decide enseñarnos algo. Entonces, ¿qué hace? Nos pone en el valle. Vayamos al capítulo 48 de Isaías solo por un momento. Y aquí hay un versículo que describe lo que a veces sentimos que el Señor nos está haciendo. En el versículo 10 dice: he aquí te he purificado, y no como a plata, te he escogido en horno de aflicción. Ahora vayamos a Job capítulo 3. Job capítulo 3. Escuche lo que Dios dice. Aquí está un hombre que fue sometido a prueba y Dios lo permitió. Dice así a partir del versículo primero. Después de esto abrió Job su boca y maldijo su día. Y exclamó Job y dijo: perezca el día en que yo nací y la noche en que se dijo, varón es concebido. Sea aquel día sombrío y no cuide de él Dios desde arriba, ni claridad sobre él resplandezca. Aféenlo tinieblas y sombra de muerte, repose sobre él nublado, que lo haga horrible como día caliginoso. Ocupe aquella noche la oscuridad. No sea contada entre los días del año, ni venga en el número de los meses. ¡Oh, que fuera aquella noche solitaria, que no viniera canción alguna en ella! Aquí hay un hombre que está atrapado. Un hombre que está en un estado de desesperación. Toda la tierra se ha derrumbado sobre él, ha perdido todo lo que tiene valor para él, y dice: maldito sea el día en que nací, ensombrecido, alejado de Dios. El velo se ha corrido, la unidad está rota, y todo lo que parecía que el amor de Dios había provisto para él, la ira de Dios lo había quitado. Y mire, no fue su pecado, fue que Dios estaba en proceso de enseñarle algo, y lo llevó a través del valle para enseñarle una gran lección. Amable oyente, a veces sentimos que Dios ha escondido su rostro. A veces sentimos que se ha alejado de nosotros y no podemos entender por qué. Pero preste atención. Cuando el Señor quiere enseñarnos algunas cosas, no todas, algunas lecciones requieren que Dios nos dé la sensación de que estamos por nuestra cuenta. Ahora bien, ¿qué hizo con Job? Permitió que Job pasara por el sufrimiento, la prueba y la angustia. Permitió que lo probaran en cada área de su vida. ¿Qué hacía Dios? Cuidaba de Job. Usted dirá, ¿cómo puede un Dios amoroso hacerle a un hombre lo que le hizo a Job? Se distanció de él, escondió su rostro de él, lo abandonó a la enfermedad, a sus enemigos y a la destrucción de su familia. ¿Cómo podría un Dios amoroso hacer eso? Pero mire, ¿no es interesante que aún en nuestros días estemos hablando de Job? ¿No son interesantes las lecciones que se encuentran en este libro? Ese Dios, por un momento, por un breve momento, ¿qué hizo? Simplemente escondió su rostro por un momento. Es como si lo hubiera abandonado por un momento, pero ¿qué dice Dios? No estoy lejos. Y puede ser que usted atraviese algún valle en su vida hoy y esté diciendo, Dios me ha abandonado. No, no lo ha hecho. Es posible que haya escondido su rostro por un breve momento para enseñarle que en verdad no puede prescindir de él y para enseñarle cuánto depende de él para cada cosa en su vida y para hacerlo consciente de hasta dónde puede contar con él y cuánto le ama. Mire, si nosotros tenemos el hábito de depender constantemente de la comunión y descansar en la comunión y confiar y apoyarnos en la comunión de esposos o esposas o hijos o amigos, ¿no sería natural que Dios de vez en cuando capte nuestra atención, escondiendo su rostro y permitiendo que de repente nos demos cuenta de cuánto lo necesitamos y que entonces clamemos a Él? Así que a veces eso ocurre debido al pecado, y a veces por una lección que Dios está tratando de enseñarnos. Y otras veces, mientras caminamos por el valle, Dios hace precisamente eso, para ayudarnos a ver cuán dependientes de Él somos en cada área de nuestra vida. Está más allá de nuestra comprensión el ser capaces de pensar de manera razonable, racional, sincera, objetiva y emocional y vivir la vida sin tener a un Dios a quien recurrir. Incluso las personas perdidas, que odian a Dios con los labios, en el fondo saben que cuando se nos viene el mundo encima y todo lo demás está perdido, los cristianos quizás tengan razón. Y en esos últimos momentos, ¿qué harán si no exclamar, Dios mío, Dios mío? He oído personas que maldicen a Dios y que la única vez que usan el nombre de Dios es en las malas palabras. Y cuando ocurre una catástrofe en su familia, ¿cuál es la primera frase? ¡Oh, Dios mío! ¡Oh, Dios mío! Eso es exactamente lo que dicen. A veces usted tiene ese sentimiento porque se encuentra en un estado de depresión. Y mire, eso no es espiritual en absoluto. A veces eso puede ser el resultado de un problema espiritual, pero a veces surge algo físico y usted se deprime y dice, Señor, ¿dónde estás? Recuerde lo que él dijo. Por un breve momento te abandoné. Con un poco de ira, escondí mi rostro de ti por un momento. Permítame mostrarle algo. Busque el capítulo 4 de 2 de Corintios y escuche lo que dice. Y mire, solo usted puede decir y sentir esto cuando lo entiende desde la perspectiva de Dios. El apóstol Pablo describe todas las cosas que le han sucedido más adelante en este libro, pero en este pasaje en particular, Pablo habla de que lleva en su cuerpo la muerte del Señor y todo lo demás. Pero al llegar al versículo 16, dice, por tanto no desmayamos, a pesar de todas las cosas por las que hemos pasado, por tanto no desmayamos, antes aunque este nuestro hombre exterior se va desgastando, el interior no obstante se renueva de día en día, en su espíritu. Escuche, aquí está la clave. Versículo 17 dice, porque esta leve tribulación momentánea produce en nosotros un cada vez más excelente y eterno peso de gloria. ¿Sabe qué significa esta leve tribulación? ¿Sabe lo que Pablo está diciendo? Lo que para nosotros es pesado y gravoso y tan de mala fe y tan injusto. Pablo dice que desde la perspectiva de Dios es una leve tribulación. Dice que es solo por un momento. Puede que para nosotros sea mucho tiempo, pero la calculadora de Dios nunca calcula mal. Él sabe exactamente cuánto tardará para llamar nuestra atención. Y observe lo que dice en Isaías capítulo 54, versículos 7 y 8. Pero te recogeré con grandes misericordias. Pero con misericordia eterna tendré compasión de ti, dijo Jehová tu Redentor. Nunca olvide esto. Si Dios nos pone en el valle para enseñarnos algo, siempre, siempre nos dará más de lo que merecemos cuando levante el velo. No dijo con misericordia, sino con grandes misericordias. No dijo con misericordia, sino con misericordia eterna. ¿Qué hará? No dijo, te la daré. Si no, te recogeré con grandes misericordias y misericordia eterna. Amable oyente, No sé dónde está usted desde su punto de vista, pero puedo decirle dónde está desde el punto de vista de Dios. Aún está envuelto en sus brazos eternos y amorosos. Puede que no sienta su toque, puede sentirse distante, pero esos son sus sentimientos. No es la realidad de la presencia de Dios. Entonces, ¿qué debemos hacer en esos momentos? Simplemente confiar en lo que Dios dijo y creer en quién es Él, en su carácter, y saber que nunca jamás podríamos ser abandonados. Nunca podríamos estar desamparados por un Dios que nos ama tanto que nos dio a su Hijo unigénito. Ahora bien, amable oyente, si usted nunca ha confiado en Jesucristo como Salvador, puede que tenga un falso sentido de seguridad, pero si lo piensa, eso lo es falso. Usted está en un valle profundo y oscuro y no puede ver la salida. Por eso quisiera mostrarle que Dios el Padre, mediante el Espíritu Santo, está transitando ese valle junto a usted. Por muy deprimido que se sienta, por muy alejado que esté de Dios, Él restaurará su comunión y le fortalecerá, le edificará y le conformará a su semejanza. Ahora bien, cualquier cosa que Dios quiera que usted haga, ¿lo obedecería? Puede ser que lo que Él quiere que haga es que confiese su falta de fe en Él y confíe en Él para que Dios le guíe hasta la luz y la cima de la montaña porque está a su lado.
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3: Mire, no importa por lo que está pasando, no importa cuán profundo, oscuro, frustrante, cuánta confusión, dolor de corazón, sufrimiento. No importa por lo que está pasando, puedo decirle con todo mi corazón que una vez que reconozca el maravilloso y paternal amor de Dios por usted y diga, Señor, porque sé que eres un maravilloso y amoroso Padre que siempre está haciendo lo correcto y lo bueno, solo voy a confiar en ti. Esto es lo que pasa. La frustración desaparece. La paz llega. La tranquilidad de su espíritu le abruma. Hay una alegría, hay una sensación de satisfacción, hay una sensación de paz absoluta porque ¿sabe qué? Sabe que Dios le va a proteger en cada tormenta. Él va a ser su escudo contra cada ataque. Va a ser su sabiduría para todas las decisiones. Dios va a hacer todo lo que necesite sin importar lo que pase, y en su sabiduría, Él sabe lo que necesita cambiar. Así que, si le dice, eres libre de cambiar cualquier cosa de mí que quieras cambiar, puedo decirle esto con mi corazón. Y ojalá supiera cómo decírselo mejor. No cambiaría el cambio que va a ocurrir por nada que haya hecho por sí mismo. Esa es la clase de Dios que Él es.
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Son las 12 en punto. No vayas por donde te lleva el camino. 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

0: la vida resulta casi imposible escaparse del dolor. 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
1: Observemos entonces el ejemplo de los Tesalonicenses, un grupo de personas que estaban descubriendo en carne propia la realidad del dolor eran los creyentes de Tesalónica. Al retomar la línea del pensamiento del apóstol Pablo en la carta a los Tesalonicenses, la primera carta, capítulo 3, examinemos cómo Pablo responde al sufrimiento de ellos y lo que puede enseñarnos a nosotros en nuestros días difíciles. Lo primero que puede enseñarnos es una preocupación por las relaciones personales. Usted recordará que un desate de persecución obligó al apóstol Pablo a alejarse de los creyentes de Tesalónica. Pero como un padre que da vueltas y vueltas en su cama, preocupado por los hijos que están lejos, así Pablo se preocupaba por estos nuevos creyentes mientras viajaba por otras ciudades. Finalmente, Pablo actuó mientras visitaba Atenas. Antes de llegar a Corinto, Pablo se preguntaba cómo estaban ellos enfrentando esa tormenta que les azotó cuando él tuvo que salir. Por eso él dice en el capítulo 3, en los primeros dos versículos, por lo cual, no pudiendo soportarlo más, acordamos quedarnos solos en Atenas y enviamos a Timoteo, nuestro hermano, servidor de Dios y colaborador nuestro en el Evangelio de Cristo, para confirmaros y exhortaros respecto a vuestra fe. La doble instrucción a Timoteo era fortalecer y alentar. La palabra griega para fortalecer quiere decir respaldar, establecer. La palabra lleva la idea de apuntalar o apoyar una estructura. Así que Pablo envía a Timoteo para hacer un pilar, un apoyo fuerte para ellos. Les envió palabras de ánimo para que no se moviesen ni se doblegasen, usando la esperanza como mezcla y la verdad como piedras. Así edificó columnas sólidas para que la gente se apoyara al soplar los vientos de la adversidad. La segunda palabra importante que usa Pablo al pedirle a Timoteo que cumpliera sus labores fue que los alentara en su fe. En el griego la palabra alentar es parakaleo, que es una combinación de dos palabras, para, al lado, y kaleo, llamar. Juntas quieren decir alentar, animar, consolar. Timoteo fue llamado para estar al lado del pueblo para ayudarles a mantener fuerte su fe en la hora más difícil. Algunos que han pasado por el valle del dolor saben que la razón por la cual pudieron sobrepasarlo fue porque algún Timoteo vino para estar a su lado. Allí Dios envió a un Timoteo y le trajo fortaleza y ánimo que tanto usted necesitaba. Quizá ese Timoteo pudo haber sido el médico que le orientó y le ayudó a tratar con sabiduría el problema que usted tenía. O tal vez pudo ser un consejero, quizá pudo ser su pastor, o un vecino, o un hermano de la congregación, o algún familiar, incluso hasta alguno de sus hijos. Timoteo no fue simplemente a hacer un acto de presencia, fue, como lo dice el versículo, a confirmarlos y a exhortarlos con respecto a su fe. Los tesalonicenses deben haberse sentido como se sintió David, mientras él huía en el desierto por la despiadada persecución de Saúl. Ellos también sentían la implacable presencia de sus enemigos en cada vuelta. Si usted ubica en el primer libro de Samuel, capítulo 23, va a encontrar allí una de mis historias favoritas, una historia con respecto al amor y el compañerismo entre dos hombres llamados Jonatán y David. David, como les dije anteriormente, estaba siendo perseguido por Saúl. Saúl estaba fuera de sí. Había llegado a la conclusión de que David quería arrebatarle el trono. Por lo tanto, habiéndose olvidado de cómo David peleó con gran valor por su ejército, habiendo matado al gigante Goliat, ahora quería él matarlo a él. Mientras tanto, Jonatán, el hijo de Saúl, desarrolló una relación de amistad y cariño de hermanos con David y lo apoyó hasta el final. Note cómo nos dice 1 Samuel, capítulo 23, versículos 16 al 17, y leo de la Nueva Versión Internacional. Dice la palabra de Dios: Jonatán, hijo de Saúl, fue a ver a David en Ores y le animó a seguir confiando en Dios. No tengas miedo, le dijo, que mi padre no podrá atraparte. Tú vas a ser el rey de Israel y yo seré tu segundo. Esto hasta mi padre lo sabe. ¿Conoce usted algún David en su vida? Es decir, ¿a alguien que esté siendo perseguido despiadadamente por el desierto del sufrimiento? O tal vez es alguien que está siendo perseguido por la nueva fe que ha adoptado, una fe en Cristo Jesús, y su familia o sus amigos se burlan de él. Lo que necesitamos es gente que nos brinde apoyo. Eso es lo que más necesitamos en nuestras congregaciones. No solamente grupos de estudio, sino más bien grupos de apoyo, donde la gente pueda compartir sus necesidades y apoyarse mutuamente. Necesitamos entrenarnos para animarnos los unos a los otros, para apoyarnos los unos a los otros, y no solamente para tener compañerismo. Recuerde que David ya había estado con las multitudes, ya había derrotado al gigante. Y usted podrá pensar que David ya no tenía de nada de qué preocuparse. Pero nadie puede escapar ese momento, ni siquiera usted y yo, ni David, ni nadie. El hecho de que usted pueda asesinar a un gigante no significa que el próximo que lo ataque va a ser presa fácil, porque puede llegar a su vida alguien tan insidioso como Saúl. Por eso es que necesitamos a un Jonatán cerca de nosotros, alguien que venga y que nos apoye, alguien que nos fortalezca. Por eso es que también necesitamos a un Timoteo, para que no solamente nos dé palabras de aliento, sino también nos afirme, nos exhorte con respecto a nuestra fe. ¿Cómo debió David haber atesorado la amistad y el apoyo fraterno de Jonatán? De igual manera que los tesalonicenses debieron haber valorado el consuelo que Timoteo había traído a sus afligidos corazones. Las caras de los tesalonicenses quizá no dejaban de aparecerse en la mente de Pablo, y ya no lo pudo soportar más. Se preocupaba profundamente, por eso es que decía: no vaya siendo que el tentador os hubiera tentado y que nuestro trabajo hubiese resultado en vano. Si usted siente esta clase de retorcijón por otro creyente, no se calle. Envíele ayuda, así como Pablo lo hizo a los tesalonicenses que les envió a Timoteo. O muéstrele palabras de aliento, como lo hizo Jonatán a David. No ignore esto, más bien practíquelo. Para fortalecer la fe de los tesalonicenses, Pablo necesitaba impartir una perspectiva teológica apropiada al sufrimiento. Esta aparece en los versículos 3 y 4. Pablo les dice: les enviamos a Timoteo a fin de que nadie se inquiete por causa de estas aflicciones, porque vosotros mismos sabéis que para esto hemos sido destinados. Porque en verdad, cuando estábamos con vosotros, os predecíamos que íbamos a sufrir aflicción, y así ha acontecido, como sabéis. No dejen que las aflicciones les inquieten, les dice Pablo. Y la palabra en griego para aflicción en este texto es sainó, y es usada únicamente aquí en el Nuevo Testamento. Quiere decir menear la cola, ¿sí? Aunque se oiga curioso, como lo hace un perro, menear la cola. Pablo probablemente estaba haciendo un juego de palabras y les estaba diciendo: no se dejen engañar por el meneo de la cola del perro. Una aflicción, según Pablo, se puede comparar al meneo de la cola de un perro. No debe confiarse, porque a distancia puede parecer este animalito dócil y amigable. Sin embargo, cuando usted se acerca lo suficiente, este perro gruñe y rabiosamente trata de morderle la mano. De manera similar, el apóstol Pablo no quería que los tesalonicenses, en medio de esta prueba que meneaba la cola, se dejaran morder y quedaran aturdidos y lastimados. Un hijo de Dios no tiene que dejarse perturbar por la aflicción. Cuando sufrimos adversidad, es muy fácil hacernos preguntas inquietantes que nos hace temblar hasta los huesos. Nos cuestionamos y decimos: ¿será que Dios ya no se preocupa por mí? ¿Será que ya me abandonó? ¿Él acaso no prometió ayudarme? ¿Dónde está Dios cuando más lo necesito? ¿Cómo puede un Dios bueno dejar que esto tan malo me ocurra? Poco a poco, comenzamos a poner en tela de duda el amor que Dios nos tiene y nos preguntamos si nos hemos equivocado en lo que hemos creído en toda nuestra vida. Esa es precisamente la razón por la que Pablo mandó a Timoteo a Tesalónica para fortalecer y para alentar a los creyentes, a fin de que las dudas no logren que su fe zozobre en medio de la aflicción. Para proteger más a sus lectores, Pablo les recuerda a ellos y a nosotros también dos importantes hechos. Primero, vosotros mismos sabéis que para esto estamos puestos, como dice el versículo 3. Así como Cristo fue destinado a la cruz, así también nosotros tenemos que cargar nuestra cruz. Ellas no son destructivas, sino al contrario, una parte del programa divino de entrenamiento para nuestras vidas. En segundo lugar, Pablo les dice, porque también, estando con vosotros, os predecíamos que íbamos a pasar tribulaciones, como ha acontecido, y lo sabéis. Versículo 4. Así como los soldados, al ser advertidos de antemano de lo difícil que puede ser el ataque del enemigo, ellos podrán defenderse mejor, así también los cristianos, al saber de antemano que la persecución y la aflicción se avecinan, pueden prepararse mejor. Por otro lado, si rehusamos creer las advertencias y damos por sentado que confiar en Cristo resolverá nuestros problemas terrenales, nos hacemos vulnerables a un ataque imprevisto que no solo nos sorprenderá a nosotros, sino también puede dejarnos devastados. Pienso que este mensaje es muy práctico. El apóstol Pablo lo determinó y el Espíritu Santo lo guió a escribir de esta manera, porque una de las más grandes batallas que los cristianos padecen es el sufrimiento que trae la adversidad. El adversario busca el lugar más débil en nuestra armadura y por ahí nos ataca. Por eso necesitamos que vengan a fortalecer nuestra fe y que se nos exhorte. Hay un tiempo en que la ansiedad es buena, como en este caso, pero ahí es necesario que el que está sufriendo escuche la voz del líder. Cuando usted no pueda soportar experiencias como esta, busque ayuda, levante el teléfono, busque a un amigo o a un hermano maduro en la fe. Eso es lo que está diciéndole Pablo a los tesalonicenses. Cuando ya no pude soportar más, les envía un amigo. Fíjense cómo lo dice en el versículo 5. Por lo cual también yo, no pudiendo soportar más, envié para informarme de vuestra fe. No sea que os hubiese tentado el tentador y que vuestro trabajo resultase en vano. Por cierto, déjeme decirle que a usted le será mucho más difícil soportar el sufrimiento y la aflicción si usted no tiene a Cristo en su vida. Para que usted pueda verdaderamente pasar los tiempos de adversidad, Cristo debe estar en el lugar más importante de su vida. Tiene que haber confiado en Él por medio de la fe. Ahora, esto no es automático. Y es que no porque usted haya nacido en un hogar cristiano, va a heredar fortaleza espiritual. De igual manera que si usted confía en Cristo hoy, no espere que en 2 horas usted va a adquirir esa fortaleza que le ayuda a vencer la tentación o a vencer el sufrimiento. No, no, no. Usted tiene que aprender a madurar. Y eso toma tiempo, es un proceso. Usted necesita crecer en la palabra de Dios, tener intimidad con Dios, de tal manera que esta intimidad le permita alcanzar misericordia y hallar gracia para el oportuno socorro. Permítame hablarle ahora sobre una respuesta personal. Esta clase de devastación espiritual puede traer 3 terribles resultados en nuestros corazones. Primero, resentimiento contra alguna figura de autoridad presente o pasada. Segundo, aislamiento de amigos o creyentes. Tercero, indiferencia hacia la enseñanza bíblica. Para alivio del apóstol Pablo, los creyentes tesalonicenses no mostraban ningún indicio de estas reacciones amargas. Más bien, por los siguientes versículos nos podemos dar cuenta que las respuestas de ellos eran totalmente diferentes. Observe con atención los versículos 6 al 7. Pero cuando Timoteo volvió de vosotros a nosotros y nos dio buenas noticias de vuestra fe y amor, y que siempre nos recordáis con cariño, deseando vernos como también nosotros a vosotros. Por ello, hermanos, en medio de toda nuestra necesidad y aflicción, fuimos consolados de vosotros por medio de vuestra fe. La reacción de los tesalonicenses muestra un cristianismo contagioso. Primero, rehusaron echarle la culpa a sus figuras de autoridad anteriores, porque Pablo escribió, siempre nos recordáis con cariño. El cristiano que empieza a sufrir y se aleja del Señor, muchas veces se resiente en contra de su pastor o en contra de algún otro líder de la iglesia, alguien que está en autoridad. No permiten el consejo. Y esto es una respuesta errónea, querido oyente. En segundo lugar, ellos deseaban mantener los lazos estrechos con sus amigos creyentes. Fíjese lo que dice la Escritura, deseando vernos como también nosotros a vosotros. Y esta segunda tendencia es muy típica entre algunos cristianos que pasan por adversidad o que son confrontados. Ellos tienden a alejarse, tienden a separarse, no quieren ni contestar las llamadas telefónicas, no quieren que se les visite, no quieren que se les exhorte. Quieren estar solos y tomar sus propias decisiones ellos solos. Lo peor que usted puede hacer cuando esté en duda, cuando esté en dolor, cuando pase aflicción y amargura, es querer enfrentarlo solo. Usted necesita un amigo, así como Jonatán o como el apóstol Pablo. En tercer lugar, se comprometieron a la verdad espiritual. Escuche, fuimos consolados de vosotros por medio de vuestra fe. Podemos imaginarnos que Pablo durmió mucho más tranquilo después de haber oído el informe que Timoteo le trajo en cuanto a los tesalonicenses. ¡Qué peso le había quitado encima! Pablo le dice, porque ahora sí que vivimos. Y los anima con esta exhortación, porque ahora vivimos si vosotros estáis firmes en el Señor. El apóstol sabía que ellos estarían bien y que nadie podría sacar a la fuerza a Dios de Tesalónica. Y recuerde que tampoco lo podrán sacar a la fuerza de nuestros corazones. De las palabras de Pablo en cuanto al sufrimiento, podemos obtener dos grandes lecciones para todos nosotros el día de hoy. La primera de ellas es la siguiente. Cuando como creyentes veamos invadida nuestra zona de comodidad, pensemos que es esencial y no injusta. ¿Sabe cuál es un claro ejemplo de esto? Tener más de un hijo en casa. Porque cuando se tiene un hermano o una hermana, es muy fácil que se invada las zonas de comodidad, ¿no es cierto? Porque un hermano no solo le saca uno de quicio, sino que también le saca la ropa hasta del closet. Los hijos encuentran la forma de ensuciar los platos cuando usted los acaba de lavar. Buscan la forma de estropear la alfombra que usted acaba de aspirar. Ellos encuentran la forma de sacarlo a usted de su zona de comodidad. De hecho, es bien sabido que quienes son hijos únicos saben que se pierden de algo maravilloso al no tener hermanos con quien compartir en la casa. Sabemos que es esencial. No es injusto el que se nos saque de nuestra zona de comodidad. Pero aún más importante, y esto nos lleva a la segunda lección, cuando como soldados en la batalla sufrimos adversidad, pensemos que es normal y no extraño. Cuando existe un país en guerra, todos los patriotas están conscientes de la necesidad de sacrificarse y apoyar a su ejército. De la misma manera, mientras este mundo sea nuestra casa, los soldados de la cruz enfrentaremos batallas. Y tenemos que apoyarnos. Tenemos que ver esta guerra contra el enemigo como algo normal y no extraño. Ahora, si queremos vivir un cristianismo contagioso, debemos recordar que estamos en territorio enemigo y debemos estar listos y firmes en el Señor, usando la armadura que nos ha provisto. Tertuliano, uno de los padres de la iglesia primitiva, en sus palabras a los mártires, escribió lo siguiente: ningún soldado va a la guerra rodeado de lujos, ni va a la acción en un dormitorio cómodo, sino en una pequeña carpa donde toda clase de dureza y severidad y las cosas no placenteras se encuentran. Esas son excelentes palabras, ¿no cree? Comencé con una cita de Scott Peck en el libro El Camino Menos Transitado y voy a terminar con otra. Él dice, la verdad es evitada cuando es dolorosa. Podemos revisar nuestro mapa solamente cuando tenemos la disciplina de vencer el dolor. Para poder tener esa disciplina, debemos estar totalmente dedicados a la verdad. Esto quiere decir que debemos siempre tener la verdad como lo más importante, lo más vital, incluso más que nuestra comodidad. Opuestamente, nosotros siempre debemos considerar nuestra incomodidad presente relativamente poco importante y verdaderamente darle la bienvenida en el servicio de la búsqueda de la verdad. No cabe duda que Dios ha usado cuanto recurso ha querido para llamar su atención y la mía. Aunque para algunos de ustedes que me escuchan, todavía no ha sido suficiente. ¿Sabe usted una cosa? Dios no va a parar hasta captar su atención. Y Él le traerá el conocimiento de esta gran verdad mientras hace pedazos su zona de comodidad y lo ubica en una realidad. Por favor, escuche estas palabras y considere lo siguiente. Para algunos de ustedes, esta incomodidad significa depositar su confianza plena en Jesucristo. Y usted lo sabe muy bien. Sabe perfectamente y se está resistiendo a ello. Pero ya no aguanta más. ¿Sabe qué? Hoy es el día para que usted se rinda a Cristo. ¿Por qué no se somete a su voluntad? No espere más. Este es el día de salvación para su vida.
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1: Algunos cristianos quizá estén batallando porque han perdido su trabajo debido a su fe. Otros cuentan que sus familias ya ni les hablan. Algunos todavía deben tener sus servicios religiosos en secreto debido a la persecución y a la brutalidad de las autoridades tan intolerantes en su país. Imagínese que alguno de estos cristianos lo mire a usted y lo busque a usted y espere de usted fuerza y esperanza. ¿Qué le diría a usted? Así como Pablo mandó a Timoteo, nosotros le mandamos a usted, a los tesalonicenses de su propio mundo. Sin duda, las sandalias de Timoteo no son fáciles de llenar. Se necesita compasión, se necesita tacto, se necesita esfuerzo. Pero utilizando el poder de Dios, usted puede ser un fabuloso Timoteo. Le invito a que hablemos con Dios. Padre, muchas gracias por permanecer fiel a nosotros en medio de la guerra que estamos teniendo en este mundo. Una guerra que no tiene cuartel, porque el enemigo de nuestras almas nos la ha declarado sin descanso. Gracias por darnos las armas necesarias para hacerle frente. Ahora te pedimos que invadas nuestra zona de comodidad, para que ni los lujos de una recámara, ni la comodidad de una cocina o de unos muebles bien acoginados nos impidan que salgamos a las calles, a que compartamos con aquellos afligidos de corazón que no tienen esperanza, palabras de ánimo, palabras de esperanza que solamente podrán encontrar en tu Hijo Jesucristo. Te pido por aquellos que necesitan a un Salvador en sus vidas. No permitas que las cosas que les están atormentando en este momento se alejen de sus vidas hasta que ellos reconozcan que necesitan de Cristo y pongan su confianza en Él. Padre, que desde este día en lo adelante podamos resistir la tentación de evitar el dolor a toda costa, que aprendemos a recibirlo y a darle la bienvenida, porque sabemos que aunque es el camino menos transitado, fue el camino que Jesús hizo posible para nuestra redención, para nuestra salvación, para librarnos de esa condena eterna en el infierno. Y es en el nombre de Jesús que llevó a cabo ese recorrido, que caminó ese camino menos transitado y murió en la cruz, pero al tercer día resucitó, y en su nombre podemos decir que hemos conocido de la salvación. En el nombre de Jesucristo. Amén.
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0: Son las 3 en punto.
1: Con un minuto.
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4: 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Vivimos en una sociedad profundamente egocéntrica que nos enseña a tener como prioridad el amor propio. En el matrimonio, muchos piensan que el amor que se da al cónyuge depende del amor que reciben. Si no reciben amor, no dan amor. ¿Pero es esta la manera en que Dios quiere que los esposos amen a sus esposas? 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
3: Es amor de sacrificio, es amor de sacrificio personal. El esposo lleno del Espíritu ama a su esposa no por lo que ella puede hacer por él, sino por lo que él puede hacer por ella. Ese tipo de amor busca solo el gozo de ella, solo la satisfacción de ella, solo el beneficio espiritual de ella. Así es como funciona ese amor. Y eso amó Cristo, ¿verdad? Filipenses capítulo 2, no se aferró a lo que tenía en la gloria, la igualdad con Dios, sino que tomó forma de siervo y se humilló a sí mismo hasta la muerte y muerte de cruz. ¿Por qué hizo él eso? Fue un amor condescendiente, fue un sacrificio condescendiente por los objetos de su amor divino. Un amor verdadero nunca es tiránico, un amor verdadero es siempre sacrificado. Este es un amor como el de Cristo. Usted tiene que encontrar toda forma posible en la que usted pueda demostrar que usted se ha hecho un lado por el bien de su cónyuge. Es amor que es así de abnegado. En Juan, un par de pasajes en Juan. En Juan 13 fue un momento del aposento alto donde Jesús había expresado su amor. Juan 13 comienza: habiendo amado a los suyos que estaban en el mundo, los amó hasta el máximo. Él tenía el máximo amor por ellos. No eran muy adorables, todos estaban discutiendo sobre quién sería el mayor en el reino. Nadie quería descalificarse lavando los pies de otra persona. Todos pensaron que eran demasiado buenos para eso, así que no hicieron eso, lo cual era una cortesía común que debería haberse hecho antes de tal evento, tal cena. Y debido a que ellos se negaron a hacerlo, Jesús da un paso al frente y usted conoce la historia. Él les lavó los pies, se humilló a sí mismo para lavarles los pies. Hacia el final del capítulo 13, en el versículo 34, él dice: un mandamiento nuevo os doy, que os améis unos a otros. Como yo os he amado, que también os améis unos a otros. ¿De qué manera los acababa de amar? Lavando sus pies. A eso se está refiriendo. Así como yo os he amado, os amáis unos a otros. Y luego dice: en esto conocerán todos que sois mis discípulos, si tuvierais amor los unos por los otros. Y lo que él quiere decir con eso es que la definición de amor es un servicio humilde a otra persona, un sacrificio abnegado por otra persona. Allá en Juan 15, en esa misma ocasión, versículo 13, Jesús dijo: ninguno tiene mayor amor que este, que uno ponga su vida por sus amigos. Entonces comienza el amor, lava los pies de alguien, y luego el amor renuncia a su propia vida. Pedro le llama amor ectenés, amor extendido. Se estira todo lo que necesita para abrazar a su objeto. Realmente involucra la muerte del yo. Esta es la clave para un buen matrimonio. Es la muerte del yo, particularmente la muerte del yo en el esposo. Para que él, de tal manera que él se caracterice por el amor que es definido en las Escrituras en 1 Corintios 13. Usted recuerda esto, ¿verdad? El amor es paciente. Piense en esto en su matrimonio. El amor es paciente, el amor es amable, no es celoso, el amor no se jacta, no es arrogante, no actúa impropiamente, no busca lo suyo, no se irrita, no toma en cuenta el mal sufrido, no se goza de la injusticia, sino que se goza de la verdad. El amor todo lo soporta, todo lo cree, todo lo espera. Todo lo espera, el amor nunca falla. Muy bien, eso es amor divino. Ese es el tipo de amor que es derramado en nuestros corazones por el Espíritu Santo a través de la salvación, y así es como un esposo debe amar a su esposa. Y por cierto, todas esas cosas que leí de 1 Corintios 13 son verbos, verbos, no sustantivos estáticos. No está describiendo el amor como si pudiera tomar una foto instantánea, lo está mostrando como si fuera un video. Es un modo de vida, es ayuda y servicio humilde como un flujo continuo de vida. Así es como los esposos deben actuar hacia sus esposas. Simplemente sacando una de esas características en el versículo 5, el amor no busca lo suyo. No busca lo suyo. En el lenguaje de Filipenses 2, considera a los demás mejores que a sí mismo. Entonces, cuando un hombre está lleno del Espíritu, cuando un hombre está lleno de alabanza gozosa, cuando un hombre se caracteriza por una gratitud constante, cuando un hombre tiene un corazón sumiso, él amará a su esposa lo suficiente como para sacrificarse por ella, continuamente. Así que esto suaviza la autoridad de la que está hablando el Señor cuando él dice que las esposas deben someterse, porque ellas se están sometiendo a alguien que se sacrifica totalmente a sí mismo para guiarlas y proveer para ellas. La muerte a uno mismo es crítica, y esa es una realidad espiritual, ¿verdad? Toma tu cruz y sígueme, muere a diario, sé crucificado con Cristo, no mires por tus propias cosas. Este es realmente el punto de partida de este tipo de amor. Usted tiene que acabar consigo mismo. Usted podrá pensarlo de esta manera. Así es como podrá describir morir a sí mismo. Cuando eres olvidado, descuidado, deliberadamente hecho a un lado, y te duele y hieres con el insulto del descuido, pero tu corazón está gozoso por ser considerado digno de sufrir por Cristo, eso es morir a ti mismo. Cuando se habla mal de tu bien, cuando se contradicen tus deseos, ignoran tus consejos, se ridiculizan tus opiniones y te niegas a dejar que la ira surja en tu corazón o incluso a defenderte, sino que lo tomas todo de un modo en un silencio paciente y amoroso, eso es morir a ti mismo. Cuando soportas con amor y paciencia cualquier desorden, cualquier irregularidad, cualquier molestia, cuando puedes enfrentarte cara a cara con la insensatez, la extravagancia y la insensibilidad y soportarla como lo hizo Jesús, eso es morir a ti mismo. Cuando estás contento con cualquier comida, cualquier ofrenda, cualquier vestido, cualquier clima, cualquier sociedad, cualquier soledad, cualquier interrupción, por la voluntad de Dios, eso es morir a ti mismo. Cuando nunca te preocupas por referirte a ti mismo en una plática o registrar tus propias buenas obras o buscar el elogio, cuando realmente puedes amar ser desconocido, eso es morir a ti mismo. Cuando ves a otro prosperar y sus necesidades satisfechas y honestamente puedes regocijarte con él en espíritu y no sientes envidia ni cuestionas a Dios porque tus propias necesidades son mucho más grandes y en circunstancias desesperadas, eso es morir a ti mismo. Cuando puedes recibir corrección y reprensión de alguien de menor importancia que tú y humildemente te sometes tanto interior como exteriormente sin encontrar rebelión ni resentimiento en tu corazón, eso es morir a ti mismo. Le leo eso porque quiero que entienda que el rango de morir uno mismo es vasto. Entonces, en primer lugar, si usted va a amar a su esposa como Cristo ama a la iglesia, es un amor sacrificial, es un amor sacrificado. En segundo lugar, es un amor purificador. Vaya al versículo 26. Cristo amó a la iglesia y se entregó a sí mismo por ella para santificarla, habiéndola purificado en el lavamiento del agua con la palabra, a fin de presentársela a sí mismo una iglesia gloriosa, sin mancha, ni arruga, ni cosa semejante, sino que fuese santa y sin mancha. Este es el modelo, este es el estándar. Usted no solo debe sacrificarse por ella, sino que usted debe ser el instrumento que Dios usa para santificarla a ella, apartarla del pecado, lo cual significa que usted no la guía a hacer cosas que son pecaminosas. Usted no aprieta los botones calientes que inician discusiones porque usted está enojado y desencadena hostilidad hacia ella. Esto es inducir una respuesta pecaminosa. ¿Por qué? Porque está comprometido, como lo estuvo Cristo, con la gloria de su iglesia. Me encanta eso, la iglesia en toda su gloria, en doxón, todo su esplendor. La palabra podría traducirse como belleza real. Y la belleza verdadera de una mujer es esa belleza interior, ¿verdad? Eso es de nuevo, 1 Pedro otra vez. No la vestimenta, no el arreglo que ella usa y las joyas, sino la belleza oculta del corazón. Así que a usted le preocupa su belleza verdadera, lo cual significa que a usted le preocupa su pureza verdadera. Desea que ella sea sin mancha. Mancha es la palabra en el griego, o arruga, lo cual significa un defecto. O cosa semejante. Usted no quiere que nada estropee la belleza de su esposa. Y la belleza de su esposa es definida, al final del versículo 27, como santa y sin mancha. Usted es un instrumento de su santificación. Usted es un instrumento de la santificación de ella. Es por eso que dije esta semana, el matrimonio es realmente el esposo haciendo cualquier cosa y todo que traiga gozo y beneficio espiritual a su esposa. Es una idea simple. Usted debe ser usado por Dios para limpiarla. Y particularmente por el lavamiento del agua con la palabra. Ese es el agente limpiador. Juan 15:3 dice que es la palabra la que nos limpia. Tito 3:5, el lavamiento de la regeneración por la palabra. Cristo purifica su iglesia a lavar su iglesia con la palabra. Y esa es la función del esposo. Ser el instrumento de limpieza usando la palabra de Dios para lavar a su esposa, para que la verdadera belleza de ella pueda ser vista. Jesús oró, santifícalos en tu verdad, tu palabra es verdad. La palabra es el agente santificador, la palabra limpia. Cristo ama a su iglesia lo suficiente como para sacrificarse a sí mismo por ella y luego continúa limpiando a su iglesia para que ella sea sin mancha, ni arruga y santa, irreprensible. Qué cuadro tan hermoso de cómo un esposo es el instrumento santificador del Espíritu de Dios para su esposa. Así que el sacrificio y la pureza marcan el amor que es como el de Cristo. Y no puede haber un estándar menor que este. Cristo es el estándar y su amor por la iglesia. Hay una tercera cosa que decir sobre esto. Debemos amar a nuestras esposas no solo de una manera sacrificada y purificadora, sino también de una manera que se preocupa por ella. Y eso es lo que vemos en los versículos 28 al 30. Así también los maridos deben amar a sus mujeres como a sus propios cuerpos. En otras palabras, ustedes son una sola carne. Usted debe amar a su esposa como a su propio cuerpo. El que ama a su mujer, así mismo se ama. En otras palabras, si usted quiere lo mejor para usted, entonces ame a su esposa. Porque usted realmente es inseparable de ella. Y el contentamiento de ella y el amor recíproco de ella será el gozo más grande de usted. Porque nadie aborreció jamás a su propia carne, dice el versículo 29, sino que la sustenta y la cuida, así como también Cristo a la iglesia. Y aquí regresamos a Cristo nuevamente. De la misma manera en la que Cristo cuida y sustenta a su iglesia, de la misma manera en la que Él desea lo mejor, que Él ofrece cuidado continuo. ¿Sabe? Pienso en el hecho de que Él nos ha dado todas las cosas que pertenecen a la vida y a la piedad. Pienso antes en el libro de Efesios, ¿cuánto nos ama Cristo? Él nos ama lo suficiente, si usted ve el capítulo 1, que Él nos escogió antes de la fundación del mundo, que nos adoptó, que nos redimió, versículo 7, que nos perdonó. Y todo esto Él nos concedió de manera abundante nosotros. Este es un cuidado abundante. Hemos sido bendecidos, versículo 3, con toda bendición espiritual en los lugares celestiales en Cristo. De eso está hablando esto. Bendiga usted a su esposa. Sacrifíquese por ella. sea un instrumento purificador de Dios en la vida de ella y llénela usted de manera abundante de toda bendición posible. El matrimonio es difícil, lo entendemos. Todos tenemos los mismos desafíos. La sociedad nos golpea, Satanás viene contra nosotros, nuestra propia carne lo hace difícil, pero aquí están los patrones y las suposiciones que si a usted se le manda hacer con su esposa lo que Cristo hace al amar a su iglesia, que usted tiene el poder para hacer eso. Y por supuesto, Romanos 5 dice que Dios ha derramado su amor en su corazón por medio de su Espíritu Santo. ¿Qué significa entonces cuidarla, preocuparse por ella? Significa asegurarse de que ella tenga todo lo que satisfaga sus necesidades. No necesariamente deseos, no deseos escandalosos y extravagantes, sino que esté ella completamente provista, protegida, preservada, cuidada, con todas aquellas cosas que de manera correcta deben esperarse. Lo que usted haría por usted mismo, lo que usted haría para sí mismo, usted no lo haría menos por ella porque son una sola carne. Sustenta es la idea de alimentar, cuida es la idea de calentar con calor corporal. Así que usted proporciona todo lo que ella necesita y usted le da la seguridad y el calor del amor y el afecto continuos. Y usted hace esto porque Cristo es el ejemplo que usted tiene. Ahora hay una característica más de este amor. Es un amor purificador, es un amor sacrificado, es un amor que se preocupa, cuidadoso. Y vaya al versículo 31, también es un amor inquebrantable. Y aquí hay una cita de allá atrás, Génesis 2, lo leímos antes. Por tanto, dejará el hombre a su padre y a su madre, y se unirá a su mujer, y serán una sola carne. Este es un amor inquebrantable, un amor indivisible. Usted llega a ser una sola carne. Uno es el número indivisible, ¿verdad? Por eso Dios odia el divorcio. Lo que Dios ha unido, no lo separe el hombre. Este debe ser el tipo de amor que Cristo tiene por su iglesia. Y Romanos 8 dice, nada puede separarnos del amor de Dios que es en Cristo Jesús nuestro Señor, ¿verdad? Romanos 8. Es esa misma clase de amor. Es el tipo de amor que deja atrás, palabra fuerte, significa abandonar a los padres y luego se une proscolado, literalmente significa estar pegado a, no pegado con, sino pegado a, no atorado, sino pegado a. Su diseño por Dios es ser un amor inquebrantable. Así que así es como los esposos aman a sus esposas. Ahora, si usted está viendo la idea de que un esposo tiene autoridad, lo que pudo haber pensado en el pasado sobre lo que eso significa, y es posible que usted se haya irritado hacia ese tipo de autoridad. Cualquier autoridad y responsabilidad de liderazgo que tenga un esposo debe ser definida como sacrificada, purificadora, inquebrantable y que se preocupa. Inquebrantable significa fidelidad y lealtad. Fidelidad y lealtad. Hace poco le dije a una pareja, hablándole al hombre, le dije, tu integridad y tu fidelidad son la seguridad de ella. Entonces, el esposo debe ser el que se asegure de que el vínculo nunca se rompa. Así es entonces como el matrimonio puede ser lo que Dios quiere que sea. Obviamente, todavía van a haber problemas. Es por eso que el Nuevo Testamento está lleno de todo tipo de otros mandamientos, ¿verdad? Si usted se está desviando de vivir una vida piadosa, si usted se está desviando de andar en el Espíritu Santo, si usted se está desviando de tener el fruto del Espíritu, amor, gozo, paz, paciencia, benignidad, bondad, fe, mansedumbre, templanza, si usted está funcionando de maneras carnales, hace que esto sea imposible. Pero la palabra de Dios está diciendo que no solo es posible, es mandado. Y usted tiene, al tener al Espíritu de Dios, todos los recursos que usted necesita para verlo cumplido. Ahora, hay un punto final aquí que simplemente resume lo que ya dijimos, y está en el versículo 32. Describir la manera o la forma del amor que Cristo tenía por su iglesia. Pero aquí está el motivo, aquí está el motivo. Obviamente hay un motivo para su propia satisfacción personal, para su propia para su propio bienestar, para su propio gozo, para su propia felicidad y de paso para el gozo, para la felicidad de sus hijos. Sus hijos solo serán felices conforme usted esté contento con su matrimonio. Usted establece el tono. Si usted ama la forma en la que Cristo amó a la iglesia, a los hombres y mujeres, si se someten, si usted ama como Cristo amó a la iglesia, a hombres y mujeres, si se someten a la forma en la que la iglesia se somete a Cristo, sus hijos estarán en el ambiente más saludable para recibir con mayor facilidad la verdad del Evangelio. Pero hay otra cosa, además de tener un hogar feliz, que viene con esto y está en el versículo 32. Grande es este misterio. Este es un secreto que ahora está por revelarse, no revelado antes en las Escrituras. ¿Cuál es el misterio? El misterio es, esto digo con respecto a Cristo y a la iglesia, el misterio es este, que Cristo y su relación con la iglesia es el símbolo que se demuestra en el matrimonio. Así que usted tiene la responsabilidad no solo de su propio gozo y felicidad y la de sus hijos y todos los demás que se cruzan con su vida, sino que también se le da la responsabilidad de mostrarle al mundo la relación entre Cristo y su iglesia como es demostrada en su matrimonio. Simplemente piense en eso. Piense en esa responsabilidad. Ese es el motivo. Y si usted se queda corto de eso, usted ha fallado en lo que es una gran oportunidad. Es un gran secreto.

0: Cuanto más se acercan las personas a nuestro matrimonio, se acercan más a ver la relación entre Cristo y su iglesia, porque esa es la responsabilidad. Es un llamado alto. Estar casado es un llamado muy alto. Es la gracia de la vida. No se embarque a la ligera, pero cuando lo haga, entienda que, como creyente, ahora se le ha dado a usted la responsabilidad de mostrar el misterio de la relación entre Cristo y su iglesia. De tal manera que el matrimonio no solo en sí es una realidad maravillosa, sino que es simbólico de la obra de Cristo y su amor por su iglesia. Así que tenemos que pensar si nuestro matrimonio demuestra eso. Y eso nos lleva al versículo 33. Y esto es solo un resumen. Después de todo esto, cada uno de vosotros, regresemos al principio, ame a su mujer como a sí mismo, y regresamos al amor. Y la mujer debe no obedecer, y la mujer no obedece, sino que respete a su marido. De lo que estamos hablando en un matrimonio no es de dominio y sumisión, estamos hablando de amor y respeto. ¿Muy bien? Estamos hablando de amor y respeto. Esas son las palabras de resumen que definen amor y respeto. El amor y el respeto, el amor y el respeto harán un matrimonio bendecido y un testimonio maravilloso de Cristo y su iglesia. Padre, venimos a ti ahora al final de nuestro tiempo juntos, agradecidos porque nos has guiado nuevamente a la verdad. Gracias por el matrimonio, gracias por todos los que están aquí casados. Señor, ayúdanos a todos a vivir los principios del matrimonio que han sido establecidos tan claramente para tu honor, gloria y gozo, y para que seamos incluso un testimonio de la realidad del amor de Cristo por su iglesia. Yo oro por aquellos que están luchando en su matrimonio. Ruego, Señor, porque tu gracia sea abundante, que encuentren el camino hacia la obediencia y de ser llenos y al ser llenos del Espíritu Santo, la adoración gozosa, la acción de gracias constante y la sumisión mutua para que sus matrimonios puedan ser todo lo que tú quieres que sean. Que nunca estemos buscando a alguien que sea perfecto, que nunca estemos insatisfechos con la pareja que nos has dado, sino que nos regocijemos con gozo pleno, que siempre vivamos en la realidad maravillosa de que Dios nos ha dado al compañero o compañera que nos ha dado para amar como Cristo amó a la iglesia y para respetar como la iglesia respeta a su Señor. Vemos esta sociedad que nos rodea y entendemos que está muy, muy lejos de cualquier pensamiento que se ha captado por esta cultura contemporánea, donde todo es egoísmo, todo es gratificación, mucha gratificación sin responsabilidad. Señor, que Grace Community Church sea un lugar donde el matrimonio virtuoso sea visible por su pureza y gozo. Esa sería nuestra oración. Danos un amor y respeto más grandes el uno por el otro, porque honra tu nombre. Y es en ese nombre que oramos. Amén.
1: Hemos aprendido que un matrimonio bíblico debe reflejar la relación entre Cristo y la iglesia, en la que el esposo ama a su esposa con un amor abnegado, purificador, tierno y fiel. En el sermón El diseño divino para el matrimonio, segunda parte, aquí en Gracia a Vosotros. 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

Dios vio a tu papá, no vio al guitarrista, al hombre que componía canciones lindas, sino cuando Dios vio a este hombre, vio generaciones. Eso es lo que Dios hace. Cuando Dios te ve a ti, Dios ve generaciones. Y Dios no solo quiere marcar la vida de un hombre y darle un talento y cosas con él, sino cuando Dios lo vio a él, vio a ese otro hombre. Y cuando Dios vio a ese hombre, vio a este hombre, vio a los nietos que andan por ahí. Eso es lo que Dios hace.

extiende tus manos sobre esos hombres de Dios. Quiero que hables toda clase de bendición para esta familia. Mientras tú bendices esta familia, el Señor bendice la

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2: Son las 4 en punto. 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
3: 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Alguien que lo conozca a uno íntimamente y lo quiera. Una persona especial, que a la vez escuche con los oídos, pero también con el corazón. Hoy aquí en Momento Decisivo, el Dr. Jeremiah mira a Abraham, un hombre que tuvo el distintivo privilegio de ser amigo de Dios. ¿Qué significa ser contado como uno de los amigos de Dios? 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Hoy continuamos nuestra serie actual, Aprendiendo a Vivir por Fe, con ustedes, el Dr. David Jeremiah, en la voz de Miguel del Castillo, con unas pocas palabras más sobre este interesante estudio del libro de Génesis.
4: Gracias por acompañarnos hoy. Estamos disfrutando mucho al escarbar verdad espiritual en este estudio de la vida de Abraham. Hoy vamos a hablar de nuevo sobre la discusión de la fe. Volvemos al capítulo 18 de Génesis, uno de los capítulos verdaderamente singulares del Antiguo Testamento, en donde encontramos a Abraham, el amigo de Dios, sosteniendo lo que pudiera considerarse una discusión con el mismo Dios Todopoderoso, mientras Abraham intercede por sus amigos. Hoy vamos a terminar esta parte de la historia. Así, ahora, con la Biblia abierta en el capítulo 18 de Génesis y nuestros corazones abiertos de nuevo para oír la palabra de Dios, sigamos con nuestro estudio de la discusión de la fe. Oigamos lo que Dios tiene para nosotros hoy.

Quiero que noten cómo Abraham cuidadosamente protegió la reverencia de su comunión. Noten en el versículo 3 del capítulo 18, Abraham dijo: Señor, si ahora he hallado gracia en tus ojos. Observen con toda atención cómo se dirige al Señor. Versículo 17, Abraham responde y dice: He aquí ahora que he comenzado a hablar a mi Señor, aunque soy polvo y ceniza. Abraham no abusaba de su confianza con Dios, demuestra la reverencia que él tiene por Dios. El versículo 30 dice: No se enoje ahora mi Señor si hablare. En el versículo 31 él dice: He aquí ahora que he emprendido el hablar a mi Señor. Versículo 32: No se enoje ahora mi Señor si hablare solamente una vez. Observe lo cuidadoso que es Abraham en su comunión con Dios. Es hermoso tener comunión con Dios, pero nunca debemos olvidar quién es Él. Él es Dios. El salmista lo dice de esta manera: Santo y temible es su nombre. Salmo 111:9. El personaje con quien tenemos comunión es santo y temible. Tal vez no entiendan lo que estoy tratando de decir, pero de vez en cuando oigo a alguien que se refiere a Dios como el de arriba, o habla de Dios diciendo que es el mandamás del cielo, o usando alguna otra frase de familiaridad desenfadada con el Todopoderoso. Amigo mío, si usted anda y habla en comunión con Dios, nunca se dirigirá a Él de esa manera, porque usted sabe que Él es santo y temible. Es el creador del universo. Bien, aquí tenemos a Abraham teniendo comunión con Dios y hemos visto su intimidad con el Señor. El Señor quiere que nosotros tengamos la misma comunión con Él, pero eso nos lleva a la segunda parte de esta porción de la Biblia. Primero, vemos la intimidad del hombre con Dios, pero ahora vamos a ver cómo esta intimidad, cómo esta comunión, avanza una especie de intercesión que Abraham hace a Dios a favor de las ciudades de Sodoma y Gomorra. La Biblia nos dice que, para que tengamos comunión con Dios y podamos interceder por otros, tenemos que andar con Dios. Tenemos que permanecer en Él. Hemos establecido que Abraham tenía una relación con el Señor. Hablemos ahora acerca de su intercesión. Estos siguientes versículos son algunos de los más intrigantes del Antiguo Testamento. En primer lugar, veamos el lugar de la intercesión. Una vez más, volvemos a la historia. Abraham está andando con dos ángeles y con Dios y se dirigen a Sodoma. La Biblia dice que mientras caminaban hacia Sodoma, llegaron a un precipicio que ofrecía un panorama del valle donde Sodoma y Gomorra se hallaban. Los hombres se vuelven y se dirigen a Sodoma, pero Abraham se quedó quieto ante Dios. Y se acercó a Abraham y dijo: ¿Destruirás también al justo con el impío? Al caminar con los tres extraños, llegaron al borde de una profunda quebrada que lleva hacia el Mar Muerto. Los dos ángeles evidentemente siguieron su viaje y desaparecieron a la distancia, pero Abraham se quedó, y él y el Señor se detuvieron en algún risco desde donde podían ver todo el valle. Nos dicen que uno puede ir a este lugar hoy y visitar el lugar donde Abraham conversó con Dios y ver el lugar donde tuvo lugar esa conversación. Estando ahí, en ese mirador, podían ver a la distancia, abajo, las ciudades condenadas de Sodoma y Gomorra. En el valle se levantaban estas ciudades. Hay que saber algo acerca de logística para ver cómo todo esto encaja, porque es un cuadro visual de lo que significa interceder. Por un lado, tenemos a las ciudades de Sodoma y Gomorra, y por otro, tenemos a Dios. Abraham está parado entre las ciudades y Dios. Es como si él plegara sus manos y dijera: Dios, por favor, no hagas esto, no hagas esto. Yo intercedo por estas ciudades, no hagas esto. Dígase lo que se diga de la intercesión es pararse entre Dios y el hombre. Cuando usted ora por alguien, cuando usted intercede por esa persona, usted está acudiendo a Dios a favor de esa persona. Usted se para entre Dios y esa persona y pide que Dios oiga su oración a favor de esa persona. Esto es lo que Abraham está haciendo. Está intercediendo por estas ciudades condenadas. Está
en el lugar de la intercesión. Noten, la oración de intercesión que eleva dice: destruirás también al justo con el impío. Muchas veces me he preguntado, al leer esto, ¿qué hubiera hecho si yo hubiera sido Abraham? Abraham sabía del pecado de Sodoma y Gomorra, era bien sabido que eran ciudades perversas. Probablemente, Abraham incluso detestaba pensar en eso. Había tenido su parte en ellas, una pequeña parte, cuando atacó por sorpresa a Kedorlaomer y rescató a Lot, y luego todos volvieron a su lugar. ¿Recuerdan ese episodio? Así que Abraham probablemente no se inclinaba en lo absoluto por lo que pasaba en Sodoma y Gomorra. Me pregunto, si yo hubiera estado en esa situación, si acaso no hubiera dicho: Señor Dios, ¿las vas a incendiar? Permíteme encender el fósforo, yo te ayudo. Que se queme, que se queme. No me miren como si no hubieran hecho lo mismo. Saben, especialmente para los que somos creyentes y no tenemos cuidado, nos volvemos fundamentalistas. Nos indignamos casi al punto de la exageración, supuestamente con justicia, contra todo lo que anda mal en el mundo, al punto en que ni siquiera podemos alcanzar a los necesitados. Estamos demasiado indignados por lo que hacen. A lo mejor hubiéramos hecho eso. Pero Abraham no lo hizo así. Abraham empezó a hablar con Dios, empezó a regatear con Dios, empezó a rogarle a Dios y dijo: Señor Dios, hay gente justa en esas ciudades, no las vas a destruir junto con los demás, ¿verdad? No vas a hacer eso. Le dice: el juez de toda la tierra, ¿no ha de hacer lo que es justo? Lo interesante de esta oración es que Abraham, intrépidamente, se acercó al Señor con esta necesidad. No sé lo que le pase a usted, pero cuando yo leo estos versículos, me aterro. Me aterro a leer lo que Abraham dice: Señor Dios, ¿vas a destruir a los justos con los impíos? Sé que somos amigos, pero no estoy seguro que tan buenos amigos somos, ¿verdad? En el resto de este pasaje vemos la petición de la intercesión, que es realmente interesante. Comencemos a leer en el versículo 24 y veamos la conversación entre Dios y Abraham. Quizá haya 50 justos dentro de la ciudad. ¿Destruirás también y no perdonarás al lugar por amor a los 50 justos que estén dentro de él? Lejos de ti el hacer tal, que hagas morir al justo con el impío y que sea el justo tratado como el impío. Nunca tal hagas. El juez de toda la tierra, ¿no ha de hacer lo que es justo? Abraham, estás hablando con Dios aquí. Pero el Señor oyó el clamor de su corazón, vio la pasión que Abraham tenía en su oración, de tal manera que Dios dice: si hallare en Sodoma 50 justos dentro de la ciudad, perdonaré a todo este lugar por amor a ellos. Y Abraham replicó y dijo: he aquí ahora que he comenzado a hablar a mi Señor, aunque soy polvo y ceniza. Pienso que le dio algo de miedo cuando pensó en lo que había dicho, así que vuelve a eso de ser polvo y ceniza. Quizá faltarán de 50 justos 5. ¿Destruirás por aquellos 5 toda la ciudad? Y dijo: no la destruiré si hallare ahí 45. Y volvió a hablarle y dijo: quizás se hallaran ahí 40. Y respondió: no lo haré por amor a los 40. Y dijo: no se enoje ahora, mi señor, si hablare. Quizás se hallaran ahí 30. Y respondió: no lo haré si hallare ahí 30. Esto suena como alguien que está regateando en Tijuana, ¿verdad? Y dijo: he aquí ahora que he emprendido el hablar a mi señor, quizá se hallarán ahí 20. No la destruiré, respondió, por amor a los 20. Y volvió a decir: no se enoje ahora, mi señor, si hablare solamente una vez, quizá se hallaran ahí 10. No la destruiré, respondió, por amor a los 10. Ahora bien, cuando uno llega al final de este versículo, la pregunta que surge de inmediato en el corazón es:
¿Por qué se detuvo en 10? Quiero decir, si comenzó en 50 y llegó a 10, ¿por qué se detuvo ahí? No sé la respuesta a eso, excepto que tengo la idea de que en su mente Abraham, a pesar de que no menciona a Lot ni una sola vez en su mente, Abraham recordó que en Sodoma estaba Lot y su familia. Si vuelven a leer los capítulos 18 y 19 con atención, notarán que en Sodoma vivía Lot y su esposa y tenía dos hijas solteras. Dice que tenía nueras, lo que es plural en el vocabulario del Antiguo Testamento, de manera que a lo mejor eran tres. Así que tenemos a Lot, su esposa, dos hijas solteras, tres nueras y tres esposos. ¿Cuántos suman? Suman 10. Ustedes dicen, bien, Pastor Jeremiah, si Abraham hubiera sido el hombre apasionado de Dios que debió haber sido, habría seguido reduciendo la cifra hasta estar seguro sobre seguro. Habría seguido reduciéndola hasta 5. Amigos míos, aunque hubiera bajado a 5, de nada habría servido. ¿Por qué? ¿Cuántos salieron de ahí? Veremos más adelante que cuando Dios mandó su juicio sobre la ciudad de Sodoma, los ángeles trataron de advertir a las nueras y a sus esposos, pero a ellos les pareció como si estuvieran jugándoles una broma. No quisieron hacer caso de la advertencia. La Biblia dice que solamente fueron Lot, su esposa y sus dos hijas solteras las que salieron de la ciudad. Así que, de toda esa ciudad, de los miles de personas de Sodoma y Gomorra, solamente 3 fueron salvadas y quedaron con vida. Así que Abraham suplicó su caso hasta bajar el mínimo común denominador, intercediendo por una ciudad. A veces me pregunto, ¿le pedimos a Dios así por nuestros seres queridos, o acaso los mencionamos simplemente al paso de la oración y después nos preguntamos por qué Dios no nos responde? Sea lo que sea que aprenda en este pasaje bíblico, hay que entender que la intercesión incluye persistencia. Abraham volvió 6 veces a Dios suplicándole, tratando de que su oración tuviera respuesta. La Biblia nos dice que así es como debemos orar, persistentemente. Debemos orar siempre con toda la oración, dice Efesios. La Biblia dice que debemos orar siempre y no desmayar. La Biblia nos enseña que debemos orar de manera consistente. Y hay parábolas en la Biblia que nos hablan de la importunidad de la oración y acudir a Dios a menudo. Ustedes dicen, bien, Pastor Jeremiah, ¿por qué debemos acudir a Dios a menudo? ¿Acaso Dios no nos puede oír a la primera? Absolutamente. Pero como verán, estoy aprendiendo más y más al andar con Dios que la oración no es tanto lo que Dios hace por mí cuando oro, sino más bien lo que Dios hace en mí cuando oro. Cuando oro, Dios me cambia. Algunas veces las respuestas demoradas de Dios lo son así a fin de que Él tenga tiempo de obrar en mi vida y hacerme lo que debo ser como intercesor: la persistencia de la oración. No quiero terminar este estudio sin decirles cómo terminó todo, porque en realidad quiero que entienda que hay poder en la intercesión. He leído probablemente unos 100 libros sobre la oración. Y por favor, no piensen que se debe a que soy tan espiritual. Simplemente, se trata de que necesito toda la ayuda que pueda conseguir respecto a la oración. Leo todo libro que puedo encontrar sobre la oración, ¿saben? En casi todo libro, si se lee con atención, dicen que la intercesión es la forma de la oración más alta en la cual uno puede intervenir. Orar de todo corazón a favor de otro es el elogio más grande que uno pueda obtener de Dios. Muy a menudo, nuestras oraciones no son intercesión. Se refieren solo a nosotros mismos, lo que necesitamos y las cosas personales que nos atañen. Pero al entrar en una súplica, en una conversación con el Dios Todopoderoso a favor del alma de otra persona, eso es una oración genuina, de acuerdo a la Biblia. El resultado fue, como leímos hace unos momentos, que Dios oyó a Abraham. Interesantemente, Abraham dejó de pedirle a Dios antes de que Dios diera su última palabra, ¿verdad? Abraham se quedó cuando llegó a 10.
No tenemos ni idea de lo que Dios hubiera respondido si Abraham hubiera reducido 5 más, pero Dios estaba listo para oír la oración de Abraham. La Biblia dice, él le oyó. ¿Se salvó la ciudad? No, porque no había ni 10 justos en toda Sodoma, pero no deje que esto lo desaliente. Lea conmigo el versículo 29 del capítulo 19. Así, cuando destruyó Dios las ciudades de la llanura, Dios se acordó de Abraham y envió fuera a Lot de en medio de la destrucción al asolar las ciudades donde Lot estaba. De acuerdo al regateo de Abraham con Dios, Lot debería haber muerto, ¿verdad? No hubo ni 10 justos en la ciudad. Lot fue uno de 3 personas que salieron con vida y, sin embargo, a pesar de eso, Dios mostró misericordia a Lot porque Abraham intercedió por él. Amigos míos, si eso no enciende una llama para la oración de intercesión, no sé qué podría hacerlo. Que uno literalmente determine el destino de otros al acudir al Dios Todopoderoso a favor de ellos, el que uno pueda orar para que la gente no vaya al infierno y vayan al cielo si uno se interesa por orar así. El que Dios oiga las oraciones de su pueblo cuando intercedemos por las personas por quienes nos interesamos profundamente y acudimos a Él apasionadamente y persistentemente y le pedimos a Dios a favor de ellos. Tengo que decirles que necesito aprender mucho sobre este tipo de oración. Le estoy pidiendo a Dios que me enseñe. Me pregunto, ¿qué pasaría si los que asisten a nuestra iglesia, Shadow Mountain, en realidad se volvieran intercesores? Todos tenemos nuestras propias listas, ¿verdad? Probablemente 8 o 10 personas que conocemos y que queremos mucho y que no conocen de Dios o no están andando con Dios. ¿Qué pasaría si todos los días revisáramos esa lista y le suplicáramos a Dios e intercediéramos a favor de ellos sin ningún programa, sin ningún tipo de ministerio especial en la iglesia? Dios comenzaría a oír las oraciones de su pueblo y habría un flujo continuo de personas que vuelven a Cristo y otros que llegaran a conocer a Cristo debido a las oraciones de su pueblo. Tal vez el mejor programa de evangelización que podría existir en una iglesia es un grupo de personas que intercedan por los perdidos y oren a Dios que les salve. Así como salvó a Lot de la destrucción de Sodoma debido a que Abraham oró, Lot fue rescatado del juicio que tuvo lugar. ¿Por qué no tomamos eso como nuestro reto y empezamos a orar por otros? Muchos han oído hablar de un hombre llamado George Mueller. Probablemente ha recibido la reputación de ser el hombre más grande de oración que haya vivido en estos tiempos modernos. Habría sido, con certeza, el Abraham de su generación. George Mueller vio el dolor y la angustia de los huérfanos de sus días. Dios puso en su corazón comenzar muchos orfanatos para cuidar de los que no tenían casa. Muy temprano en su ministerio, Dios le habló a su corazón y le dijo, «No quiero que le pidas nada a nadie de lo que necesitas, quiero que siempre me lo pidas a mí». Por supuesto, como pueden imaginarse, con la administración de tantos orfanatos, había necesidad de ropa, de comida y de toda clase de otras necesidades. George Mueller hizo con Dios el pacto de que le diría solo a Dios lo que necesitaba y que acudiría a Dios con toda necesidad que tuviera. Empezó a hacer eso fielmente y Dios comenzó a oír sus oraciones. Mueller dijo que Génesis 18 era el capítulo que transformó su vida de una manera en la que nunca se recuperó. Dijo que aprendió que podía suplicarle a Dios por las cosas que necesitaba. Solía regatear con Dios de esta manera, oraba, «Señor Dios, estos no son mis huérfanos, son tus huérfanos. Tú dijiste que serías el padre de los huérfanos, y aquí están. No sé cómo darles de comer, pero tú eres el dueño del ganado de 1000 colinas y las riquezas de toda mina. De seguro que tú puedes poner comida en las bocas de tus propios huérfanos. Señor Dios, hazlo para tu propia gloria», él decía. «Señor, no quiero que la gente de este mundo, los que observan lo que está pasando en mi vida y con estos huérfanos, piensen mal de ti, Señor, por amor a tu nombre, tu reputación, Señor Dios, oye mi oración». Y
y oraba de esta manera.

La oración le falta algo. ¿La oye Dios? No estoy seguro. Pero sí sé que cuando Dios percibe el fervor de nuestro corazón y le suplicamos por las almas de hombres y mujeres que conocemos y amamos, Dios oye nuestras oraciones y nos recuerda que Él trata con ellas. ¡Qué promesa más maravillosa! El último pensamiento que quiero recordarles es que Lot escapó del castigo de Dios porque él fue la respuesta a una oración. Hay personas que han estado orando por algunos de ustedes por largo tiempo y a usted hasta le irrita saberlo. A lo mejor es su abuela o algún amigo y simplemente le dicen, bien, sigo orando por ti. Por favor, ya basta, no lo hagan. Pero en estos días, usted va a tener que decidir si va a ser obediente a la llamada interior y ser una respuesta a una oración, o si es que se va a quedar en Sodoma y reducirse a humo con la ciudad. Porque tal como Sodoma fue juzgada por Dios, la Biblia dice que uno de estos días va a haber un juicio sobre este mundo. Solamente si conocemos a Cristo como Salvador personal y tenemos comunión con Él, vamos a librarnos del juicio venidero. Le insto, hoy, si usted no conoce a Jesucristo de una manera personal, le insto que permita que esa oración sea respondida en su corazón.

0: Este capítulo en particular me hace recordar un énfasis especial que tenemos con frecuencia aquí en Momento Decisivo, en el que oramos específicamente por los que nos escriben. Abraham oró por sus amigos, así como nosotros nos hemos sentido estimulados para interceder por los que amamos. Esperamos que este programa le haya animado a usted a hacer lo mismo. Asimismo, si al fin de este mensaje en particular usted ha elevado una oración para recibir a Jesucristo como su Salvador, nos encantaría saberlo, porque tenemos información que le será útil para empezar con el pie derecho su andar con el Señor. Así que, si usted ha recibido a Jesucristo, o si quiere hacerlo, pídale que le perdone su pecado y Él lo hará. Él vendrá a vivir en su corazón, Él establecerá su trono en su vida y le ayudará a abrirse paso por la vida conforme usted aprende a vivir por fe. Es importante que nos haga saber esta decisión para que podamos enviarle información que le ayudará a crecer en su andar con el Señor. Queremos agradecerle por escuchar hoy Momento Decisivo.
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0: El que nunca ha cometido un error es porque nunca ha intentado hacer nada nuevo. 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
3: Son las 5 en punto.
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5: Les comenté la semana pasada que mucha gente cree que el Antiguo Testamento habla de Israel y el Nuevo Testamento habla de Jesús, pero están equivocados. La Biblia habla de Jesús de inicio a fin. La primera parte dice que Él va a venir, y notamos esto en la analogía, en las metáforas, en las profecías y las alusiones de Jesús que hacen en las declaraciones y predicciones. Jesús está en cada capítulo de la Biblia. Después de eso, vienen los evangelios, donde escuchamos la historia de Jesús, su vida. Luego está Hechos, que cuenta lo que sucede después de que Jesús regresa al cielo y la iglesia comienza a crecer. Después están las cartas, que nos dicen cómo se supone que debemos de vivir después de la historia de Jesús. Todo habla de Jesús. Y el verso continúa. Para entonces, ya estaban cerca de Emaús y del final del viaje. Jesús hizo como que iba a seguir adelante, pero ellos le suplicaron, quédate con nosotros esta noche, ya que se está haciendo tarde. Entonces los acompañó a la casa. Los discípulos aún no reconocieron a Jesús. Y seguimos, al sentarse a comer, tomó el pan y lo bendijo, luego lo partió. Lo hizo de la misma manera que en la última cena. Y seguimos. Y se lo dio a ellos. De pronto, se les abrieron los ojos y lo reconocieron. ¡Pero qué sorpresa! ¡Es Jesús! Había estado caminando con él todo el día. Había estado hablando con él. Le dijeron lo que habían visto y él les explicaba el significado de cada una de las cosas que le contaban, y ahora estaba cenando con ellos. ¿En qué momento? Sus ojos se abrieron después de todo esto. Lucas 24:31 dice, de pronto se les abrieron los ojos y lo reconocieron, y en ese instante Jesús desapareció. Eso seguro fue alucinante. La persona que creíamos que era Dios, que crucificaron y murió, después escuchamos que resucitó, pero no lo creímos. Luego, un desconocido caminó con nosotros y partió el pan y de repente lo reconocimos. Era Él. Y en cuanto lo reconocimos, ¡pum!, desapareció. Esa es iluminación. Por su duelo, no podían ver que Jesús estaba con ellos. Tenían una enorme pérdida que no les permitía ver con claridad. Estaban cegados, necesitaban ser iluminados. Y no sé por qué situación estés pasando en este momento o qué hayas perdido este año. Tal vez perdiste a un ser amado, o tu salud, tu trabajo, o tal vez una relación importante, un negocio, lo que sea. Y en este momento te encuentres en duelo. Y por lo mismo, no puedes notar que Jesús ha caminado contigo todo este tiempo. Nunca has estado solo, nunca has tenido que hacer todo por tu cuenta. Dios siempre estuvo ahí caminando contigo, pero tus ojos están cegados, no puedes verlo, no puedes ver que Jesús ha dado cada paso contigo. Nunca has estado solo, Dios está caminando contigo, pero estás cegado. ¿Cómo puedo obtener ese tipo de iluminación? Tienes que hacer 5 cosas. Estas 5 cosas van a ayudar a abrir tus ojos, a cooperar con el Espíritu Santo para que pueda iluminarte, para que pueda llenar tu mente de luz. El primer paso es básico: comenzar una relación personal con Jesús. Comenzar una relación personal con Jesús. Ese es el comienzo. Si no tienes eso, serás espiritualmente ciego y no tienes esperanza de ver las cosas como Dios las ve. Tiene que existir esa conexión primero. No puedes conocer de Jesús. Tienes que conocer a Jesús. Tienes que tener una relación con Jesús y nacer de nuevo. Tienes que ser salvo. Tienes que aceptar que Él te salvó. Y hasta que no tengas esa relación, estás cegado. Lo siento. Solamente puedes ver las cosas desde un punto de vista humano. La Biblia dice, en 1 Corintios 2:14, el que no tiene el Espíritu, y se refiere a los que no han nacido de nuevo. El que no tiene el Espíritu no acepta lo que procede del Espíritu de Dios, pues para él es locura. No puede entenderlo, porque hay que discernirlo espiritualmente. Por eso, para los que no creen, la Biblia no tiene ningún sentido. Por eso es absurdo esperar que los que no creen actúen como los que sí. Puedes hacer todas las leyes del mundo para hacer que las personas hagan lo correcto, pero no lo van a hacer porque no tiene sentido para ellos. Es absurdo. Mis ojos están cegados hasta que tengo una conexión con Dios. En 2 Corintios 4:4 dice, pues como ellos no creen, el Dios de este siglo les ha cegado el entendimiento para que no resplandezca en ellos la luz del Evangelio de la gloria de Cristo, el cual es la imagen de Dios. No pueden verlo. Ninguno de nosotros lo veía hasta que cruzamos la línea. Las persianas se abren. Por eso Jesús dice en Juan 3:3, Jesús le respondió, te digo la verdad, a menos de que nazcas de nuevo, no puedes ver el reino de Dios. No puedes ver lo que Dios está haciendo, y menos si no has nacido de nuevo. Veremos esto al final del servicio. Sean pacientes. Lo segundo que tenemos que hacer es pedirle a Dios con fe que abra mis ojos. Y oro el Salmo 119:18. Ábreme los ojos para que contemple las maravillas de tu ley. Ese es el versículo que aprenderemos esta semana. Salmos 119:18. Ábreme los ojos para que contemple las maravillas de tu ley. ¿Por qué nos lo aprendimos la semana pasada? Porque quiero que puedas orarlo cada vez que abras la Biblia. Es lo primero que tienes que pensar. Necesitas ser iluminado, tener las baterías y decir, Señor, antes de leer la Biblia, abre mis ojos para que vean lo maravillosa que es tu ley, tu palabra. El punto es que hay cosas maravillosas en este libro. Está llena de cosas asombrosas, pero cuando no las vemos, no es culpa de la Biblia. Es porque estás cegado. No puedes ver esas cosas hasta que tus ojos estén abiertos y seas iluminado. Así que, si tus ojos espirituales están cerrados al leer la Biblia, no vas a comprenderla. Va a parecer aburrida. No vas a entender lo que Dios tiene para ti porque no estás viendo. Requiere de iluminación. No solo requiere más que revelación, requiere iluminación. Tengo que contarles que mi nieto de 2 años se memorizó el versículo esta semana. Ábreme los ojos para que contemple las maravillas de tu ley. Salmos 119:18. Así que si te está costando trabajo aprender el versículo, si tienes un problema, no estás aprendiendo los primeros 20 dígitos de pi. Es media oración. Por cierto, memorizamos mejor con nuestros oídos, no con nuestros ojos. Si tan solo lees el versículo una y otra vez, es más complicado memorizarlo. Tienes que decirlo en voz alta una y otra vez. En el carro manejando, cuando te estás arreglando o cuando te estás bañando, todo el tiempo. Menos cuando estés dormido. No vayas a despertar a alguien. Pero memorizamos mejor por nuestro oído. Y cuando le pedimos a Dios con fe, ábreme los ojos para que contemple las maravillas de tu ley. Tiene que ser de verdad con fe. En Santiago 1:5-6 dice, si a alguno de ustedes les falta sabiduría, pídansela a Dios, y Él se las dará, pues Dios da a todos generosamente, sin menospreciar a nadie, pero que pida con fe, sin dudar. Señor, necesito sabiduría para cerrar este trato, para hablarle a mis hijos, para ser más sano, para saber qué elegir, si soltar esto o aferrarme. Es una promesa que Dios va a cumplir si pedimos con fe. Por eso Jesús dijo en Mateo 7:7, pidan y se les dará, busquen y encontrarán, llamen y se les abrirá, pide, busca, llama. Primero pide, te está diciendo que le pidas. ¿Cuál es su promesa? En el Salmo 32:8 dice, el Señor dice, yo te instruiré, yo te mostraré el camino que debes seguir, yo te daré consejos y velaré por ti. Yo lo haré por ti, te lo repite, pero tengo que pedir con fe para que Dios abra mis ojos. Después, me acerco con una actitud humilde, porque si me acerco a la palabra de Dios pensando que todo lo sé, que puedo resolver yo y que no necesito la ayuda de Dios para resolver mis problemas maritales ni mis problemas económicos, bueno, no te va a ayudar. Tus ojos están cegados. Tienes que acercarte con una actitud humilde.
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5: En el Salmo 32:8 dice, el Señor dice, yo te instruiré, yo te mostraré el camino que debes seguir, yo te daré consejos y velaré por ti. Yo lo haré por ti, te lo repite, pero tengo que pedir con fe para que Dios abra mis ojos. Después, me acerco con una actitud humilde, porque si me acerco a la palabra de Dios pensando que todo lo sé, que puedo resolver yo y que no necesito la ayuda de Dios para resolver mis problemas maritales ni mis problemas económicos, bueno, no te va a ayudar. Tus ojos están cegados. Tienes que acercarte con una actitud humilde. En Salmos 25:9 dice, guía a los humildes para que hagan lo correcto. Les enseña su camino. Eso necesitamos, una guía. Nos mostrará lo que buscamos si lo pedimos humildemente. Y en Proverbios 3:5 dice, confía en el Señor de todo corazón y no en tu propia inteligencia. Reconócelo en todos tus caminos y Él allanará tus sendas. Reconócelo en todos tus caminos, sexuales, financieros, profesionales, en todos tus caminos y Él va a despejarlos. Te mostrará el camino al éxito, pero tengo que acercarme a Dios y pedirle con fe que abra mis ojos y con una actitud humilde. Después, limpio mi corazón de pecado y conflictos. No puedo abrir mis ojos y mi mente está llena de chatarra. Por eso la Biblia dice en Mateo 5:8, dichosos los de corazón limpio, porque ellos verán a Dios. No puedes ver a Dios a menos de que tu corazón sea puro. Eso no significa que sea perfecto. Si Dios solo ilumina la mente de las personas que son perfectas, pues nadie sería iluminado. Ninguno de nosotros es perfecto. Puro no es perfecto. Ser puro o limpio de corazón significa que estoy al corriente con la confesión de mis pecados, que no hay nada pendiente entre Dios y yo. Dios, tienes razón, yo hice mal, tú estás bien, confieso mi pecado y no permito que la basura se acumule en mi vida. Dichosos los de corazón limpio, porque ellos verán a Dios. Si estoy viendo mucha pornografía y después llego y le digo a Dios que me ayude a saber qué hacer en mi trabajo, Dios no me va a poder mostrar nada si me acerco con un corazón impuro. Dichosos los de corazón limpio, porque ellos verán a Dios. Si lleno mi mente con chatarra, novelas baratas, revistas, películas y una serie de televisión, lo único que estoy haciendo es llenar mi mente con amargura, lujuria, resentimientos, enojos, celos, envidia. Todo eso está llenando mi mente y no tengo espacio para ver. Tengo que tener una conciencia limpia. Tengo que limpiar mi corazón de pecado y de todo conflicto. En Juan 2:11 dice, pero el que odia a su hermano está en la oscuridad y en ella vive, y no sabe dónde va porque la oscuridad no lo deja ver. ¿Quieres saber por qué no sabes a dónde vas? Porque tienes conflictos en tu vida sin resolver. Por eso no sabes en qué dirección vas, porque estás en medio de la oscuridad. Pero el que odia a su hermano está en oscuridad y en ella vive y no sabe a dónde va porque la oscuridad no lo deja ver. Está caminando a oscuras. Eso significa que si estoy fuera de sintonía en mis relaciones, no voy a poder ver nada en la palabra. Si tengo una discusión grave con Kay y después me siento y le pido a Dios que me ayude a aprender de su palabra, Dios no va a poder hacerlo. Solo serán palabras impresas en las hojas. Voy a leer las historias y los versículos y no voy a poder comprender. No voy a ser iluminado. No tendré esa idea repentina, ni tendría sentido. ¿Por qué? Porque tengo conflictos en mis relaciones. La Biblia dice que no puedes estar alineado con Dios y desajustado con los demás. No puedes estar reconciliado con Dios y peleando con los demás. Por eso la Biblia dice que si tienes una discusión con un hermano o hermana y traes una ofrenda a la iglesia, mejor dejes la ofrenda y te vayas a arreglar el asunto con tu hermano y hagas las paces con la persona. Después puedes regresar a terminar tu ofrenda y alabanza. ¿Por qué? No puedes alabar a Dios mientras estás fuera de sintonía con alguien más. Así que, si quieres una mente abierta para ver las respuestas y soluciones a tus problemas, para ver las barreras que te impiden progresar, si quieres saber cuál es la mejor defensa contra los ataques y ver el hecho de que Dios está caminando contigo, tienes que hacer esa llamada o escribir una carta. Tal vez tengas que pedir perdón o tal vez tengas que perdonar a alguien. Y tal vez creas que no es fácil soltar ese rencor. Pero en realidad, tú no guardas ese rencor. No lo controlas. El rencor te está controlando a ti y te pone en una prisión llena de dolor. Y eso no te permite abrir tus ojos espirituales. Pídele a Dios que abra tu corazón. Acércate con una actitud humilde. Limpia tu corazón de pecado y de los conflictos. Y por último, comprométete de antemano a hacer lo que Dios dice. Eso es obediencia incondicional. Le digo a Dios, estoy listo para sentarme a escuchar. Necesito que me enseñes a hacer esto, a acercarme a mis hijos, a estar bien con mi pareja, con mi familia, con mi negocio. Necesito que me muestres la dirección. Te aseguro que voy a hacer lo que me digas que haga, lo que me muestres, aunque no tenga sentido para mí, aunque no lo entienda, aun cuando no esté de acuerdo, aun cuando no sea popular ni sea fácil. Te aseguro que lo haré, incluso antes de que me digas qué es, te lo aseguro. En Salmo 119:33-34 dice, Señor, enséñame el camino de tus leyes, pues quiero seguirlo hasta el final. Dame entendimiento para guardar tu enseñanza. Quiero obedecerla de todo corazón. ¿Puedes ver la promesa, el compromiso? Quiero seguirlo hasta el fin. Lo que sea que me muestres, eso voy a hacer. ¿Por qué? Porque los hechos son la base del siguiente paso, y Dios no te mostrará el siguiente paso hasta que hagas lo primero. En Santiago 1:22 dice, no se contenten solo con escuchar la palabra, pues así se engañan ustedes mismos. Llévenla a la práctica. ¿Recuerdan que memorizamos los versículos diciéndolo en voz alta? Y repetimos la referencia al inicio y al final. Santiago 1:22. No se contenten solo con escuchar la palabra, pues así se engañan ustedes mismos. Llévenla a la práctica. Santiago 1:22. Entonces, ¿qué dice Santiago 1:22? No se contenten solo con escuchar la palabra, pues así se engañan ustedes mismos. Llévenla a la práctica. Santiago 1:22. Oremos. ¿Podrías acompañarme en tu mente con esta oración? Si nunca has invitado a Cristo en tu vida, di, Jesucristo, abro mi vida a ti. Quiero nacer de nuevo. Necesito ser renovado en mi espíritu y necesito salvación. He escuchado de ti, pero nunca puse mi confianza en ti. Nunca te he pedido entrar a mi vida y ahora lo hago. Gracias por morir en la cruz por mí, por perdonar todo en lo que me he equivocado y en todo lo que he hecho mal. Quiero aprender a amarte. Quiero que abras mis ojos y me muestres la solución a mis problemas, que pueda ver las barreras que me impiden progresar, aunque esa barrera sea yo mismo. Señor, abre mis ojos para que vean lo que me está atacando y saber que tú te estás encargando de eso. No tengo que defenderme porque tú lo harás por mí. Puedo confiar en ti, Señor. Entre todo mi duelo, mi pérdida y mi confusión, abre mis ojos para ver que tú has estado caminando conmigo todo este tiempo. Ahí has estado, pero no podía verlo. Con fe, te pido que abras mis ojos para que vea las maravillas de tu palabra. Quiero acercarme a ti con una actitud humilde. No quiero confiar en mi propio entendimiento ni mi propio juicio, sino tenerte presente en cada área de mi vida. Te pido que limpies mi corazón de toda la chatarra de la que lo he llenado, del pecado y de la mala actitud. Ayúdame a eliminar los conflictos en mi vida. Ya no quiero estar caminando en la oscuridad. No quiero estar perdido sin saber a dónde ir. Así que te aseguro que haré lo que me pidas que haga, a pesar de que lo entienda o no, porque tú eres Dios y yo no. No quiero solamente escuchar tu palabra y así engañarme a mí mismo. Quiero hacer lo que dice. En el nombre de Jesús oramos. Amén. Recordemos el versículo que vamos a aprender esta semana. Solo nos tomará unos segundos para repasarlo. Piensen en estas palabras. Santiago 1:22. No se contenten solo con escuchar la palabra, pues así se engañan ustedes mismos. Llévenla a la práctica. Santiago 1:22. Si has escuchado Esperanza Diaria por cualquier cantidad de tiempo, sabes que siempre enfatizo la importancia de estar en un grupo pequeño, uno de estudio bíblico, Un grupo pequeño es la unidad básica del cuerpo de Cristo. Es el lugar en el que aprendemos juntos, en el que alabamos juntos, en el que hacemos comunidad, en el que nos ministramos unos a otros, en el que compartimos las buenas nuevas juntos, en el que oramos unos por otros. Si tienes un grupo pequeño, algo que necesitas hacer constantemente es afirmar a las personas en tu vida. Verás, todas las personas están necesitadas de afirmación. Todo el

0: eso de depreciar. Si alguna vez has comprado un auto nuevo, conoces el valor de la depreciación, porque en el momento que lo sacaste de la agencia, perdió su valor original. Apreciar significa incrementar el valor. Significa que cada vez que aprecias a las personas en tu vida, elevas su valor. Por cierto, cuando lo hagas, cuéntales sobre Esperanza Diaria. 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
10: Son las 7 en punto.
11: Si realmente escuchas al Señor tu Dios y cumples fielmente todos estos mandamientos que hoy te ordeno, el Señor tu Dios te pondrá por encima de todas las naciones de la tierra. 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
13: ¿Se ha preguntado usted alguna vez qué sería de nosotros sin el privilegio de la oración?
14: ¿Sabía usted que cuando oramos a Dios estamos poniendo en acción el factor de la dependencia? Dios nunca quiere que vivamos independientemente de Él. Si Dios fuera a hacer cosas por nosotros sin nuestras oraciones, fracasaríamos en tener la clase de dependencia que debe existir entre la vid y los pámpanos. Sería trágico si Dios administrara este universo sin tomarnos en cuenta para nada, porque no conocemos la delicia de la oración. Nunca conoceríamos del crecimiento y el desarrollo que viene con la oración. Así que, sea que entendamos la filosofía de la oración o no, sabemos que Dios nos ha invitado a orar, y nuestro Señor nos manda y espera que oremos.
13: Saludos, amigos y amigas, bienvenidos a El Amor que Vale, el ministerio radial del Dr. Adrian Rogers. Abra la Biblia, la preciosa palabra de Dios, en el Evangelio de Mateo, capítulo 7. En un momento leeremos el versículo 7 y estaremos estudiando los principios de la oración. La oración, que es el más grande privilegio de los cristianos, pero también, lamentablemente, es el más grande de nuestros fracasos. El Dr. Adrian Rogers, en la voz del pastor Lenín de Llanón, nos entrega el estudio bíblico Los principios de la oración.
14: Amigo, no hay en la vida cristiana ningún sustituto para la oración. Si una persona en un accidente pierde una pierna o un brazo, en la actualidad se lo pueden reemplazar con una pierna o un brazo artificial de excelente calidad y funcionamiento. Si alguien no quiere utilizar el teléfono, lo sustituye con una máquina fax o con el email o correo electrónico. Usted puede ser sustituido en su trabajo y probablemente nadie notará su ausencia. Pero escúcheme, no hay sustituto para la oración. Otras cosas pueden ser buenas y finas en sí mismas, pero no son sustituto. La elocuencia no es un sustituto para la oración, y ni la energía, ni el entusiasmo, ni el intelecto son sustitutos para la oración, porque no hay absolutamente nada con lo cual usted pueda sustituir la oración. Como yo lo siento, la oración es la más grande fuerza en el universo, pero tristemente es la menos utilizada. La gente siempre está tratando de obtener energía. Los científicos están tratando de utilizar la energía de los océanos que hay en el movimiento de las mareas y de las olas, o cómo utilizar mejor la energía nuclear o la energía eólica. Pero la más grande y desperdiciada de las energías en el mundo actual es la oración. Bien, vamos a Mateo 7, versículos del 7 al 11. Estas son palabras de Jesús, y Él las dijo en forma clara y sencilla. Así que no hay ninguna razón para dudarlas, sino más bien para creerlas. Pedid, y se os dará. Buscad, y hallaréis. Llamad, y se os abrirá. Porque todo aquel que pide, recibe. Y el que busca, halla. Y al que llama, se le abrirá. ¿Qué hombre hay de vosotros que si su hijo le pide pan, le dará una piedra? O si le pide un pescado, le dará una serpiente. Pues si vosotros, siendo malos, sabéis dar buenas dádivas a vuestros hijos, ¿cuánto más vuestro Padre que está en los cielos dará buenas cosas a los que le pidan? Hagamos tres divisiones fáciles de este mensaje al pensar en los principios de la oración. Primero, la razón para la oración. En mi vida he meditado mucho acerca de la razón para orar. ¿Por qué Dios quiere que oremos? Jesús enseñó en forma sencilla y clara que nuestro Padre Celestial sabe de las cosas que tenemos necesidad aún antes de que las pidamos, ¿verdad? Entonces, ¿por qué tenemos que decirle lo que necesitamos? ¿Y por qué tenemos que pedirle lo que Él ya ha determinado darnos porque nos ama? ¿Alguna vez usted ha pensado en el misterio que significa la oración? Por último, ¿por qué oramos? Veamos Mateo 6, los versos 7 y 8. Y orando, no uséis vanas repeticiones como los gentiles que piensan que por su palabrería serán oídos. No hagáis, pues, semejantes a ellos, porque vuestro Padre sabe de qué cosas tenéis necesidad antes de que vosotros le pidáis. En estos versículos aprendemos ciertas cosas. Primero, no oramos para impresionar a Dios. Usted no tiene que ser un Cervantes o un experto en el idioma español. Tampoco tiene que ser un poeta para utilizar un lenguaje florido. Usted, por mucho que se esfuerce, no puede orar para impresionar a Dios. Segundo, usted no ora para informar a Dios, porque el Padre Celestial conoce cuáles son sus necesidades. Tercero, oramos a Dios para invitarle a que trabaje en nuestro corazón y nuestra vida. Y si alguien me pregunta, pastor, ¿por qué debemos hacer eso? Permítame darle tres razones para hacerlo. Primero, es lo que yo llamo el factor delicia. Verá, Dios quiere que le amemos y quiere tener comunión con nosotros. Dios puede administrar este universo sin nuestras oraciones. Pero si Él lo hiciera así, usted y yo no tendríamos el privilegio de trabajar con Él y tener comunión con Él. En el capítulo 15 de Juan, Jesús se refirió a sí mismo como la vid verdadera, y nosotros somos los pámpanos. Y en Juan 15:4, Jesús dijo, permaneced en mí y yo en vosotros. Como el pámpano no puede llevar fruto por sí mismo si no permanece en la vid, así tampoco vosotros si no permanecéis en mí. Jesús está haciendo énfasis en la realidad y la necesidad que tenemos de permanecer en Él, porque sin Él nada podemos hacer. Y en el verso 7 Jesús dijo, si permanecéis en mí y mis palabras permanecen en vosotros, pedid todo lo que queréis y os será hecho. La oración es la manera que tiene Dios de que nos peguemos a Él. Es una manera de que nosotros habitemos en Él y Él en nosotros hasta que tengamos la misma clase de unión, de fusión que existe entre la vid y los pámpanos. Nosotros no lo podemos hacer sin Él y Él no quiere hacerlo sin nosotros. Una vez recibí la llamada del rector de un colegio invitándome a que vaya a dar una serie de mensajes. Yo le dije que me hubiera gustado mucho hacerlo, pero que mi agenda no me lo permitía. Y él me dijo, si le mando un piloto, vendría. Y yo, titubeando, le dije que no estaba seguro. Y me dijo, tenemos un piloto muy bueno, es piloto de un avión jet. Bueno, terminé aceptando la invitación. Y fui al aeropuerto, al lugar señalado, y sí, ahí estaba el piloto. Pero el avión no era ningún avión jet, sino una pequeña avionetita que parecía de juguete. De todas maneras, me subí y me senté junto al piloto rumbo al colegio en donde tenía que hablar. El piloto me preguntó, ¿sabe cómo manejar una avioneta? Y yo le dije que no. Y cuando él me preguntó si me gustaría pilotear esa avioneta, yo le dije que me encantaría. Estábamos sentados muy juntos, lado a lado, y él comenzó a decir, señalando cada cosa, muy bien, esos junto a sus pies son los pedales, este es el panel de instrumentos, estos son los controles y el volante, y comenzó a decirme que haga esto y eso, y que mueva esta palanca, que empuje este botón, etcétera, etcétera. Y de pronto me doy cuenta que estoy piloteando el avión. ¡Qué emoción tan extraordinaria sentí! Pero quiero decir, sin ninguna sombra de duda, que yo no hubiera podido hacerlo si ese piloto no hubiera estado a mi lado. No lo hubiera podido hacer. Él pudo haber volado esa avioneta sin mí, pero yo no lo hubiera podido hacer sin él. Pero él me dio el privilegio de pilotear esa avionetita con él. Fue una experiencia maravillosa que nunca lo olvidaré. Y mientras volábamos juntos, hubo una especie de unión invisible entre los dos. Invisible, pero tremendamente real y fuerte. Tuvimos comunión. Y yo dependí de él, aprendí de él. Y él me permitió compartir la responsabilidad y privilegio de sus deberes. Y no pude dejar de pensar, esto es como la oración. Nosotros no lo podemos hacer sin Dios, y Dios no quiere hacerlo sin nosotros. Pero cuando Él nos permite que cooperemos con Él, tenemos la emoción de ayudar a Dios en el manejo de su vasto universo. La oración es genuina cuando permanecemos en Él y Él en nosotros. Segundo está el factor del desarrollo. Sabía que la oración es una de las formas en que crecemos. O sea, nos desarrollamos en oración. Veamos nuevamente Juan 15:7. Si permanecéis en mí y mis palabras permanecen en vosotros, pedid todo lo que queréis y os será hecho. Algunas veces oramos y parece que no llega ninguna respuesta. Y comenzamos a estudiar la palabra de Dios, comenzamos a buscar el rostro de Dios y empezamos a crecer en gracia y en el conocimiento de nuestro Señor y Salvador Jesucristo hasta que llega la respuesta que puede ser sí, no o espera. Un jovencito puede tener un interés particular por una muchacha y quiere tener una cita con ella. Así que le pide una cita y ella le dice que no. Y él se pregunta, ¿por qué no querrá salir conmigo? ¿Será que tengo mal aliento? Así que presta más atención a su higiene dental. Y le vuelve a pedir una cita y ella nuevamente le dice que no. Ahora él se pregunta, ¿será cuestión de mi aspecto en general? Y pone más atención en tener las uñas limpias, en cortarse el pelo y en ponerse ropa limpia. Luego le pide a la chica salir con él y nuevamente ella le dice que no. El pobre muchacho está desconcertado y piensa, debe ser algo más. Tal vez mis modales. A lo mejor la forma en que como. Y él mejora notablemente sus modales sociales y nuevamente, ya casi sin ninguna esperanza, él le pide a la chica que salga con él y para su sorpresa, ella le dice que sí. ¿Qué sucedió? Que en todo ese proceso de querer salir con ella, él estuvo mejorando su manera de ser, sus modales, su aspecto físico, tratando de que ella le acepte. En otras palabras, él estuvo creciendo en forma integral. Y eso es exactamente lo que la oración hace. Pedimos a Dios algo y no tenemos respuesta. Y pedimos otra vez y decimos, Señor, ¿será que tengo egoísmo en mi vida? ¿Será mi falta de fe? ¿Será mi poco interés en estudiar tu palabra? ¿Será mi falta de entrega y compromiso contigo? Mi amigo, la oración no solo es una delicia, sino que también es una forma de desarrollo. Nos ayuda a crecer en la gracia y conocimiento de nuestro Señor y Salvador. Tercero está el factor de dependencia. Dios nunca quiere que vivamos independientemente de Él. Si Dios fuera a hacer las cosas por nosotros sin nuestras oraciones, fracasaríamos en tener la clase de dependencia que debe existir entre la vid y los pámpanos. Sería trágico si Dios administrara este universo sin tomarnos en cuenta para nada porque no conocemos la delicia de la oración. Nunca conoceríamos del crecimiento y el desarrollo que viene con la oración. Así que, sea que entendamos la filosofía de la oración o no, sabemos que Dios nos ha invitado a orar y nuestro Señor nos manda que oremos. ¿Qué es lo que pedimos en la oración? En Mateo 7:7 Jesús dice, pedid y se os dará, buscad y hallaréis, llamad y se os abrirá. Observemos esto. Primero pedid, simplemente pedir. Dios nos ordena que pidamos. ¿Sabe usted que el gran problema en la oración no es la oración no contestada, sino la oración no ofrecida? Miremos lo que dice Santiago 4:3. Pedís y no recibís. Jesús dice que debemos pedir. La oración no ofrecida no solo es una tragedia, sino también un pecado. En Lucas 18:1, Jesús se refirió a la necesidad de orar siempre. Y también enseñó que debemos velar y orar. Anota al margen en Filipenses 4:6. Por nada estéis afanosos, si no sean conocidas vuestras peticiones delante de Dios en toda oración y ruego con acción de gracias. La oración debe ser algo tan natural, tan normal como el respirar. Pablo dijo que debemos orar por todo, porque si le interesa a usted, también le interesa a Dios. Ahora, si usted no puede orar por algo, o sabe que sería erróneo orar por algo, entonces también es erróneo el hacerlo. No divida su vida entre lo secular y lo sagrado. No diga, bueno, oraré si voy a predicar un sermón, pero no tengo que orar cuando voy de pesca. ¿Cree usted que hay algo de malo en orar a Dios cuando va de pesca? ¿O cuando va a jugar su deporte favorito? ¿O cuando invierte tiempo en sus pasatiempos? Años atrás, junto con unos amigos, estuve en Cabo Cañaveral, en la Florida. Estuvimos pescando. No había ido de pesca por mucho tiempo. Tenía mi caña de pescar, mis anzuelos, la carnada, absolutamente todo. Y en el lugar en donde fuimos a pescar, yo estaba un poco lejos de mis amigos, con el agua hasta mis rodillas. Y a la distancia podía escuchar las voces de mis amigos atrapando peces. Y yo no pescaba nada. Lloré y dije, Señor, no estoy pescando nada, mientras que mis amigos aparentemente sí lo están haciendo. Señor, tú sabes que he estado trabajando muy fuerte y que a los tiempos vengo a pescar. Ayúdame a pescar, no un pez chiquito, sino uno realmente grande. Y lancé una vez más el anzuelo con la carnada en el agua. De pronto, la línea se tensó, y yo también. Entusiasmado comencé a enrollar la línea y de pronto la trucha más grande que he visto en mi vida estaba frente a mí. Era una trucha que pudo haber ganado cualquier concurso por peso y tamaño. Unos momentos antes le había pedido a Dios que me ayude a atrapar un pez grande. Y ahí estaba un pez no solo grande, sino enorme. ¿Sabe lo que hice de inmediato? Le agradecí a Dios y le dije, Señor, eso fue formidable. Déjame atrapar otro más. Y Dios me bendijo 3 o 4 veces más. Ahora, usted puede pensar que eso fue un poco frívolo. Permítame decir algo. Ninguno de nosotros tiene nada que hacer si es que no podemos orar por lo que hacemos, no importa lo que sea. Si usted no puede orar por algo, entonces no tiene por qué hacerlo. Si algo usted no le puede pedir a Dios, entonces no tiene por qué desearlo. La Biblia dice, en todo con oración y súplica. ¿Puede usted pensar en algo que sea demasiado grande para Dios o demasiado pequeño para que no lo note o para que lo note? Piénselo. Pablo en Filipenses 4:6 dice, por nada estéis afanosos si no sean conocidas vuestras peticiones delante de Dios en toda oración y ruego con acción de gracias. Así que debemos pedir, y alguien me preguntará, pastor, ¿y qué si quiero algo incorrecto? Bueno, usted no pide lo incorrecto, pero sí le puede decir a Dios, Señor, estoy anhelando algo que es incorrecto, ayúdame a eliminar ese deseo de mi corazón. No importa lo que sea, preséntelo a Dios en oración. Nuestra responsabilidad es el pedir. La responsabilidad de Dios es el dar, siempre y cuando nuestro pedir sea de acuerdo a su voluntad. Pero no solo debemos pedir, sino que también debemos buscar. ¿Qué quiero decir con discernimiento? No solo que debe haber deseo, sino también discernimiento. Cuando usted está buscando, pudiera haber algo que usted no ve o algo que usted no conoce. Y si usted está buscando algo, quiere decir que es algo que está perdido. O no se sabe. Y usted está tratando de encontrarlo, de saberlo. Podríamos decir, está tratando de descubrir algo. Amigo, amiga, ha descubierto ya la realidad de Dios en su vida. Para que pueda orar a Dios, primero tiene que conocer a Dios, y para conocer a Dios usted debe haber recibido en su corazón al Señor Jesucristo como su Salvador y Señor personal. Si aún no lo ha hecho, lo puede hacer este mismo momento. Arrepiéntase sinceramente de sus pecados. Agradézcale a Jesús que Él derramó su sangre en la cruz para perdonar sus pecados. Y entréguele el control total de su vida y comience a vivir una vida que traiga honor y gloria a Dios. Si usted hace esa decisión por Cristo y la hace con convicción y en forma seria, le invito muy cordialmente a que nos escriba. La Biblia dice que hay gozo en el cielo por cada pecador que se arrepiente. Nosotros deseamos ser parte de su voz espiritual y al recibir su carta tendremos el privilegio de orar por usted. Que Dios le bendiga ricamente en su nuevo caminar como creyente.
12: El principio de la oración persistente es uno que olvidamos tan fácilmente, ¿no es cierto? Pero es esa petición continua que permite que Dios tome y moldee nuestra voluntad y deseos, adaptándolos a sus deseos para nosotros. 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
14: Permítanme unos segundos más. Soy el pastor Lenín de Llanón y tengo el privilegio de traducir y grabar los estudios bíblicos y los mensajes del Dr. Adrian Rogers. Por eso, a nombre de nuestro ministerio, El Amor que Vale, deseo expresar a todos y cada uno de ustedes nuestro profundo agradecimiento por su respaldo espiritual y por su apoyo financiero.
15: Así es, Pastor Lenín, ya que, amigos, sus donaciones cambian vidas para Cristo. Escuche este testimonio de San Pedro Sula, Honduras.
12: No sé sinceramente qué decir, pero lo cierto es que el Altísimo es misericordioso en extremo al hacer que haya personas dedicadas a quitar las vendas de los ojos y mostrar el camino a los que no tenían esperanza.
14: Bueno, gloria a Dios por esa carta.
15: Amén.
14: Usted es mi amiga y mi amigo para nosotros. La mano de Dios proveyendo para nuestras necesidades a fin de que El Amor que Vale siga declarando el camino, la verdad y la vida. Es decir, sigamos declarando que Cristo Jesús es la única esperanza para su ciudad
15: y no solo en su

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0: Muy a menudo amamos las cosas y usamos a las personas, cuando deberíamos estar usando las cosas y amando a las personas. Ámense con cariño de hermanos y deleítense en el respeto mutuo.
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1: Lo cantaron. Encontré que al cantar.

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0: Cadena Radial Samaritano da la hora, 8 de la mañana.
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2: La pieza de material gráfico más bella y magistral que uno pueda encontrar acerca de Jesús probablemente se encuentra en este pasaje de la Escritura del cual quisiera hablar hoy, ya que muestra al Señor Jesucristo con su mano levantada llamando a la puerta. Lo que tenemos aquí es el mensaje de Jesús a las siete iglesias de Asia Menor, en el cual hay condenación, elogios, apoyo, consuelo y también desafíos. Y lo que les dice a estas siete iglesias también nos lo dice a nosotros, por lo que el mensaje a estas iglesias es el mismo mensaje tocante a la iglesia de hoy. Y quisiera mostrarle que estas siete iglesias nos ofrecen un adelanto de la historia de la iglesia donde cada una de ellas representa un período definido desde su inicio hasta la venida de Cristo. De modo que estas iglesias particulares no están puestas ahí sin razón alguna, sino para representar algo. Ahora bien, aunque Jesús se refiere aquí a la condición espiritual de estas iglesias, la verdad es que en toda época usted encontrará iglesias así. Por ejemplo, hay iglesias hoy que son perseguidas, iglesias transigentes, iglesias con oportunidades e iglesias satisfechas de sí mismas. Además, lo que él dijo a aquellas iglesias también es cierto en cuanto a cada individuo. Es decir, cualquiera de nosotros podría considerar esto y decir, mire, es posible que haya tenido momentos en mi vida en que no estaba muy enamorado del Señor, o momentos cuando fui muy tolerante y transigente. Asimismo, estuve medio dormido en mi vida cristiana, pero también tuve un tiempo de oportunidad. Quisiera entonces que preste atención a este mensaje, porque el versículo que deseo que consideremos está dirigido principalmente a la iglesia de Éfeso, y porque aquí hay una representación de Jesús que no se encuentra en ningún otro lugar de la Escritura. Además, es muy exhaustiva y tiene que ver con nuestra relación con Él. Así que, veamos lo que dice en estos versículos, empezando en el capítulo 3 de Apocalipsis, versículos 14 al 20. Esta es solo una de las siete iglesias, y dice así: y escribe al ángel, mensajero o pastor de la iglesia en la Odisea: he aquí el Amén, el testigo fiel y verdadero, el principio de la creación de Dios dice esto, o sea, Jesús les dice esto: yo conozco tus obras, que ni eres frío ni caliente, ojalá fueses frío o caliente, pero por cuanto eres tibio y no frío ni caliente, te vomitaré de mi boca. Vaya palabras tan fuertes. Porque tú dices, yo soy rico y me he enriquecido y de ninguna cosa tengo necesidad. Y no sabes que tú eres un desventurado, miserable, pobre, ciego y desnudo. Por tanto, yo te aconsejo que de mí compres oro refinado en fuego para que seas rico y vestiduras blancas para vestirte y que no se descubra la vergüenza de tu desnudez, y unge tus ojos con colirio, un bálsamo para los ojos, para que veas. Yo reprendo y castigo a todos los que amo, sé pues celoso y arrepiéntete. Y bien, aquí viene el versículo 20, fíjese en lo que dice Jesús. He aquí, yo estoy a la puerta y llamo. Si alguno oye mi voz y abre la puerta, entraré a él y cenaré con él y él conmigo. Así que en primer lugar, Jesús está aquí de pie. ¿Y qué simboliza eso? Pues simboliza su buena disposición, es decir, que está listo para entrar en una vida que esté deseosa y preparada para que lo haga. He aquí, yo estoy a la puerta y llamo, dice. Y bien, me gustaría que note algo aquí mismo. ¿Quién toma la iniciativa? Pues Jesús es quien toma la iniciativa en nuestra experiencia de salvación. Hay mucha gente que dice, mire, yo decidí ser salvo al llegar a cierta edad. O, cuando atravesaba una situación difícil, decidí ser salvo. Pues no es así. Lo que usted hizo fue responder a Cristo, quien llamaba a la puerta del corazón de su vida. Nada más respondió. Por ejemplo, cuando la Biblia habla de la reconciliación, lo que quiere decir es que Dios se encargó de esa reconciliación y nos llevó hacia Él. O sea, todas las acciones que nos llevan a Cristo las inicia Él. No se trata de algo que nosotros hacemos. Muchas veces creemos que se trata de una decisión que tomamos, pero lo que hacemos es responder ante el hecho de que Jesús está ahí, listo y esperándonos. Y quisiera que vayamos a Romanos capítulo 1 para mostrarle que es verdad. ¿Y por qué tomó la iniciativa? Pregunta usted. Pues vayamos a Romanos capítulo 1 y veamos cómo se nos describe ahí y cómo somos. Este es el corazón humano, tal como Dios lo ve. Nosotros no lo vemos de esa forma porque no nos gusta pensar que somos así. Como creyentes, no somos así. Pero esta es la humanidad como Dios la ve. Vayamos mejor al capítulo 3 de Romanos para hacerlo más breve. Dice así en el versículo 10. Como está escrito, no hay justo ni aun uno, es decir, a excepción de Dios, no hay ni una sola persona que sea justa. No hay quien entienda. No hay quien busque a Dios. Todos se desviaron, a una se hicieron inútiles. No hay quien haga lo bueno, no hay ni siquiera uno. Hay otros detalles aquí, pero pasemos al versículo 18, donde dice, no hay temor de Dios delante de sus ojos. Y bien, así es como Dios ve a la humanidad. Así que hágase esta pregunta. Si esto es así, ¿cómo podría haber decidido por mi propia cuenta que sería salvo o que sería mejor cuando Dios dice que no hay nadie bueno, ni nadie que sea justo, ni que pueda ver debido al pecado, y que no hay nadie que busque a Dios? De manera que cuando usted llega a este pasaje de la Escritura y ve a Jesús de pie ante la puerta, se da cuenta de que estaba a la puerta de su corazón antes de que fuera salvo. Y entonces llegó el momento en su vida en que creyó en Él como su Salvador personal. Pero lo que usted hizo fue responder a la labor del Espíritu Santo, quien llamó su atención, le señaló los pecados que había en su vida y también el hecho de que si moría sin Cristo, estaría separado eternamente de Él. Así que es Jesús quien toma la iniciativa. Vayamos ahora al capítulo 3 de Apocalipsis y veamos la descripción que hay aquí en los versículos 15 y 16. Yo conozco tus obras, que ni eres frío ni caliente. Ojalá fueses frío o caliente. Pero por cuanto eres tibio y no frío ni caliente, te vomitaré de mi boca. Piensa en eso. Piensa en lo que Dios dice, que la tibieza es tan inaceptable que es como vomitar algo de la boca. En otras palabras, hay muchos creyentes que son tibios, ni son calientes ni fríos. No se puede confiar en ellos. ¿Sabe lo que dijo Jesús? Ve Apocalipsis 3, versículo 16. Te vomitaré de mi boca. Mire, Él vino a este mundo a morir en la cruz y a derramar su sangre para salvarnos de nosotros mismos y del pecado. Pero luego decidimos vivir esa clase de vida que hace caso omiso del Señor y que dice sencillamente, yo quiero vivir la vida cristiana, pero he marcado este círculo y no pienso salir de ahí. Oh, he trazado esta línea. No espere que me involucre más, porque hasta ahí puedo involucrarme. Aborrezco eso, dice Dios. No es que aborrezca a la persona, sino la idea de que una persona continúe siendo tibia. Permítame hacerle una pregunta. ¿Qué clase de relación tendría con su cónyuge si usted fuera tibio? Jamás habría ningún entusiasmo. Nunca estimularía a su pareja. Tan solo existiría por ahí. Pues nadie quiere esa clase de relación, ni tampoco Dios la quiere. Así que dice, he aquí yo estoy a la puerta. ¿Y qué hago? Estoy llamando. Y note lo que dice, estoy a la puerta. Es decir, no está sentado ni anda deambulando por ahí, sino que dice, he aquí yo estoy a la puerta y llamo. Le haré otra pregunta. ¿Cuándo fue la última vez en su vida que escuchó a Dios hablándole? ¿Recuerda cuándo fue? Mire, Dios no me habla a mí, dice usted. Pues escuche porque está llamando a su puerta y tiene algo que decirle en Apocalipsis 3, versículo 20. He aquí, yo estoy a la puerta y llamo. Y ahora hágase esta otra pregunta. ¿Cómo llama Jesús? Pues a veces lo hace por medio de las circunstancias para captar nuestra atención. Y también por medio de la dificultad, de los apuros, del dolor y de las decepciones. Toda esa clase de cosas que ocurren en nuestra vida se deben a menudo a que Dios está llamando a la puerta de nuestro corazón para captar nuestra atención. Y si usted no es creyente, ya que nunca ha creído en Jesús como su Salvador, puedo decirle exactamente lo que Él hace. Quiere captar su atención porque sabe lo que viene. Sabe dónde está usted y sabe que lo necesita con urgencia. Y es que hay mucha gente que dice, cuando Él toca la puerta de su corazón, que no necesita a Dios. Pero qué interesante que cuando se acuestan por la noche, se sienten agitados y empiezan a dar vueltas en sus camas. Y de lo que no se percatan es que eso es parte del llamado del Señor a la puerta de su corazón, quien no los dejará dormir. ¿Por qué? Escuche esto. Porque Jesús nos persigue, así es Él. Y no está contento mientras estemos perdidos. Tampoco está contento con que vivamos una vida carnal, es decir, sin entusiasmo, tibia. ¿Y entonces qué hace? Llama a la puerta de nuestro corazón con dificultades, con apuros, con dolor, con la palabra de Dios y de todas las formas. Y alguien dirá, mire, a mí no me gusta escuchar a los predicadores, es un fastidio. Espero que así sea. Porque, ¿qué está haciendo Dios por medio de ese pastor o de cualquier otra persona? Está llamando a la puerta de su corazón. Y lo peor que usted puede hacer es lo que alguna gente hace, es decir, no prestar oídos. Cuando la gente se niega a escuchar el Evangelio, lo que hace es no prestar oídos a lo que Dios dice. Pero Él dice, estoy llamando a la puerta de tu corazón. ¿Y por qué llama? Porque quiere captar nuestra atención. Por ejemplo, cuando usted como creyente, en lugar de escuchar a Dios cuando procede a inquietarlo con respecto a algo que sucede en su vida, solo busca una salida fácil, eso solamente le ayudará a debilitar el llamado del Señor en su vida para tratar de captar su atención. ¿Y por qué desea Dios llamar su atención en cuanto a algo? Por ejemplo, cuando sus hijos le desobedecen, ¿qué ocurre? Usted les llama la atención y los corrige. ¿Y por qué los corrige? Porque desea protegerlos. Asimismo, cuando Dios llama a la puerta de su vida, lo hace para llamar su atención, ya que hay algo que desea arreglar en usted como creyente. ¿Por qué no puede conciliar el sueño? ¿Por qué tiene que tomar algo que lo haga dormir? ¿Ha pensado en el hecho de que tal vez Dios está llamando a la puerta de su corazón y por eso lo perturba en cuanto a algo que sabe que está a punto de causarle un gran problema? Jesús dice, «He aquí yo estoy a la puerta y llamo, si alguno oye mi voz y abre la puerta». De manera que yo quisiera preguntarle de nuevo lo siguiente. ¿Cuándo fue la última vez que habló con Dios personal y específicamente en cuanto a algo en su vida? ¿Puede acordarse de eso? Si usted anda en el Espíritu, podría decir, sí, esta mañana, o ayer, o en cualquier otro momento. Y ahora vea lo que dice en Apocalipsis 3, versículo 20. He aquí, yo estoy a la puerta, y llamo. Hágase esta pregunta. ¿Y si nadie abriera la puerta? Fíjese que aquí no dice, si no abres la puerta, entraré de todos modos, lo cual Dios podría hacer porque es todopoderoso. Pero aquí vemos esa mansedumbre maravillosa y ese respeto entrañable de Jesús, quien nos ama incluso estando en nuestro pecado y nos respeta aun cuando le desobedecemos, hasta el punto de llegar a respetar nuestra libertad que nos ha dado para elegirlo o rechazarlo. He aquí, yo estoy a la puerta y llamo, si alguno oye mi voz. Y alguien dirá, a mí Dios nunca me ha hablado, pero yo le digo que sí lo ha hecho. Usted creyó que era otra cosa, pero sí le ha hablado. Recuerde esto, lo amó tanto que murió por usted, y si lo amó tanto que murió por usted, llamará a la puerta de su corazón y le hablará. Quiere entrar porque sabe que lo necesita con urgencia. Y en segundo lugar, usted se regocijará una vez que esté ahí. Su vida cambiará por completo y estará agradecido eternamente por haberlo dejado entrar. Por supuesto que está llamando. Sin embargo, quisiera preguntarle esto. Mientras he estado hablando, ¿el Espíritu Santo le ha hecho acordarse de algo que no debe estar en su vida? Y usted dirá, pues no es más que lo que usted ha dicho. No, quizás sea mi voz, pero es el mensaje de Dios y su mensaje es poderoso y penetrante. Permítame esta otra pregunta. ¿Cuál es una de las primeras cosas que le gustaría enseñarles a sus hijos que hagan? Que lo escuchen. Y de igual manera, Dios quiere que usted lo escuche, sin embargo, cuando sus hijos no lo escuchan, le gustaría disciplinarlos de alguna manera. ¿O acaso decide quedarse tranquilo y dejar que hagan lo que quieran? Solo si usted es un padre o una madre muy negligente e infiel. Pero Dios no es así, y dice en Apocalipsis 3, versículo 20, «He aquí, yo estoy a la puerta y llamo, si alguno oye mi voz y abre la puerta». Déjeme explicarlo de esta manera. Le ha hablado él claramente acerca de algo, pero usted sencillamente cerró con cerrojo diciendo, no quiero arreglar ese asunto ni tengo por qué hacerlo. Pues recuerde esto, tal vez no lo escucha ni tampoco lo ve. No obstante, él sigue ahí esperando y diciendo, he aquí yo estoy a la puerta y llamo si alguno oye mi voz. ¿Qué le dice? Te ruego que me dejes entrar. Y ahora volvamos a lo que dijimos al principio. En otras palabras, nosotros no andamos por ahí en busca de Jesús. Vea lo que dice en Lucas, capítulo 19, versículo 10. Porque el Hijo del Hombre vino a buscar y a salvar lo que se había perdido. Jesús pudo resumir la verdad más maravillosa en ese versículo sencillo y breve. Fíjese que no vino solo a buscar, sino a buscar y a salvar lo que se había perdido. De manera que yo le hago esta pregunta. ¿En algún momento de su vida ha dicho, como respuesta al Señor, te abro mi corazón, Jesús, y te pido que perdones mis pecados, que entres a mi ser, que me salves de mi pecado y que me guíes todos los días de mi vida? ¿Alguna vez ha hecho eso? Ahora bien, permítame decirle solamente una cosa. Yo he sido creyente durante muchos años, y puedo asegurarle que lo más emocionante en mi vida es sencillamente esto. Tener una relación estrecha con Jesucristo, usted puede buscar, investigar, meterse en una aventura o hacer todas las cosas que quiera, pero solo Él puede satisfacerlo completamente. Oremos. Oh Señor Jesús, cuán grandioso y maravilloso eres en tu humanidad y en tu deidad, en las cuales anduviste en esta tierra mostrándonos su significado. Y ahora, sentado a la diestra del Padre, nos hablas por medio de tu Espíritu que está en nosotros y nos das dirección y consejo mientras cumples tu promesa de ser para nosotros lo que nuestro corazón necesita. Además, tienes comunión con nosotros, aunque sabemos que no lo merecemos. Sin embargo, eso es lo que eres, el amoroso e incondicional Jesús, en cuyo nombre te damos las gracias. Amén.
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2: El privilegio más maravilloso que podemos tener los cristianos es el poder conversar con el Padre Celestial. Un Padre que nos ama sin condiciones, que es omnisciente, que sabe todo, que puede todo. El poder hablar con Él y saber en nuestro corazón que no hay nada que podamos pedirle que no pueda hacer es un privilegio extraordinario. Es triste que vivamos enojados, desanimados y con actitudes negativas cuando tenemos a nuestra disposición el poder más grande que existe, el poder del Dios Altísimo. Permítame preguntarle, ¿por qué no ora más? No es asunto de si tiene tiempo o no, la cuestión es si usted piensa que necesita orar más. Tenemos la idea de que necesitamos hablar con el Padre solo cuando queremos pedirle cosas o soluciones, pero no puede ser así. ¿Cómo creen que Dios se siente cuando sus hijos no le hablan, no le escuchan y solo se acercan cuando necesitan algo? ¿Qué clase de relación es esa? La vida cristiana no es solo lograr que mis necesidades sean satisfechas. La vida cristiana es una relación, es una comunión íntima con Dios Padre, Dios Hijo y Dios Espíritu Santo. Es muy importante comprender que la oración es la herramienta más poderosa para solidificar nuestra relación con Dios. Entonces, orar es hablar y escuchar a Dios.
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1: 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Fortaleceos en el Señor y en el poder de su fuerza.
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1: Quisiera cantar una canción de un gran amigo. Esta canción habla de una realidad muy importante, y es que cuando el mundo y los que están a nuestro lado nos dejan, el Señor Jesús siempre estará a nuestro lado. El Señor Jesús siempre llega a tiempo. Quiero que escuchen las palabras de este cántico, y si las saben, que me ayuden a cantar también.

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Cadena Radial Samaritano da la hora, 9 de la mañana. 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

0: ¡Qué buena vida! Probablemente esa frase nunca hubiera salido de nuestras bocas si estuviéramos en la situación del apóstol Pablo. Durante el tiempo en que escribió la primera carta a los tesalonicenses, Pablo soportó continuas dificultades. Bienvenido a Visión para Vivir. Hoy el pastor Carlos Azazueta examinará cuatro factores en la vida del apóstol Pablo que nos muestran cómo él experimentó la perspectiva de Dios en medio de esas circunstancias. Vayamos al tercer capítulo de la primera carta a los tesalonicenses para concluir el mensaje cuyo título es ¿Qué significa vivir realmente?
1: No solamente notamos en Pablo una actitud gozosa, sino también un fervor en la oración. Fíjese lo que dice el versículo 10. Orando de noche y de día, con gran insistencia, para que veamos vuestro rostro y completemos lo que falte a vuestra fe. ¿Notó usted el orden? A mí me impactó cuando estaba haciendo un repaso de estos pensamientos anoche. Se menciona primero la noche y luego el día. No sé si su vida es como la mía, pero cada vez que viajo a algún lugar distinto, el tiempo más difícil para mí es cuando comienza a oscurecer, cuando el sol se oculta, cuando la oscuridad me rodea. Tiendo a sentirme muy solitario. ¿No es cierto que cuando usted está solo y es de noche, le llega la nostalgia y muchas veces las lágrimas se le escapan de sus ojos? Recuerdo que el salmista lo dijo así en el Salmo 30, versículo 5. El llanto puede durar toda la noche, pero a la mañana vendrá el grito de alegría. Ahora, el apóstol nos dice que en sus noches y durante sus días hay una oración consistente y ferviente. Y no una de esas oraciones frías y mecánicas como con Dios me acuesto, con Dios me levanto, bla, bla, bla. No. Oh, querido Dios, bendice a todos los misioneros. No, no nos estamos refiriendo a esa clase de oraciones a veces mecánicas y sin sentido, sino a una oración dicha con fervor. Hay un fervor en la oración de Pablo por los tesalonicenses. De hecho, era bien específica. Dice, para que veamos vuestro rostro. Esa es su única petición. ¿Por qué oraría de esta manera? ¿Por qué no se montaba en el siguiente autobús y regresaba a Tesalónica? Sí que lo intentó, querido amigo, sí que lo intentó. Si usted recuerda en 1 Tesalonicenses, capítulo 2, en el versículo 18, él les dice, ya que queríamos ir a vosotros, al menos yo, Pablo, más de una vez, pero Satanás nos lo ha impedido. Primero, él oró específicamente, quiero verlos. Y en segundo lugar, él les dijo, quiero completar lo que falta de su fe. Los tesalonicenses no lo comprendían todo en la vida. Y Pablo anhelaba completar lo que les faltaba conocer. La palabra griega que se traduce para completar es katharizo. Y tiene un significado muy variado. Significa unir, encajar, restaurar, reparar, equipar. La palabra tenía una variedad de usos dependiendo del contexto. Por ejemplo, en Gálatas 6:1 se emplea para restaurar a un cristiano que se ha apartado. Restaurarlo con un espíritu de mansedumbre. Se usaba, por ejemplo, también para describir una operación quirúrgica para suturar huesos. Se le usaba para reparar redes y también en los preparativos militares y navales. Podemos imaginarnos a Pablo como un médico aplicando el bálsamo curativo de la verdad a las almas de las personas, o como un pescador remendando las hebras rotas de una doctrina. Podemos figurarnos al apóstol como el comandante en jefe, equipándolos para librar batallas en contra del enemigo. Medite la oración y hágalo en forma continua y fervorosa. El apóstol Pablo ponía en las manos de Dios el peso que sentía por ellos. Es posible que una de las razones por las que nosotros no vivimos realmente sea porque tratamos de llevar cargas tan pesadas que solamente Dios puede llevar. Dios no diseñó la oración para aumentar nuestras cargas, sino al contrario, para aligerarlas. Permíteme animarlo y también a desafiarlo, a que tome en serio la oración, que realmente dedique tiempo a depender del Señor, no para tratar de llevar las cargas por sí mismo, cargas que solamente le corresponden a Él, al contrario, para poner delante de Él esas cargas Porque hay cosas que escapan a nuestro poder. Hay cosas que escapan a nuestras posibilidades. Les digo algo, comience su día en oración. Continúe su día en oración y termine su día en oración. No tiene que pasar horas orando. Pueden ser solo 3, 5, 10 minutos cada vez. Pero serán suficientes para encargar a Dios cualquier situación específica, para que Él pueda tomar ese día y convertirlo en algo de bendición para su vida. O pedirle a Dios que desenrede las cosas para que todo vuelva a empezar de nuevo. Piense de la oración no como una obligación diaria, sino como una oportunidad que usted tiene minuto a minuto para descargar sus preocupaciones, sus inquietudes, sus temores y poder caminar, quizá un poco herido, pero libre. Solo así podremos decir como Pablo, ahora sí que vivimos y vivir realmente un cristianismo contagioso. Creo que para este momento, si escribiéramos una lista de lo que es vivir realmente, no creo que incluiríamos el tener mucho dinero o el permanecer jóvenes. No creo que incluyamos nada de lo que hemos dicho anteriormente, pero sí confío que podremos incluir cosas como estar gozosos, tener una vida de gratitud, ser fervorosos en la oración y una tercera que es abundar en amor. Esa es la tercera parte de este cristianismo contagioso del apóstol Pablo. Fue que él tenía un amor abundante. Pablo no solo les dijo que estaba orando por ellos, sino también escribió su oración en forma tal que era una bendición pastoral para ellos. Dentro de esa bendición se halla el tercer factor de poder vivir realmente, y es el amor abundante. Note lo que dice en los versículos 11 y 12. Mas el mismo Dios y Padre nuestro y nuestro Señor Jesucristo dirija vuestro camino a vosotros, y el Señor haga crecer y abundar en amor, unos para con otros y para con todos, como también lo hacemos nosotros para con vosotros. Pablo oraba que el amor de los tesalonicenses creciera, no solo del uno para con el otro, sino también para con todos. Tengo este texto marcado en mi Biblia a propósito, porque hay una pequeña preposición en el texto griego que se le denomina preposición de penetración. La palabra es eis. Y aunque aquí se traduce para con, quiere decir dentro. La raíz de su amor debía penetrar profundamente en el alma de unos a otros y en el alma de los no creyentes que los rodeaban. Solo el Señor podía inspirar esta clase de afecto penetrante y de largo alcance. Nosotros usamos la palabra amor tan a menudo y en tantos contextos que a veces es difícil saber si nos estamos refiriendo al amor real. Me imagino que el siguiente acróstico nos puede ayudar a identificar importantes componentes del amor. No en la forma en que nosotros creemos, sino en la forma en que Dios lo define. Nuestro constante problema es que definimos las cosas de acuerdo a nuestras ideas y no de acuerdo a la palabra de Dios. Pero aquí el apóstol quiere que abunden en amor. Está definiendo no el amor conforme a los términos humanos, sino conforme a la palabra de Dios. Piense en la palabra amor, en cada una de sus letras, A, M, O, R. Con la letra A de la palabra amor, escribimos la palabra aceptar. Cuando amamos, aceptamos a la persona tal como es, con sus virtudes y con sus defectos. Aceptamos cuando escuchamos con gracia y nos interesan las opiniones de la otra persona, aunque no estemos de acuerdo con ella. Aceptar es permitir que la persona sea lo que Dios quiere que ella sea y no lo que nosotros queremos que ella sea. Ese tipo de amor lo necesitamos tanto en medio de nuestras congregaciones, ¿no lo cree? Con la letra M de la palabra amor, escribamos la palabra mostrar. El amor que queda en palabras son solo eso, palabras. Se pueden escribir hermosas canciones y poemas acerca del amor, pero el amor genuino y real se demuestra con acciones. Mostramos amor apoyando, ayudando, siendo siervos, corrigiendo con autoridad, exhortando con sabiduría, perdonando con gracia y restaurando con ternura. Amar es un verbo, no es un sustantivo. Con la letra O, escribamos la palabra obviar. El amor no guarda un registro interminable de los errores del ser amado. ¿Quién puede encontrar a una persona sin defectos? Nadie. Cuando amamos, reconocemos a las personas como seres humanos. Las aceptamos tal como son, con sus virtudes y sus defectos. Aunque tendemos a resaltar los defectos, quien ama soslaya y ayuda en las debilidades y reconoce y afirma las fortalezas. No estoy diciendo que vamos a permitir que la persona siga cometiendo errores y afectando la relación. Vamos a confrontar, sí, pero lo vamos a hacer en amor. Y vamos a obviar las cosas que son parte de la propia vida de la otra persona, aunque sea diferente a nosotros, y que no hacen daño a nuestra relación. Con la letra R, escribamos la palabra respetar. Quien ama aprende a valorar a los demás. No denigramos ni hacemos sentir inferiores a los que amamos. El amor verdadero honra y estima a otros, haciéndoles sentirse valiosos y capaces. Respetar es dar el valor que Dios le da a cada persona. Entonces, vivir realmente se constituye de una gratitud gozosa, de una oración ferviente y de abundancia de amor. ¿Y sabe usted cuál es el resultado de esta mezcla? Los primeros tres factores en la vida de Pablo se consolidan en este último, en el cuarto, que tiene que ver con la santidad personal. Pablo ora que el Señor afirme los corazones de los creyentes en la misma santidad que era el fundamento de su vida de integridad. Dice el versículo 13, para que sean afirmados vuestros corazones, irreprensibles en santidad. ¿Quiere vivir realmente? Afírmese en santidad. Dice el apóstol Pablo, planten sus pies firmemente en la roca de la norma moral de Dios. La santidad es tan importante que Pablo emplea los próximos 8 versículos del capítulo 4 de esta misma carta para hablar acerca del tema de la pureza moral. Y ya él habla sin rodeos. El mundo puede tratar de socavar las normas de Dios y tratar de convencernos de que en la guerra y en el amor todo se vale. Y de que si se siente bien y no ofendes a nadie, hazlo. Pero hay cosas que sin pensarlo, aunque no ofendan a otra persona, sí ofenden a Dios. Y recuerde que cuando Cristo regrese, no estaremos ante un juez humano, sino ante Dios mismo, un Dios justo. La idea divina de bien o mal, esa será la norma. No pierda de vista el versículo 13, pero quisiera que observara conmigo un momento el pasaje que está en la primera carta de Pedro, capítulo 1, versículos 13 al 16. Aquí Pedro nos exhorta en esta carta acerca de la santidad. Él dice, por tanto, ceñid vuestro entendimiento para la acción. Sed sobrios en espíritu. Poned vuestra esperanza completamente en la gracia que se os traerá en la revelación de Jesucristo. Como hijos obedientes, no os conforméis a los deseos que antes teníais en vuestra ignorancia, sino que así como aquel que os llamó es santo, así también sed vosotros santos en toda vuestra manera de vivir, porque escrito está, sed santos porque yo soy santo. Me alegra que esto esté en la palabra de Dios. Esto realmente nos recuerda que nuestro estándar es ser santos, como Dios es santo. Esto me dice que la única forma para lograr esto es por medio de la persona y de la victoria de Jesucristo alcanzada en la cruz de Calvario. Yo no lo puedo hacer en mis propias fuerzas. Debo tener al Salvador en mi vida, o si no, bajaré mis estándares en la medida de mis posibilidades, en la medida de mis habilidades de producir. Pero el estándar es que debo ser santo, como Él es santo. Volviendo al versículo 13 de 1 Tesalonicenses capítulo 3, leamos el resto del versículo 13. Delante de Dios nuestro Padre, en la venida de nuestro Señor Jesucristo, con todos sus santos. Pablo tiene en mente el día final, cuando todos estemos con Él. Y él lo ve como algo que se va a realizar, algo que será completado en su momento adecuado. Si a usted le gusta leer con respecto a estos temas, quiero recomendarle un excelente libro que habla acerca del tema de la santidad. Se titula En pos de la santidad, del autor Jerry Bridges. En su libro, él relaciona la lucha por la santidad, y escucha esto, con las naciones en guerra. Una derrota a la otra, así como el Calvario de nuestro Señor Jesucristo derrotó a Satanás. Pero el ejército perdedor, aunque vencido, no obstante se empeña en llevar a cabo su guerra de guerrillas contra nosotros. De repente se atrinchera en los montes y arremete contra nosotros como si fuera un movimiento de guerrilla. Bridges dice que debemos seguir peleando contra el pecado. Jamás debemos considerar que la lucha contra el pecado ha cesado. Es por eso que necesitamos adorar juntos. Estamos en guerra. Es por eso que necesitamos estar unidos. Es por eso que debemos apoyar a nuestras tropas. Es por eso que necesitamos el compañerismo de unos con otros. La guerra contra las guerrillas del pecado puede ser un lugar muy solitario, porque siempre, siempre estamos bajo ataque. Y el pecado sigue ganando muchas batallas. Lo último que quiero decirles es que cuando practiquemos esto, vamos a crecer. Cuando practicamos esto, crecemos. Cuando estos factores se unen en nuestras vidas, ocurre el crecimiento personal. Mentalmente, crecemos para ser más sabios. Emocionalmente, nos fortalecemos. Y espiritualmente, somos más puros. Los sustitutos del mundo no pueden nutrirnos de esa manera, pues al igual que los sabores artificiales en los alimentos procesados, tienen escaso valor nutritivo. Lo que necesitamos son nutrientes saludables, naturales. La gratitud llena de alegría, la oración llena de fervor, el amor lleno de autenticidad y una santidad llena de pureza. Lo que necesitamos es un alimento real para que podamos vivir realmente. Como predicador, muchas veces doy cosas por sentado. Tiendo a asumir que usted que me está escuchando ya es parte de la familia de Dios. Y es fácil olvidarme que hay muchos de ustedes que no conocen a Jesucristo como su Salvador personal. Usted ya sabe lo que significa intentar cumplir con estos principios y vivir realmente, si no tiene a Cristo que le ayude. Es como querer correr un automóvil con el tanque lleno de agua en lugar de gasolina. Es frustrante. Se necesita de Cristo para poder manejar una vida mental, emocional y espiritual, sobre todo ante los ataques que recibimos a diario. Yo no sé si usted ha escuchado la historia de la conversión a Cristo del autor y conferencista cristiano Chuck Colson. Él fue jefe de asesores del expresidente de los Estados Unidos de América, Richard Nixon, por allá en la década de los 60. Y además es fundador del ministerio carcelario Prison Fellowship. Creo que su historia presenta claramente el principio que queremos enfatizar en este mensaje. Escuche la historia tomada de su libro titulado Amando a Dios. Al escribir esto, han pasado exactamente 10 años desde mi visita a mi querido amigo Tom Phillips, después de que el escándalo de Watergate explotó en la prensa nacional. Aunque yo me sentía profundamente herido por dentro, no creo que haya buscado ayuda espiritual. Pero al escuchar la explicación de Tom acerca de haber aceptado a Jesucristo como su Salvador, me impactó y me dejó perplejo. También me hizo sentir un poco de curiosidad. Tom se veía que estaba en paz consigo mismo, algo que ciertamente yo no sentía. Tom me explicó todo lo relacionado a su decisión de confiar en Cristo como su Señor, en aquella sofocante noche de agosto. No pude mostrar mucho interés, por supuesto. Yo era un miembro principal de una poderosa firma de abogados de Washington. Además, era uno de los amigos más cercanos al presidente. Pero al dejar la casa de Tom, pude darme cuenta con qué dificultad intentaba insertar la llave en el encendido de mi automóvil. No podía creer que yo, el hombre de hacha, de la Casa Blanca, como me apodaban los periódicos, el ex capitán de infantería de marina, me encontrara llorando inconsolablemente en ese momento. Esa noche fui confrontado con mi propio pecado. Y no el relacionado a los sucesos de Watergate, sino al pecado que había en lo profundo de mi ser. Ese mal escondido en la vida de cada corazón humano. Era tan doloroso que no podía escaparme de sentirme tan mal. Como pude, le supliqué a Dios que me ayudara y me perdonara todos mis pecados. pude verme a mí mismo irresistiblemente atraído a sus brazos abiertos. Esa fue la noche que le entregué mi vida a Jesucristo. Y desde ese momento comencé una gran aventura espiritual en mi vida. Muchos de los escépticos pensaron que no duraría mucho con ese sentimiento y que solo era una táctica para causar compasión. Una conversión forzada, decían. No los culpo. Si yo estuviese en su lugar, pensaría la misma cosa. Pero ni uno solo de esos 10 años he dudado acerca de que Jesucristo vive. No hay nada en lo que tenga más certeza que en eso. Y por nada del mundo daría marcha atrás. Los días más negros que pasé como creyente, y fueron muchos, 6 meses para ser exactos, cuando estuve dentro de la prisión. Esos días han sido de mucho aprendizaje y mucho más gratificantes que todos mis gloriosos días en la Casa Blanca. Los días antes de mi conversión fueron de muerte, pero los días y años después de mi conversión han sido como vivir realmente. Y esta aventura de amar a Dios es el propósito de vivir esa vida. Tremenda experiencia, ¿no lo cree?
0: Mentalmente nos hemos hecho más sabios, emocionalmente más fuertes, espiritualmente más santos. Los sustitutos que el mundo nos ofrece no nos pueden dar esa nutrición. Está usted en compañía de Visión para Vivir con el pastor Carlos A. Azazueta y el mensaje, ¿qué significa vivir realmente? Pero todavía hay más para compartir. Por favor, permítanos unos minutos más. 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Y ahora, aquí regresa el pastor Carlos para concluir el estudio de hoy.
1: Estimado amigo, usted que me escucha, usted quizá pueda tener mucho dinero. Usted podrá ser una persona ilustrada, una persona culta. Usted podrá tener juventud y vigor. Usted puede estar por comenzar a vivir una aventura, la más grande de todas. Usted podrá pensar que tiene su vida hecha y bien organizada. Usted puede que sea el mejor amigo del presidente, pero si no tiene a Cristo en su vida, siento decirle que usted está muerto. Sí, muerto. Lo único que usted tiene es la habilidad de respirar. Todo lo que tiene es un corazón que late continuamente dentro de usted, pero realmente no tiene vida. Usted está muerto espiritualmente. Y déjeme decirle en este día que la única fuente de vida eterna es Jesucristo. Crea en el Señor Jesucristo en este momento. Quiero invitarle a que juntos oremos al Padre Celestial. Estoy hablando con ustedes, ya sea jóvenes o ancianos por igual. Les hablo a todos los que me escuchan y quiero decirles con todo el amor que siento por ustedes que si usted muere sin Cristo, usted irá al infierno. Sin embargo, si usted tiene a Cristo en su corazón, cuando usted muera, usted resucitará y estará con Cristo en el cielo o donde quiera que Él esté. No lo dude. Hay un infierno, pero también hay un cielo. Y usted, como ser eterno que es, está destinado a uno de estos dos lugares. Pero solamente usted puede decidir en qué lugar pasará la eternidad. Usted puede decidirlo el día de hoy. ¿Por qué no escoge el cielo? Dice la Biblia, cree en el Señor Jesucristo y serás salvo. Todos los sustitutos se desvanecerán una vez que usted ponga su confianza plena en Jesucristo. Con Cristo, usted recibirá sabiduría, propósito, estabilidad, significado, perdón, esperanza y seguridad eterna. Padre, muchas gracias por el gozo que acompaña a una vida entregada a Dios, por el privilegio de orar con fervor, por la bendición que cada día recibimos de tu mano. Padre Santo, que podamos establecer una dependencia plena, total en

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que es desde el fondo del corazón de tus hijos. Recibe alabanza, gloria y honra a ti, Señor. Sí. Recibe todo aplauso de tus hijos en este día, Señor. Levantamos tu nombre. Y te confesamos como nuestro Señor.

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0: Cadena Radial Samaritano da la hora, 10 de la mañana. La grandeza no recae en ser fuerte, sino en el uso correcto de la fuerza. Fortaleceos en el Señor y en el poder de su fuerza.
1: 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Antes del mensaje queremos dar a usted unos importantes anuncios. Por favor, tenga a mano papel y lápiz para que escriba la dirección de este programa y nos escriba después. 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
1: Dios les bendiga, hermanos. Vamos a abrir nuestras Biblias en el libro de Ruth, en el capítulo número 2. Hemos comenzado a estudiar esta serie, Amor Redentor, en el libro de Ruth. Y ya estuvimos estudiando el capítulo número 1. Quiero, por favor, que vayan al libro de Ruth. En el capítulo 2 voy a leer versículo número 1 y versículo 2. Dice la palabra de Dios: Tenía Noemí un pariente de su marido, hombre rico de la familia de Elimelech, el cual se llamaba Boaz. Y Ruth la moabita dijo a Noemí: Te ruego que me dejes ir al campo y recogeré espigas en pos de aquel a cuyos ojos hallaré gracia. Y él respondió: Ve, hija mía. Vamos a orar. Señor, te rogamos que bendigas este devocional. Bendice tu palabra, Señor. Háblanos a través de ella, Señor, y que pueda ser de bendición a nuestras vidas. Te lo pedimos en el nombre de Jesús. Amén. Es importante aclarar, hermanos, que el versículo número 1 está escrito para nosotros. Nosotros hoy en día podemos ver el libro en su totalidad y podemos entender esta explicación del autor del libro, dándonos a entender que Boaz era familia de Elimelech. Pero en este preciso momento, Ruth no sabía que este hombre al que iba a conocer era pariente de ella. Este es un versículo aclaratorio para nosotros. Quiero que retomemos desde el versículo número 20 del capítulo 1. Y ella le respondió, hablando de Noemí: No me llaméis Noemí, sino llamadme Mara, porque en grande amargura me ha puesto el Todopoderoso. Yo me fui llena, pero Jehová me ha devuelto con las manos vacías. ¿Por qué me llamaréis Noemí? Ya que Jehová ha dado testimonio contra mí y el Todopoderoso me ha afligido. Tenemos un contraste grande entre estas dos mujeres. Las dos estaban pasando por una situación muy difícil. Habían perdido a sus esposos. Y una de ellas, Ruth, era extranjera ahora en una nueva tierra, en Betlehem, la casa de pan Belén. Pero la diferencia es que una de ellas está con amargura, con tristeza, y piensa que no tiene esperanza, pero la otra, Ruth, vemos en el versículo número 2 cómo ella está dispuesta a buscar una esperanza. Versículo 22 del capítulo 1 dice: Así volvió Noemí y Ruth, la moabita, su nuera con ella, volvió de los campos de Moab y llegaron a Belén, y justo llegaron, dice, al comienzo de la siega de la cebada. Hemos visto cómo Dios detrás del telón está moviendo los hilos de la historia para acomodar cada pieza en su lugar de tal manera que embonen en el lugar correcto. Y no es casualidad que ellas llegan en este preciso momento. El rumbo y la calidad de nuestra vida son determinados más por nuestras decisiones que por nuestras circunstancias. Lo más importante y la idea central de este capítulo número 2 es la gracia de Dios. Vamos a ver una mujer que toma decisiones basadas en la fe y la conducen a la gracia de Dios. En el versículo 2 encontramos la palabra gracia. En el versículo número 10 encontramos la palabra gracia. En el versículo número 13 encontramos la palabra gracia. ¿Qué es la gracia? La gracia significa un favor en el sentido de que una persona haya favor ante los ojos de otra persona y es aceptada por esta persona. La palabra gracia se usa 66 veces en el Antiguo Testamento y desempeña un papel importante en la comprensión de la relación de Dios con su pueblo. Por ejemplo, cuando Noé halló gracia y fue librado de Dios de la destrucción del diluvio. Israel recibió este favor de Dios hallando gracia para poder ser librado de la esclavitud de los egipcios en Éxodo. ¿Qué necesitamos para tomar decisiones que nos conecten con la gracia de Dios? Número uno, necesitamos fe en Dios. En el versículo número 2, ella dice a su suegra, te ruego que me dejes ir al campo y recoger espigas en pos de aquel en cuyos ojos hallare gracia. ¿Cómo es posible que esta mujer llamada Ruth, aun siendo extranjera, moabita, conocía y tenía la idea de que ella podía ir a espigar a este campo? Bueno, porque ella conocía la palabra de Dios y lo único que ella podía ofrecer era su fe. Ella era viuda, no tenía hijos y era extranjera. Esto lo dejaba en una situación de desamparo y de extrema vulnerabilidad. Según Deuteronomio 23, el capítulo 23, versículo 3, dice, no entrará amonita ni moabita en la congregación de Jehová, ni hasta la décima generación de ellos no entrarán en la congregación de Jehová para siempre. ¿Qué podía ofrecer esta moabita, pobre y desamparada? Lo único que podía ofrecer era su fe. Romanos 5:2 nos dice, por quien tenemos entrada por la fe a esta gracia en la cual estamos firmes. Efesios 2:8 dice, porque por gracia sois salvos por medio de la fe, y esto es un don de Dios. Esta mujer, Ruth, tenía fe, fe en la palabra de Dios. Debemos de recordar que la fe viene por el oír la palabra de Dios. Versículo 3 dice que ella fue pues, y llegando, espigó en el campo en pos de los segadores, y aconteció. Y estas palabras son muy importantes porque básicamente está diciendo, literalmente está diciendo que fue como casualidad, aunque nosotros sabemos que no hay ninguna casualidad cuando Dios tiene el control. Aconteció que en aquella parte del campo era de Boaz, el nuevo personaje en nuestra historia, el cual era de la familia de Elimelec. Y he aquí que Boaz vino de Belén y dijo a los segadores, Jehová sea con vosotros, y ellos le respondieron, Jehová te bendiga. Y Boaz dijo a su criado, el mayordomo de los segadores, ¿de quién es esta joven? Y el criado, mayordomo de los segadores, respondió y dijo, es la joven moabita que volvió con Noemí de los campos de Moab. Versículo número 7. Y ha dicho, te ruego que me dejéis recoger y juntar tras los segadores entre las gavillas. Entró pues, preste atención, mire, dice, y está desde la mañana hasta ahora sin descansar ni por un momento. Ruth conocía la palabra de Dios y conocía que Dios daba un trato especial para un grupo determinado de personas, entre ellos las viudas, los pobres y los extranjeros. Según Levítico 19, el versículo 9 y 10 dice, cuando siegues tu mies, la mies de tu tierra, no segarás hasta el último rincón de ella, ni la espigarás tu tierra segada, sino y no rebuscarás tu viña, ni recogerás del fruto caído de tu viña. Para el pobre, para el extranjero lo dejarás, yo, Jehová, vuestro Dios. Ruth fue al campo por medio de la fe porque oyó que en la palabra de Dios había provisión dada para las viudas, para los pobres y para los extranjeros. Ella escuchó la palabra de Dios, obró tomando una decisión en base a la fe, y mire con quién conectó. Ella conectó con el héroe de Dios. El héroe de Dios en esta historia es Boaz. Literalmente, el nombre de Boaz habla de un hombre valiente, un hombre poderoso, un hombre que literalmente es un héroe. Según el versículo número 1 dice, hombre rico de la familia de Elimelec. Ruth conectó con este Boaz, quien hasta ahora ella no sabe que es un pariente cercano que próximamente vamos a ver que puede redimirla. Para conectar con la gracia de Dios, es imperativo conectarte con Jesús. En nuestra historia, el héroe de Dios es Jesucristo. Deuteronomio 25, el versículo 5 y 6, dice la ley: cuando hermanos habitaran juntos y muriese alguno de ellos y no tuviese hijo, la mujer del muerto no se casará fuera con hombre extraño. Su cuñado se llegará a ella y la tomará por su mujer y hará con ella parentesco. Y el primogénito que ella diere a luz sucederá en el nombre de su hermano, el muerto, para que el nombre de éste no sea borrado de Israel. Era una ley que si un hombre moría sin descendencia, entonces para poder rescatar su heredad, el cuñado allegaba con su mujer y este nuevo niño tenía el apellido del difunto para poder así preservar su heredad y descendencia. ¿Quién más que un pariente cercano lo suficientemente rico y fuerte para redimirlos y nacido en Belén? Vos era la persona indicada. Y mire la providencia de Dios. Encontramos a una mujer llamada Ruth, extranjera, moabita, pagana, de una cultura diferente, con dioses diferentes, pero que después de una historia tan trágica, en la cual ella pierde a su esposo, decide dejar su tierra para poder pertenecer al pueblo de Dios por amor a su suegra y por amor a Dios, viene a Belén y llega en el momento preciso para tener un encuentro con un hombre llamado Boaz. Ahora debemos de recordar quién es Boaz o quién era la madre de este hombre llamado Boaz. Bueno, la providencia de Dios hace que la madre de este hombre llamado Boaz tampoco pertenecía al pueblo de Dios. De hecho, era una mujer ramera que vivía en el muro de una ciudad fortificada llamada Jericó, que un día cuando un grupo de espías fueron a espiar la tierra prometida, ella les escondió y Dios proveyó para ella rescate y salvación. Rahab la ramera, la madre de este personaje llamado Boaz, quien ahora de manera providencial entra en escena en el tiempo justo de la siega, en el campo justo de Boaz, y Boaz decide ir en ese preciso momento en el cual Ruth está espigando. Cuando buscamos la gracia de Dios por fe, Dios mueve las circunstancias para bendecirnos en su providencia. Ruth fue al campo por fe porque oyó la provisión de Dios. Para la persona sin Cristo, Dios quiere ser su padre, que se case con Jesús y que se haga ciudadano del cielo. Él quiere darles las riquezas de su gracia. Deuteronomio capítulo 10, versículo 17 dice: porque Jehová vuestro Dios es Dios de dioses y Señor de señores, Dios grande, poderoso y temible, que no hace acepción de personas ni toma cohecho, que hace justicia al huérfano, a la viuda, que ama también al extranjero, dándole pan y vestido. Ahora, la decisión de Ruth era una decisión arriesgada, porque la fe sin obras es muerta. Pero Ruth estaba demostrando su fe en base a sus obras. Esta decisión de ir y rebuscar, espigar en el campo, no era un trabajo sencillo, no era un trabajo fácil, era un trabajo difícil que pudiésemos hoy en día comparar con lo que sería estar buscando entre la basura latas de aluminio o algo que comer. Literalmente, eso es lo que Ruth estaba haciendo. Y según nos explica el pasaje, ella desde la mañana, sin descanso, hasta ahora estaba trabajando. Ruth, sin duda alguna, era una mujer trabajadora. Una mujer que después es comparada con la mujer virtuosa. Y mire la impresión que da a Boaz. Muchos piensan que Boaz fue llamada la atención porque esta era una mujer hermosa. Lo más probable es que en este momento Ruth está sucia, está probablemente sudada, está cansada, ha trabajado todo el día. Quizás le llamó la atención porque era una mujer diferente que no conocía, pero sin lugar a dudas llamó su atención porque era una mujer trabajadora. Entonces Boaz, versículo 8, dijo a Ruth: oye, hija mía, no vayas a espigar otro campo, ni pases de aquí. Y aquí estarás junto a mis criadas. Mira bien el campo que siguen y síguelas, porque yo he mandado a los criados que no te molesten. Y por si fuera poco, mire al final del versículo número 9. Y cuando tengas sed, ve a las vasijas y bebe del agua que sacan mis criados. Ruth tomó una decisión en base a la fe, por la palabra de Dios. Arriesgó y tuvo obras en su fe. Y encontró gracia. Encontró gracia de parte de este hombre llamado Boaz, no solamente dándole un permiso especial para poder estar ahí, sino dándole la oportunidad, no como una mujer extranjera, sino como una de sus criadas, de sus siervas, y proveyéndole también del sustento del agua que ella fuera a necesitar. Cuando tomamos decisiones en base a la fe y nos conectamos con el héroe de Dios, Dios nos da gracia y Él provee nuestras necesidades. Hebreos 11:6 dice: pero sin fe es imposible agradar a Dios, porque es necesario que el que se acerca a Él, el que se acerca a Dios, crea que le hay y que es galardonador de los que le buscan. Cuando buscas la gracia de Dios por fe, Cristo, como vos, el personaje de nuestra historia, se interesa por ti y te vuelves más atractivo. La historia nos cuenta que Boaz no dejó las cosas ahí, sino que más adelante la invita a sentarse a su mesa a comer junto con ellos. Y no solo la invita a sentarse a su mesa, dice la historia que Boaz mismo le sirve a su mesa. De igual manera, cuando nosotros buscamos la gracia de Dios y conectamos con Jesucristo, Dios quiere y busca tener una relación con nosotros. Apocalipsis 3:20 dice: aquí yo estoy a la puerta y llamo. Si alguno oye mi voz y abre la puerta, entraré a él, cenaré con él y él conmigo. Marcos 10:45 dice: porque el Hijo del Hombre no vino para ser servido, sino para servir y dar su vida en rescate por muchos. Cristo, al igual que vos, quiere servirte a su mesa. Él quiere invitarte y servirte. Ahora mira la actitud de Ruth. Ruth había encontrado la gracia delante de vos. Ahora había visto la provisión de Dios y ahora está contenta. Ella podía decir: bueno, ya tengo la gracia de este hombre, ya voy a dejar de trabajar. Pero no. Segundo punto, la fidelidad a Dios. Para tomar decisiones que te conecten con la gracia de Dios se necesita la fidelidad a Dios. Cuando hallas la gracia de Dios, no solo es para el momento de tu conversión, sino también para el momento de tu vida cotidiana después de tu conversión. Una vida de comunión. Hallar gracia de Dios es más que hallar solo salvación, es hallar una relación favorable con Dios. ¿Cuál es la clave para cultivar esta relación personal? La actitud de Ruth, la humildad. Ruth misma se considera indigna y le dice en el versículo 10: ¿por qué he hallado gracia ante tus ojos para que me reconozcas siendo yo extranjera? No hay nada más que dañe una relación que la soberbia. Dios resiste a los soberbios, pero da gracia a los humildes. Y aquí encontramos una mujer virtuosa en humildad, buscando el favor de Dios, hallando gracia en humildad, pero siendo fiel. Mire, después de que ella comió y bebió, en el versículo número 15, se levantó para espigar. Después de ella haber conseguido esto que buscaba, ella pudo haber regresado a su casa, pero ella decidió ser fiel y seguir trabajando. Luego se levantó para espigar. Esto es algo increíble, cómo encontramos a esta mujer fiel, fiel a Dios y fiel a su fe. Y de ella entonces se encuentra la provisión de Dios. dice que vos mandó a sus criados diciendo que recoja también espigas entre las gavillas y no la avergoncéis. Y no solo eso, sino que dejaréis también caer algo de los manojos para que ella lo recoja y no la reprendáis. Ella se va con las manos llenas. Ese día no solo tuvo el favor de Dios delante de vos, encontró provisión, encontró protección. Por su fidelidad, ella se fue llena, con una cantidad extremada de alimento, una cantidad grandísima, pero no se lo quedó para ella sola. En tercer lugar, para tomar decisiones que te conecten con la gracia de Dios, necesitas compartir el favor con los demás. Ella lleva una gran cantidad, dice el versículo 17, espigó pues en el campo hasta la noche y desgranó lo que había recogido y fue como un efa de cebada. Y lo tomó y se fue a la ciudad y su suegra vio lo que había recogido. Sacó también luego lo que le había sobrado después de haber quedado saciada y se lo dio. Ella compartió la bendición que había encontrado. Cuanto más compartas con otros la gracia que has recibido de Dios, más tendrás para dar. Mateo 10:8 dice, de gracia recibiste, da de gracia. Ruth no sembró el trigo y no hizo nada para hacerlo crecer, simplemente cosechó los beneficios para sí misma. Es un cuadro de nuestra herencia en Cristo, donde seguramente nos beneficiaremos en los siglos venideros debido al trabajo que hizo Cristo por nosotros. La necesidad más grande de la humanidad es conectarse con la gracia de Dios. La pregunta es, ¿estás conectado con la gracia de Dios? ¿Eres fiel a Dios? ¿Y estás compartiendo con otros la gracia que has recibido? Hasta este momento de la historia, Ruth regresa con su suegra Noemí y le cuenta que conoció a un hombre llamado Boaz. Y hasta ese punto, Noemí recuerda, ese es un pariente cercano que te puede redimir. Y la historia no termina ahí. Continúa. La gracia de Dios y cómo conectar con la gracia de Dios. Vamos a orar. Señor, gracias por la oportunidad que nos das de estudiar y meditar estos minutos en tu palabra. Ayúdanos, Señor, al igual que Ruth, tomar decisiones basadas en la fe y no en el temor como Elimelec. Tomar decisiones basadas en la fe en la palabra, hacer obras en nuestra fe y de esa manera encontrar la gracia. Una gracia que nos da seguridad, provisión. Permítenos ser fieles y poder compartir con otros la gracia que hemos recibido. En el nombre de Jesús. Amén. Que Dios les bendiga, hermanos.
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0: Gloria a Dios, gloria a nuestro Padre Celestial en esta preciosa y hermosa mañana que Dios nos tiene dándole la gloria a Él, porque siempre es fiel. Dios permanece fiel y esa es la voluntad del Señor, que cada día la fidelidad de Dios esté con nosotros, hermanos. Sobre todas las cosas, hermanos, Dios hace todo bueno, hermanos, a la vista del hombre, a la vista de todas las personas, de buenos y de malos, hermanos. Dios hace promesas, hermanos, cumple, hermanos, el estar dándonos vida, hermanos, el proveernos. Así que hoy estamos en su programa Frente al Altar, dándonos oportunidad el Señor de vida, dándonos oportunidad de salvación. ¿Sabe que cuando decimos que Dios nos da oportunidad de salvación, es porque muchas veces de repente alguien o alguno de nosotros, hermanos, Dios quiere que nos pongamos, ¿verdad?, a cuentas con el Señor, porque la vida, la venida de Cristo, hermano, o el reino de Dios, hermano, está planeado para sus escogidos, para sus siervos, hermano. Pero muchas veces el enemigo nos quita la paz, el enemigo nos perturba la mente, nos perturba nuestro corazón, hermano, hiere nuestras almas profundamente, hermanos, y muchas veces esas contiendas que están dentro de nuestra vida nos hacen fallar, hermanos. Por eso muchas veces nosotros aquí hacemos esa verdad, hacer aclaraciones de que muchas veces necesitamos a veces reconciliarlos con el Señor para que no haya, dice la Biblia en el libro de Santiago, una raíz de amargura, hermano. Así que en esta mañana estamos en el programa Frente al Altar. Damos la gloria al Señor, le habla el pastor Fernando Sevilla Rodríguez, como cada día, hermanos, dándole la oportunidad al Padre que nos ha dado vidas, hermanos, y compartir con los fieles oyentes, con cada uno de ellos, hermanos, que siempre están ahí en total sintonía. El día de ayer, pues, fue una bendición grande, hermanos, compartimos la palabra de Dios, y hubieron personas, hermanos, que estuvieron dentro del programa haciéndose presente. Así que en esta preciosa mañana, de igual manera, bendecimos a toda la audiencia en total, toda la audiencia que desde la mañana, hermanos, están enlazados, conectados con Cadena Radial Samaritano y hacen posible, hermanos, hacen posible, hermanos, que la radio, hermanos, sea escuchada, testificando esos grandes testimonios, hermanos. Yo me siento impresionado, hermanos, por lo que Cadena Radial Samaritano hace en nuestras vidas, en la vida de los corazones de muchas personas, hermanos, y hemos visto el corazón de Dios, cómo Dios ha manifestado su amor hacia las personas, a sus siervos, a sus hijos. Así que en esta mañana, hermano, me siento alegre, dispuesto de compartir la palabra de Dios con cada uno de ustedes, porque ese siempre ha sido mi fuerza, mi pasión, hermano, es predicar la palabra de Cristo, empeñar la palabra y darla, enseñarla y cultivarla en la mente de las personas y que aprendan, hermano, que tengan una manera de expectativa de la palabra de Dios. El día de ayer hablábamos el mensaje de los que estuvieron oyendo la palabra de Dios, el currículo, hermanos, que representaba a Esteban, qué era el currículo, hermanos, y cómo se presentaba ante a Esteban ante la sociedad, ¿verdad? Y era un hombre de Dios, hermano, un hombre de Dios, un hombre impresionante. Y nos impresiona, hermano, la actitud de este hombre, hermano, el accionar, y cuántas cosas, mi hermano Esteban, hermano, y cómo terminó su vida, hermano, a pesar de que tenía grandes privilegios, hermano, con ese potencial. Y también decíamos, hermano, usted como pastor o como líder, ¿cómo no le gustaría tener un miembro como el hermano Esteban en nuestra congregación? Dice que hacía grandes prodigios, grandes señales, hermano. Y lo que más me gustaba, hermano, es que en ese pasaje es que decía que estaba lleno de gracia, hermano. Viera que yo ayer me gozaba con esa palabra, hermano, porque dice que él estaba lleno de la gracia de Dios, hermano. Ese es un privilegio enorme, hermano, que estar lleno de la gracia de Dios, hermano, porque la gracia de Dios es el amor que usted refleje hacia los demás. Es el caudal de bendición que mi hermano Esteban mostró ante el pueblo, pero el pueblo, hermano, le pagó de otra manera, ¿verdad? Hoy, en esta mañana, pues, si usted quiere comunicarse al 95 59-88-88, hermano, yo recibo su llamada, ¿verdad? Y podemos compartir desde de dónde usted nos está sintonizando, hermano. Si usted tiene alguna petición, está pasando un tiempo de prueba, está desanimado, ¿qué le está pasando? Hermano, aquí estamos, hermanos, para unirme con usted y hacer una oración de fe, una oración de rompimiento, una oración, hermano, que traiga, hermano, que active nuestras vidas espirituales. Muchas veces nuestras vidas espirituales, hermano, se desactivan y no muestran, hermano, signos de vida, hermano. Carecemos como que vamos a morir, carecemos como que vamos a morir, hermanos, y no queremos entrar a la dimensión que Cristo ha querido. ¿Por qué? Porque se disminuye la fortaleza espiritual, decaemos, hermanos, dejamos, hermanos, ¿verdad? Aquí tenemos la primera llamada, mire, esto es una bendición enorme, hermanos, bendiciones.
1: Bendiciones, hermanito, pastor.
0: Ay, qué lindo, hermana, bendiciones.
1: Mire que yo pido, le estoy escuchando.
0: Ah, bueno, dígame.
1: Así como está diciendo usted, ahí soy yo.
0: Ajá.
1: No puedo ni dormir. Me parece que ya me voy a morir y no puedo respirar.
0: Ajá.
1: Pongo en manos de la oración que va a hacer usted ahorita.
0: Amén, amén. ¿Con quién tengo el gusto, hermana?
1: Sí, Guillermina Fajardo, de Comayagua.
0: Guillermina
1: Fajardo de Comayagua.
0: Bueno, hermano, vamos a ver.
1: Aquí salgo en la computadora yo.
0: Aquí sale en la computadora.
1: Sí.
0: Excelente, todos, hermanos. Ya la tienen anotada los hermanos aquí.
1: Ya me tienen anotada, hermano.
0: Sí. Pero en el cielo ya está anotada también, hermana.
1: ¿Ah?
0: En el cielo ya está también anotada.
1: Ah, lo primero.
0: Ah, entonces estamos bien, estamos al 100,
1: sí,
0: hermano.
1: Sí, no. Yo me congrego en la iglesia.
0: Ah, ¿se congrega?
1: Sí.
0: ¿Cómo se llama la iglesia?
1: Se llama Movimiento Misionero Nacional.
0: Movimiento
1: Nacionero
0: Nacional. Misionero Nacional.
1: Nacional.
0: Ahí está. Pastor.
1: Es una iglesia que andamos por donde quiera predicando la palabra.
0: ¿Es misionera?
1: Sí, es misionera.
0: Ay, ¿el pastor cómo se llama, hermana?
1: Se llama Pedro Gómez.
0: Pedro Gómez. Ahí está. Saludamos al pastor Pedro Gómez del ministerio.
1: Sí, Pedro Gómez, sí. Ahí estaba.
0: Sí, Pedro Gómez. Excelente, hermana. Sí, saludamos al pastor, sí. ¿Verdad?
1: Sí.
0: A las naciones.
1: Pastor, me le bendiga mucho.
0: Qué bueno, excelente, hermano. Sí,
1: un
0: gozamos.
1: Saludo para usted y su familia.
0: Gracias, gracias, hermano. Gracias, recibimos su saludo.
1: Sí, pido la oración.
0: Sí, vamos a orar, hermano.
1: Estoy escuchando, yo voy a estar escuchando.
0: Ah, excelente.
1: Y orando vamos. Yo también.
0: Excelente, hermano. Aquí vamos a estar, sí. Y también vamos a compartir la palabra de Cristo, que la necesitamos a diario.
1: Amén, amén. Voy a estar escuchando para leerla también.
0: Vaya, pues saludos allá hasta Comayagua, hermano.
1: Bendiciones, hermano.
0: Amén. Gloria al Señor. Ya nuestra hermana Guillermina, ¿verdad? Fajardo, al ministerio, ¿verdad? De la iglesia, movimiento misionero, ¿verdad? Del pastor Pedro Gómez, ahí en Comayagua, hermano. Saludamos a nuestra hermana Guillermina, ¿verdad? De una manera muy especial. Así que, ¿usted quiere compartir con nosotros, hermanos, esta preciosa mañana, este tiempo, hermano? Este momento esencial, hermano. Fíjate que uno cuando escucha, hermanos, la palabra de Cristo lo activa. A mí me activa. Yo cuando escucho un mensaje en la radio, hermano, yo digo, Señor, usa al hermano que está predicando en la radio para que me traiga una palabra nueva, fresca a mi mente y a mi corazón. Y cada día que escucho a alguien predicar, aprendo algo, hermano. Yo me atesoro de lo que uno aprende de otros siervos del Señor. Porque la palabra de Dios, hermano, es la lámpara, es la lámpara de nuestra vida, nuestra forma de ver. A veces no vemos espiritualmente, pero la palabra nos ilumina, la palabra hace efecto a nuestro corazón. Y cuando la palabra hace remordimiento o nos hace sentir que estamos fallando, Para eso es la palabra, hermano, para vernos como espejo, dijo el apóstol Pablo, hermano, a cara descubierta. Y esa es la manera de ver la palabra de Cristo, hermanos, que sea la palabra que a usted diga, no, yo esta palabra es para mí, que la, yo voy a leer la palabra porque necesito la palabra de Cristo. A veces, hermanos, lo más importante de nuestra vida es conocerlo a Él a través de su palabra. Conozcamos a Jesús a través de su palabra. Así que el 95-59-88-88, hermanos, esa es la línea que nosotros tenemos habilitado, ¿verdad?, para que usted pueda comunicarse con nosotros y presentar, ¿verdad?, si tiene alguna petición, hermano. Para nosotros es de mucha bendición, hermano, saber con qué personas o con qué siervos del Señor están sintonizando el programa frente al altar. Bendecimos a las hermanas que siempre llevan este programa, hermano, como mi esposa, que el día de hoy no pudo venir, ¿verdad?, por motivos dentro de nuestro hogar, hermanos, pero aquí está su esposo para poderle cubrir, y así como ha estado mi hermana Erika Arce, ¿verdad?, en el día del transcurso de la semana, han estado ahí los siervos, y eso, hermanos, nos da, hermanos, que estamos ahí haciendo la obra de Cristo. Así que vamos a orar, Padre, en esta mañana, Señor, Tú nos permites, Padre, el poder estar aquí y compartir la palabra suya, Señor, compartir el mensaje. Es el mensaje de Jesús que nos da vida, es el mensaje de Cristo, es la palabra viva, es la palabra que nos da efecto, nos limpia de nuestra mente, de nuestro corazón. Padre, sin tu palabra, como dijo Pedro en una ocasión, Señor, ¿a quién iremos? Señor, si solo tú tienes palabras de vida eterna, qué confesión más grande la que pudo hacer Pedro, Señor amado, de que la palabra de él, Padre, es vida eterna. Padre, cuando yo recibo estas palabras, es vida eterna en mi vida. Yo recibo el mensaje de Jesús con humildad, con gozo, como que lo recibo como a mí mismo, Señor amado. Y esta

palabra, Señor, que sea lo nutriente, lo esencial a mi vida, Señor. Bendigo a todos mis hermanos, Señor, que están en total sintonía de la programación de Cadena Real Samaritano. Todos, Padre, aquí nadie se escapa. Todos reciben la bendición de Dios, de los que llaman, de los que están pendientes, de que sintonizan el programa, ahí de donde viva, donde esté viviendo mi hermano, en qué condiciones. A Dios no le interesa la condición como vivamos, hermano. Dios ya tiene puesto, hermano, su deseo de tenerlos allá en el cielo a nosotros, con toda esa gran boda que va a haber en el cielo, Señor. No hagáis tesoro, dice la Biblia, en la tierra, sino hacer tesoros en el cielo. Dios promete, hermano, y Él lo que promete cumple. Así que si nos ha cumplido cosas terrenales, no los va a cumplir las cosas espirituales que le hemos despedir al Señor. Yo anhelo un día, hermano, estar en el cielo, un día conocer al apóstol Pablo, un día conocer a Moisés, un día conocer, mi Dios amado, a estos hombres de Dios que, Padre, pusieron su vida por causa de Cristo, Señor. Así que en el nombre de Jesús, amén y amén, hermano. Gloria al Señor. Tenemos un mensaje más aquí, dice nuestro hermano Marvin Contreras, Dios me los bendiga abundantemente. Aquí estamos en sintonía en el programa Frente al Altar. Le deseo que pase una linda y bendecida tarde. Así que bendiciones para mi hermano, verdad, y que sabemos que le tenemos cariño. Mi respeto para mi hermano allá hasta Belice, a su papá, verdad, nuestro hermano, a su papá allá, Tel Atlántida, verdad, y a su mamá, verdad, que estuvo pasando pruebas, y a su familia, nuestro hermano Aquilino, verdad, Contreras, allá de la Atlántida, toda la familia de estos siervos del Señor, la cobertura del Rey, la cobertura de Cristo me los bendiga abundantemente de una manera especial, hermano. Y sabe mi hermano Marvin Contreras que mi familia le tiene un gran aprecio, verdad, porque son fieles oyentes, hermano, de Cadena Real Samaritano, y se le valora, hermano, el gran esfuerzo que hace mi hermano de estar en sintonía, hermano. Y lo bendecimos al siervo de Dios, a toda su familia. Vamos a compartir en esta preciosa mañana la palabra de Cristo. Vamos a compartir la palabra del Señor en esta preciosa mañana, hermano, porque yo sin la palabra de Cristo no puedo vivir, hermano. Y la palabra de Dios para mí es lo más nutriente. Hay un versículo aquí, hermanos, en la carta de Romanos, donde el apóstol Pablo, para poder llevar este mensaje a la iglesia de Roma, tuvo un montón de obstáculos, hermano. Imagínese todo el proceder que vamos a hablar de la carta de Romanos. El apóstol Pablo, para llegar a Roma, hermano, tuvo un montón de obstáculos, de dificultades, hermano. Fue un momento de lo más triste que pudo haber pasado el apóstol Pablo en su ministerio, ya que esa fue la misión por la cual Dios había preparado al apóstol Pablo, es que llevar el mensaje a los hermanos de Roma. Roma, hermanos, estaba, había conquistado casi toda la parte de allá de Asia. Todo, casi el imperio, fue uno de los imperios más grandes, hermanos. Se había envuelto, hermanos, en uno de los países, hermanos, uno de los lugares más conquistador. Y el apóstol Pablo, hermano, había sido puesto a la cárcel, hermano, y dice el hermano que naufragó, hermano, le costó llegar hasta la iglesia de Roma. La iglesia de Roma ya había sido fundada por unos hermanos que se le habían adelantado al apóstol Pablo, pero el apóstol Pablo llegó a reforzar, oiga bien, llegó a reforzar este ministerio, llegó a dar ese aporte, hermano. ¿Verdad? Se cree, hermanos, que hubieron unos hermanos que ya estaban anunciando el Evangelio de Cristo, pero el apóstol Pablo llegó, hermano, a compartir el Evangelio de Cristo. Y uno de los pasajes famosos que a mí me encanta, hermano, lo encontramos en Romanos 1:16, que usted ya se lo sabe de memoria. Ese pasaje de memoria, hermano, Pablo expresa de una manera, hermano, abierta, porque dentro del pueblo de Dios habían cristianos, hermano, que se estaban avergonzando del llamado de Cristo dentro de este lugar. Y el apóstol Pablo, hermano, exhorta al pueblo, exhorta y empieza a decirle el apóstol Pablo, porque no me avergüenzo del evangelio. El evangelio no es de avergonzarse, hermano.
Pero el apóstol Pablo estaba ahí, hermano, llevando un mensaje.

mensaje al Imperio Romano, hermano, y había visto, hermanos, cómo muchos cristianos dentro del imperio se avergonzaban de llamarse hijo de Dios, siervo del Señor. El apóstol Pablo los confrontó. El apóstol Pablo, hermanos, confrontó a este pueblo, hermano, a esta región de Roma, hermano. Acuérdese que Roma era un pueblo gentil, hermano, y ellos, hermano, estaban siendo gobernando a todo el imperio de Israel, a Israel y todas las partes alrededor de Israel, hermano. Y Pablo empieza a enviar un mensaje de despertar, un mensaje único, esencial, porque dice, porque no me avergüenzo del evangelio. Hermano, el uno cuando recibe el evangelio de Cristo, hermanos, cuando nosotros recibimos el evangelio del Señor, podemos ver el evangelio de Jesús, que cuando Jesús estuvo en carne, hermano, su misión, todo lo que Jesús generó, aportó, hermanos, y todo lo que hacía, jamás se avergonzó, hermano, nunca se avergonzó llamarse hijo de Dios, aunque le decían que era mentira, que él no era hijo de Dios, pero él nunca, hermano, negó su existencia grandísima, hermanos. Por eso el apóstol Pablo conocía, hermano, la posición de Jesús, de que Jesús iba a enfrentar toda clase, hermano, de dificultades, y el apóstol Pablo lo pone ahí, establece, hermano, a la iglesia y le dice, porque no me avergüenzo del evangelio, porque es poder de Dios. Mire qué tremendo, qué definición lo que tenía el apóstol Pablo. Hermano, yo no me avergüenzo de Jesús. En ninguna parte me voy a avergonzar, porque lo que yo porto, lo que yo cargo, dijo el apóstol Pablo, es el poder de Dios. Cuando uno activa estas dos cosas, hermano, y se da cuenta, hermanos, que el avergonzarse me aleja del poder de Dios. Si yo me alejo de las cosas que Cristo ha puesto en mi vida, hermano, entonces el poder de Dios se aleja de mí, hermano. Una cosa es que yo haya conocido el poder de Dios y haya estado en la manifestación de Cristo y me haya alejado, me haya avergonzado. Por eso el apóstol Pablo estaba preocupado, hermanos, porque hubo gente, hermano, dentro de lo que él había visto, que habían experimentado a Jesús, lo habían experimentado como Jesús había hecho cosas extraordinarias, en milagros, en prodigios, en todo aspecto, hermano, pero después miraba sus condiciones físicas, hermanos, cómo la gente había cambiado la gloria de Dios por la gloria del hombre, hermano. Se avergonzaban, se volvían atrás, hermanos. Retrocedían, no querían avanzar. El apóstol Pablo, hermanos, establece en este versículo donde dice, porque no me avergüenzo del evangelio, porque es poder de Dios para salvación a todo aquel que cree, al judío primeramente y también al griego, porque el evangelio es la justicia de Dios que se revela por fe, para que está escrito, mas el justo por la fe vivirá. Definición del apóstol Pablo, hermano, es que la gente pueda asimilar, pueda optar por tomar decisiones, hermano, establecidas por Dios. Hay un establecimiento de Dios, hermanos, en cuanto a la salvación. La salvación, hermano, usted la puede tener a su favor, pero así como la puede tener, mañana la puede perder, hermano. Y a mí no me puede decir algo, ¿cómo yo puedo perder la salvación? El pecado, hermano, la infracción al pecado me quita la bendición de poder tener mi salvación. Yo puedo tener la salvación, yo puedo gloriarme de la salvación de Cristo, yo puedo ser bendecido por su salvación. Pero mi conducta, mi caminar espiritual, yo tengo que tener cuidado, hermano, al pecado, a las cosas que me pueden, hermano, quitarme lo que un día Dios me estableció, lo que un día Dios me dio. Dios me dio su salvación. ¿Mediante qué me dio su salvación? Mediante a mi arrepentimiento. Yo me arrepiento de Dios, yo me arrepiento delante de Él, confieso mi pecado y le hago posición al Señor, que yo me retiro de mis pecados. Pero, hermano, si yo automáticamente recibo esa bendición tan grande de la salvación de Cristo, pero después, hermano, después viene la parte de hay que cuidar. Por eso ahí hay un pasaje bíblico, hermano, de que dice y que tenemos que cuidar esta salvación tan grande, hermano.
Hay que cuidar esta salvación de grande. El apóstol Pablo dice, porque el Evangelio, la justicia de Dios se revela por fe. Y es la fe. Usted tiene que tener fe, hermano, que usted va a ser salvo, que usted tiene posición de fe. Pero ¿cuándo, en qué momento, hermano, yo puedo dudar de mi fe? ¿Cuándo, en qué momento yo me puedo tambalear o puedo dudar de lo que creo, hermano? ¿Por qué? Porque dejamos de estar en la posición que Dios quiere que estemos. Yo tengo que estar en una posición, hermano, completamente seguro de lo que yo me aparté, me alejé de lo que yo me tenía dañado, me hice un lado y vine a la posición de Cristo. Cristo me da la victoria, pero si yo no sigo en la posición de Cristo, por eso la fe es lo esencial. Y para fe, para que, como está escrito, más el justo por la fe vivirá. Vivimos por la fe de Jesús. Vivimos por esa gracia divina. En Habacuc capítulo 2, versículo 4, usted puede leerlo en su casa. Habacuc 2, 4 dice que más justo por la fe vivirá. Ya de antemano, hermano, dentro del Antiguo Testamento, esta relación de fe, de manifestarla, hermano, se había hablado, hermano, tras años, hermano, la fe de Abraham. Moisés tuvo fe en Dios, José tuvo fe de llegar a hacer las cosas que su líder había hecho. ¿Y cuántos hombres de Dios? El mismo David, cuando enfrentó a Goliat, también tuvo fe que lo iba a derribar. ¿Y cuántos de nosotros en nuestro desafío de fe, hermanos, cuando a veces estamos pasando las tribulaciones, pruebas, dificultades, y creemos que después de estas dificultades vamos a salir avance? ¿Por qué? Porque dentro de nosotros se nos es depositada una fe, y esa fe, hermano, activa el poder de Dios en el cielo, hermano, porque Dios vela, Dios conoce nuestros corazones, Dios sabe, hermano, de qué necesidad nosotros tenemos, pero hubieron personas, hermanos, que no valoraron, no pusieron tomar en cuenta a Dios, porque la ira de Dios se revela desde el cielo. Mire, esta manifestación, hermano, habían provocado a Dios, se habían desviado, hermanos, de los principios, habían cometido, hermanos, pechorías, habían cometido errores. ¿Y cuántas cosas hoy podemos ver a la vista del hombre, a nuestra sociedad? ¿Cómo la gente hoy no respeta, hermanos, a ninguna clase social, a ninguna persona, ni espiritual, nada? ¿Por qué? Porque ya arremeten, ya hay un... ese es una detonación de cosas que ya se están manifestando. Mire, en la carta de los Romanos dice, porque la ira de Dios se revela desde el cielo contra toda la impiedad e injusticia de los hombres. Oiga bien, de los hombres que detienen con injusticia la verdad de Dios. Solo fíjense bien estos pasajes que vamos a leer de aquí para allá, hermano. Injusticia de la verdad. Cuando hay injusticia, hermano, de la verdad, cuando la verdad prevalece en una persona, en él no cabe la injusticia, cabe el amor, cabe, hermanos, que esta persona ya ha sido rescatada, hermano, del estilo de vida que el apóstol Pablo había hablado en una de las cartas, que decía, y despojados del viejo hombre. Pablo identificaba al viejo hombre, hermano, como una de las personas, hermanos, que practicaba la injusticia. Entonces dice la palabra de Dios, porque lo de Dios se conoce, porque de lo que de Dios se conoce, lo de Dios se conoce, se manifiesta, se hace mostrar. Hermano, hay gente que se muestra ante las personas, hermano, como lo que son. Son respetuosos, comparten la hermandad, hermanos, tienen ese espíritu de comunión entre el pueblo, se saben llevar, se saben comprender, se ayudan al otro, no hay odio, no hay envidia, no hay recelo, hermanos, más bien se convierten, hermano, en esas personas esenciales para Cristo, hermano. Y eso es lo que pasa, eso es lo que sucede muchas veces, hermano, que escuchamos la palabra de Dios, pero no la queremos poner por obra. Dice, porque lo que de Dios se conoce, le es manifiesto, pues Dios se lo manifestó, porque las cosas invisibles de Él, su eterno poder, su deidad, se hacen claramente visibles desde la creación del mundo, siendo entendidas por medio de las cosas y hechas, de modo que no tienen excusa. No hay excusas, hermano. Hoy, yo le digo, hoy no hay excusa para poder, hermano, minimizar o despreciar la obra de redentora de Cristo. Cristo mostró su obra, mostró su modelo a lo largo de la

No hay excusas, hermano. Hoy no podemos poner excusas, hermano. Hoy no podemos estar, hermano, solo poniendo excusas, arreglando los problemas con excusas, hermano. Estas excusas por aquí, estas excusas por allá. Mire que me excuso por aquí y me excuso, hermano. Y si ponemos una lista de excusas, hermano, yo creo que por las excusas no vamos a entrar al reino de los cielos, hermano. Porque ponemos excusas y entramos en ese ambiente de excusas, hermano. Y Dios quiere, hermano, verdaderamente, hermano, Dios quiere que verdaderamente hayan personas que ya aprecien la bondad de Dios, el propósito por cual Dios, porque las cosas invisibles de Él, su eterno poder, su deidad, se hacen claramente visibles desde la creación del mundo, siendo entendidas por medio de las cosas hechas, de modo que no tienen excusas, hermano. Pues habiendo conocido a Dios, póngale atención, pues habiendo conocido a Dios, no le glorificaron como a Dios, ni le dieron gracias, sino que se envanecieron en sus razonamientos y su necio corazón. Mire, aquí aparece el primer punto, hermano, por cual muchas veces hay que tener cuidado, hermano. Hay que tener sumamente cuidado, hermanos, cuando en su corazón es necio. Hay la necedad, hermano. Es lo controversial, hermanos, ante la obediencia de Cristo, hermano. Es lo necio. Es aquella persona, hermanos, que no agarra esa posición de obediencia, hermano. Y fueron entenebrecidos, profesando ser sabios, se hicieron necios, hermano. Se hicieron necios, hermano. Cambiaron la gloria de Dios. Mire, cambiaron la gloria de Dios, incorruptible, en semejanza de imagen de hombre, corruptible, de aves y de cuadrúpedos y de reptiles, por lo cual también Dios los entregó a la inmundicia, a las concupiscencias, los corazones, de modo que se deshonraron entre sí en sus propios cuerpos, ya que cambiaron la verdad de Dios por la mentira. Mire, hermano, cambiaron la verdad de Dios por la mentira, hermano. Yo me pongo a pensar de esta palabrita, hermano, y pienso en un momento, hermano, ¿qué es cambiar la verdad de Dios por la mentira, hermano? Fíjese bien, hermano. Este pasaje bíblico de Romanos 1:25, hermano, es uno de los pasajes que a mí me dejan, hermano, pensativo, hermano. Yo tengo que analizar, hermano. Tengo que darle a mi mente, hermano, la mejor posición de este pasaje, ya que cambiaron la verdad de Dios por la mentira, hermano. Ya, hermanos, la mentira anda de allá para acá, hermano. Y nos vamos apartando de la verdad del Señor, hermano. Estamos experimentando, hermano. Estamos conociendo, estamos tratando por lo menos, hermano, de ver el mundo, lo que ofrece, lo que genera, lo que le aporta. Y de poco a poco, hermano, los aleja de la verdad de Cristo, hermano. Cuando uno llega a evangelizar personas, hermanos, que ya se apartaron de la verdad de Cristo, hermano, es difícil. Se vuelven radicales, hermano, en su postura de creer en Dios. Se salen de una posición a otra posición. Y eso, hermano, nos desalienta, hermano. Nos da tristeza. Nos pone, hermano, nos pone en un combate difícil porque ya no se sabe, hermano, que verdaderamente, hermano, si esta persona estará en la verdad o estará en la mentira, hermano. Muestra la actitud que habíamos predicado el día de ayer, que me quedó impresionado el mensaje de ayer, porque ayer decía, hermanos, que Esteban era un hombre de Dios, que estaba lleno de gracia, que hacía prodigios, que hacía señales, pero hubieron unos hombres que supuestamente eran de la sinagoga y dijeron estas palabras: y este hombre ha profanado nuestro santuario, dice, un lugar santo. Yo no sé qué concepto tenían, hermano, de decir ellos todavía que el lugar que ellos estaban parados era un lugar santo y que el hombre de Dios había profanado un lugar santo. Hermano, yo me quedé helado con esa

0: con ese mensaje ayer, hermano. ¿Por qué? Porque hay hombres de Dios, aquí hay mujeres de Dios, hermanos, que cargan la gloria de Cristo, que hablan el reino de Dios, que están caminando hacia la dirección correcta, gente que está caminando en dirección correcta, gente que ya va en posición, ya para que le pongan, hermano, el manto blanco y lo pongan en la posición que Dios ha querido. Pero ¿qué? Hay cuidados, hermanos, pero no todos están caminando en la dirección que Dios quiere. Hay personas que no están caminando en la posición que Dios quiere. Hay unos que se están desviando del camino de Cristo, están caminando en reversa, hermano, y se están retirando, se están apartando. Ya Dios está aligerando y caminando y proyectándonos a nosotros a caminar dentro de la posición de Él. Y por eso es que este pasaje dice, ya que cambiaron la verdad de Dios por la mentira. Qué triste, hermano, es ver que hoy alguien cree en Dios y que mañana no cree en Dios, y que está bien mejor así como estaba, que ya no crea en Dios, hermano. Es lo más triste que le puede pasar a una persona, hermano, es que su caminar diario, su posición diario, hermano, es que hoy ya no crea en Dios. Y viene el descarrimiento, hermano. Viene la persona y se descarrea. La persona se aparta del Señor, se enfría, hermano. Pone el corazón duro, hermano. Y ya no puede, hermano. No tiene remedio. Ya no es la verdad de Dios. Y honrando, dando culto a las criaturas antes que al Creador, el cual es el bendito por los siglos de los siglos. Amén. Por eso Dios los entregó a pasiones vergonzosas, pues aún sus mujeres cambiaron el uso natural por el que es del uso contra la naturaleza. De igual modo, también los hombres, dejando el uso natural de la mujer, se encendieron a la lascivia unos contra otros, cometiendo hechos vergonzosos, hombres con hombres, recibiendo a sí mismo la retribución debida a su atravío. Y como ellos no aprobaron tener en cuenta a Dios. Mire, otro factor importante, hermano. Otro factor importante, hermano, es no tener en cuenta a Dios, hermano. No tener en cuenta a Dios, hermano. Porque ellos no aprobaron tener en cuenta a Dios, hermano. Cuando una persona, hermano, deja que Dios haga la obra de Cristo. Deja, hermanos, que Dios ponga su mano poderosa, hermano. Le estamos gritando, hermano, le estamos quitando el lugar que Él se merece, hermano. Y Dios los entregó a una mente reprobada. Mire las consecuencias que vienen de aquí para allá, hermano. Mire las consecuencias. Por eso a mí me gusta hablar de la palabra de Cristo. Y vienen a una mente reprobada para hacer cosas que no convienen. ¿Eh? ¿Cómo mire usted? Para hacer cosas que ya no convienen. Cosas que ya no convienen. Estando atestados de todas las injusticias, fornicación, perversidades, avaricia, maldad, llenos de envidia, de homicidios, conciencias, engañosos y malignidades, murmuraciones, detractores, aborrecedores de Dios, injuriosos, soberbios, altivos, inventores de males, desobedientes a los padres. Mire, otro punto, hermano. Desobedientes a los padres, hermano. Ya se podrá imaginar usted, hermano, todas las condiciones que las personas, cuando se alejan de Cristo, necios, desleales, sin afecto natural, implacables, sin misericordia, quienes, habiendo entendido el juicio de Dios, que los había practicado tales como son dignos de muerte, no son los más hacen, sino que también se complacen con los que las practican. Este es el capítulo, hermano, que acabamos de leerle ahorita, hermano. Por eso el apóstol Pablo aconseja y nos aconseja a todos nosotros, hermano, porque no me avergüenzo del evangelio de Dios, porque es poder de Dios, porque es poder de Dios, porque es poder de Dios. Yo creo en ese poder de Dios, hermano. Yo no sé usted, hermano. Yo no sé si usted es de los que ya no cree en el poder de Dios, pero yo creo en el poder de Dios. Yo he visto cosas extraordinarias, hermano. Yo he visto cosas impresionantes, hermano. Creo que Dios tiene el mismo poder siempre y hoy puede hacer cosas extraordinarias. Así que yo le invito en esta mañana, 95-59-88-88, nuestra hermana Adela estuvo intentando llamar. Saludamos a nuestra hermana Adela Martínez, yo sé que ella es fiel oyente de la programación. Nuestra hermana Doris Barahona dice, Dios me lo bendiga, hermano Fernando, quiero favor, ore por mí, ya que me toca dar el mensaje del día de hoy para que Dios me dé sabiduría y para poder dando. ¡Qué lindo! Mi hermana Doris va a predicar el mensaje de Cristo. ¡Qué sierva del Señor! Así que la bendecimos a la sierva del Señor. Bendecimos ese mensaje. Ya Dios pone la palabra en su mente. Ya la sabiduría de Cristo está en la mente de mi hermana. No tenga miedo, hermana. La palabra de Dios le nutrirá su boca, su corazón. Solo dígale al Señor, Padre, úsame. Padre, ponga las palabras que usted le va a dar a tu pueblo. Y Dios automáticamente, hermano, pondrá las palabras en nuestra boca. Así que yo animo a mi hermana Doris Barahona y la felicito porque está haciendo la obra del reino de Cristo, hermano. Está haciendo la obra de Dios. Bendiciones.
1: Dios lo bendiga, hermano.
0: Bendiciones. Ah, hermana Nilvia, bendiciones.
1: Escuchándolo y bonito su programa.
0: Gracias, hermano.
1: Que Dios lo siga usando y siga para adelante.
0: Gracias, hermana Lidia.
1: Todo lo que dice es cierto.
0: Amén, hermana, amén. Gloria al Señor.
1: Todos los días lo escucho, todos los días.
0: Qué bueno. Saludo a nuestro hermano Tiburcio ahí.
1: Ayer lo escuchamos, pero saludo ahí también.
0: Sí, no hay, cuando vengo aprovecho ahí para darles un saludito.
1: Quiero decir que ore por mí, que estoy pasando dolor de cabeza, que el único poderoso es el Señor y el que hace el milagro con la vida.
0: Ah, bueno. Está aquí, la anoté.
1: Pues, hermano, Dios lo bendiga.
0: Vaya.
1: Y ore ahí por el hogar de mi hija.
0: Por hermana Katie.
1: Sí,
0: si
1: me la tengan oración ahí.
0: Bueno, ahí está, oración.
1: Bendiciones, hermano.
0: Amén, bendiciones. Saludos ahí a los hermanos de la Rinconada, ¿verdad? Gloria al Señor. Saludo muy especial a nuestro hermano Tiburcio, ¿verdad? El esposo de nuestra hermana Nilvia, allá hasta la Rinconada Pespires. Abrazos allá a la distancia. Y pidió oración por su hija, nuestra hermana Katie, ¿verdad? Es que, ¿cómo no, hermano? Aquí estamos para servirle a los siervos y poder llevar esa bendición del Señor y poder compartir. Así que yo lo invito en esta mañana para que usted se pueda enlazar con nosotros y decir, hermano, yo me apunto a la oración de este día, día jueves, hermano, que Dios nos ha permitido, hermano. Nos ha permitido, hermano, estar con vida, hermano. Nos ha permitido la vida. 95-59-88-88 es el número que nosotros ahorita tenemos en llamada. Ya nos llamó nuestra hermana Guillermina Fajardo, nos llamó también nuestra hermana Doris Barahona, nuestro hermano Marvin Contreras también. Han estado ahí, ¿verdad?, en la programación de Cadena Radial Samaritano. Nos sentimos bendecidos saber que hay un pueblo a nuestro alrededor, hermano, que escucha la palabra de Cristo y hacen posible que Cadena Radial Samaritano, hermano, sea una radio de bastante bendición al pueblo de Dios. Pueblo de Dios que se llena, que se nutre de la palabra de Cristo, que escuchamos el mensaje de Dios y nos ponemos a cuentas, hermano. Así que le enviamos un saludo a mi hermana Genara. Yo quiero aprovechar porque mi hermana Genara dice que a veces no tiene internet. Vamos a recibir esta llamada. Bendiciones.
2: Dios te bendiga, siervo de Dios. Mire, ve, me he sentido mal de salud, pero a través del mensaje yo me siento bien, gracias a Dios.
0: Gloria a Dios, hermana. Testimonio para la gloria de Dios.
2: Y mire, mi hermano, disculpe, mi anhelo es servir al Señor y eso es la lucha que tiene uno, pero mire, sobre todo estas cosas es más que vencedora.
0: Amén.
2: Anhelo, sí, anhelo servir al Señor.
0: Gloria a
2: Dios. En sus oraciones.
0: Gloria a Dios, hermano.
2: Cada día ser un instrumento para honra y gloria del Señor.
0: Gloria a Dios, hermana. ¿Con quién tengo el gusto, hermana?
2: Mande. María San Elvir.
0: María
2: San Elvir.
0: San Cruz. ¿Desde a dónde, hermana?
2: De aquí le estoy hablando de los ranchos de Simay Tespire.
0: ¡Ah, los ranchos!
2: Sí, aquí los escuchamos siempre.
0: Espinal Tespire, sí, ya conozco por esa zona. Ahí andaba. Yo estuve pastoreando en la Rinconada un tiempo.
2: Gloria a Dios, hermano, mire, ¿ves? Yo le contara los testimonios, pero sobre todas estas cosas, Dios me aguanta.
0: Sí, ¿verdad? Gloria a Dios, hermano. Se le ha cortado la señal a la hermana, ¿verdad? Gloria a Dios. Él le cortó la señal a la hermana. Gloria a Jesús. Se le cortó la señal a la hermana, ¿verdad? Así que inténtelo de nuevo, hermana, 95-59-88-88. Dice que mi hermana es de los ranchos de allá de Espinal Pespire, ¿verdad? Así que mi hermana Nilvia y mi hermano Tiburcio han de conocer, ¿verdad? Zonas de ahí, ¿verdad? Saludamos a nuestra hermana María, ¿verdad? Que es fiel oyente y que ha recibido la bendición de Dios. 95, hermano, 59-88-88. Es la línea, hermano, que tenemos habilitada para que usted pueda decir, hermano, necesito oración. Yo necesito. Cuando uno tiene una necesidad, hermano, actúa, se mueve, hermano. Yo, ¿verdad? Estamos aquí en la presencia del Señor, hemos compartido la palabra, le hemos hablado, hermanos, que Dios es fiel con nosotros y que no nos va a dejar de la mano, hermano. Él siempre está ahí con nosotros, ¿verdad? Así que enviamos un saludo muy especial. Ya días no me llama la hermana, la pastora. Se me ha escapado el nombre de la pastora, ya lo vamos a ver aquí. La pastora, ya días no me llama la pastora, ¿verdad? El cual yo le tengo un gran aprecio a mi hermana, ¿verdad? Que se le murió su esposo. Ahí está, nuestra hermana Yolanda. Ya días no nos llama nuestra hermana Yolanda. Le envío un abrazo a mi hermana Yolanda, ¿verdad? También la queremos aquí en Cadena Real Samaritano, a mi hermana Marilú, allá al Benque. También le tenemos aprecio. También nos estuvo llamando nuestra hermana Lisette, también allá, hermano. Le enviamos un saludo a nuestra hermana Lisette. También nos estuvo llamando el día de ayer. Estuvo compartiendo con nosotros, hermano. Y ayer fue una bendición enorme, hermano. De hermana también de Adele Paterí, que nos estuvo llamando. Qué bueno, saludamos a nuestra hermana allá, Aldea El Naranjo, ¿verdad? Tenemos una llamada aquí, mira, hermano. Bendiciones.
3: Bendiciones, hermano Eric.
0: No, yo soy el pastor Fernando Sevilla Rodríguez.
3: Ah, pues bendiciones, pastor.
0: Amén. Díganos, ¿en qué le puedo servir?
3: Quiero que me salude. Yo estoy llamando de la Lima Jamastrán, Danlí.
0: Ajá.
3: Y quiero que me complazca con una alabanza.
0: Mire, la alabanza le va a quedar programada, hermana, porque ahorita en esta hora es un frente al altar, solo es de oración. Pero cualquier alabanza ahí va a quedar.
3: Entonces ore por mi hogar. Su hogar. Mi hogar de aquí, de la Lima Jamastrán.
0: Hogar. ¿Cómo se llama usted, hermana?
3: Con mis hijos. Mirna Celaya.
0: Mirna Celaya.
3: Sí.
0: Sus hijos, ¿verdad?
3: Sí, por mis hijos y por mi hermano, que lo tengo un poco mal de salud. Mi hermano se llama Eliberto Celaya.
0: Eliberto Celaya. Excelente, hermana, y un gusto conocerla, ¿verdad?
3: Bueno, sí, ahí lo voy a estar llamando, hermanito, porque yo lo tenía del hermano Eric, pero yo no sé, usted está ahorita, ahí lo voy a estar llamando.
0: Este número es de la radio, hermana. El hermano, él atiende también cuando tiene el programa del hermano, ¿verdad?
3: Sí, bueno, voy a estar llamando. Yo bueno, siempre lo escucho.
0: Amén, hermana, bendiciones.
3: Amén.
0: Vamos a recibir esta hermosa llamada. Esta es una hermana hermosa que nos está llamando ahorita. ¡Aló!
4: Buenos días, hermano Fernando.
0: ¡Bendiciones, amada!
4: Estaba intentando llamar, hermano.
0: No, yo sé que usted...
4: No, a la radio, nada, salió del aire.
0: No pudo salir al aire hoy, hermana.
4: No, la emisora, no, están Yo estaba intentando llamar, pero como a veces las llamadas no caen.
0: No, pero ya cayó. Gloria a Dios que cayó, hermana.
4: Pero ya no lo estoy escuchando, se fue el aire.
0: Pero me está escuchando a mí en vivo.
4: Le dije, voy a timbrar, dije yo tal vez.
0: Ya ve.
4: No, con dificultades, porque este vértigo me tiene bien mal, hermana.
0: Sí, ¿verdad? No, pero ahí la vamos a llevar en oración. Aquí la vamos a anotar, hermana, en ala.
4: Apenas también ando caminando como bailarina, hermano.
0: Ay, hermana.
4: Pero le digo al Señor, todavía hablo, Señor.
0: Qué lo bueno. Qué lo bueno.
4: Yo voy a rapidito, mire que hace dos noches no vino ninguno de mis hijos. Yo dormí contigo. Entonces, entonces mi compañero es el televisor, pongo la predicación hasta como la una.
0: Ajá, ajá.
4: Y yo ya me acostumbré a orar a las 12, empieza a la una, después de que cuidé a mi papá.
0: Ajá,
4: sí. Para escuchar la palabra y de ahí voy a traer la Biblia, dije yo así.
0: Ajá.
4: Estaba hablando con la nuera, que me dijo que no iban a venir porque se habían quedado ellos haciendo un trabajo de noche.
0: Ay.
4: Dije yo voy a escuchar palabras, mira hermano, cuando yo voy a darle volumen al televisor, hermano, fue algo horrendo. Era un temblor, hermano, era como un terremoto, según yo había temblor aquí, ¿verdad?
0: Ajá, sí,
4: estaba
0: sí,
4: la tierra.
0: Sí.
4: Hermano, para sorpresa mía, no era nada, sino que todo era en mi cabeza. Pero
0: haciendo,
4: hermano, yo creo que yo grité, y como aquí no hay gente, unos vecinos, pero están largos, yo grité y me di la desesperación mía, que miraba yo que todo daba vuelta, pues no me quedó que quedar, tirarme de bruces a donde estaba la mesa, el televisor.
0: Ajá.
4: Pero mira, hermano, fueron momentos horrendos, hermano,
0: sí,
4: todo daba vuelta, todo daba vuelta, y yo no miraba nada. No sé qué fue lo que pasó en ese momento. Yo de seguro gritaba o hasta vez. Y él solo me acordé y le dije, Señor, ayúdame. Ayúdame que se aquiete esto. Eso fue todo lo que yo le dije. Y embrocada en la mesa, hermano, agarrada de punta a punta en la mesa.
0: Sí, hermano.
4: Yo que el televisor lo había agotado. Yo no supe nada. Pues mira, hermano. Hasta yo creo que pasé el minuto, hermano, con aquella cosa en la cabeza mía, el vértigo, hermano, me está matando.
0: Sí.
4: Cuando yo vuelvo en sí, tenía una silla cerca, pero no podía pararme, hermano. No me podía parar.
0: No tenía fuerza.
4: Ahí, hermano, ahí yo le dije, Señor, ¿cómo me voy para ese sillón? No puedo estar embrocada acá. Ya se había tranquilizado un poco mi cabeza, ya miraba un poquito.
0: Sí.
4: Dijo, como yo camino un palo,
0: sí,
4: el palo había caído.
0: Sí.
4: Era un cordoncito. Y le dije, solo denme fuerza hasta recoger ese palo, Señor, y llegar a esa silla para sentarme. Pues, mire,
0: sí, hermana.
4: Llegué a la silla, pues mira, así amanecí sentada, hermana.
0: Ah, pues gloria a Dios que Dios le ha dado vida, hermana.
4: Quedé, hermano, que no puedo voltear a ver, así voy recto como robot, pero mira un poquito y la cabeza pesada.
0: Ah, pues aquí la vamos a anotar para llevarla en oración, hermana Genara.
4: Ya le digo, difícil, pero no imposible, hermano. Y le digo, Señor, si esto me vuelve a pasar, ahora quedé con miedo. No, tengo miedo a agarrar el control, ¿sí?
0: Sí, ¿verdad?
4: Y poner el televisor, porque yo agarré el control y voy a darle un poquito de volumen para oír
0: sí.
4: La palabra. Y ahí fue donde me empezó, ya anoche, que mis hijos vinieron ya tarde, ya no tuve valor de encender el televisor, pues me entraron
0: sí.
4: Como, a ver, cómeme el control, pero me temblaban las manos.
0: Ah.
4: No, dije, voy a ir a la cocina a leer la Biblia, mejor.
0: Mejor la palabra, ¿verdad, hermano?
4: Sí, yo no miro nada, hermano,
0: ah,
4: nada.
0: Pero escucha, ya, pero escucha.
4: ¿Ah?
0: Pero sí escucha.
4: No, que le digo yo que yo no miro nada, le digo yo de cosas, otras cosas, solo pero, las palabras.
0: Pero si escucha palabra. El mensaje de Dios, que es lo bueno, hermano, que lo escucha el mensaje de Cristo.
4: No, le digo, si yo no iba a ver nada malo, le digo, ¿para qué me haya pasado esto? Le digo
0: sí.
4: Yo a él, pero bueno, son cosas que pasan, le digo yo a él, pero gracias al Señor que aquí estoy, porque yo solo le he dicho a él, mire Señor, yo no tengo a nadie, estoy solita aquí, que solo los tengo a ustedes tres, le digo yo. Pero alguien que me auxilie aquí, nada, hermano, solo
0: sí,
4: yo.
0: ¿Verdad?
4: Me tengo que arrastrar, pero
0: ah,
4: yo
0: bueno.
4: Me mantuve por la fuerza que está, hermano.
0: Ah, bueno.
4: Que el prometido, hermano.
0: Aquí le prometo que vamos a orar por usted, hermano.
4: Sí, hermano, son cosas horribles, hermano, lo que dice, lo que dice, algo en la cama,
0: si quiere oremos ahorita, si quiere cuelgue y yo voy a orar por usted, oye.
4: Sí, voy a llegar, hermano, porque me salí para afuera.
0: Ah, vaya pues, está bien, váyase acomodando para orar por usted, está bien, hermano.
4: Como le digo, ando como bailarina.
0: Sí, con cuidado ahí, oye.
4: Le agradezco mucho, hermano.
0: Amén, hermana, bendiciones.
4: Se empieza anoche, dije yo, ¿por qué es muy noche si no le pido al hermano Fernando?
0: Sí.
4: No le gusta el sentido de esa noche, hermano, eran como las 11:30, pues dije yo, no, Señor, sería más que imprudencia llamarlos a él.
0: Sí, ahorita vamos a orar por usted, hermana, oye.
4: Voy a colgar, hermana.
0: Vaya,
4: gracias.
0: Pues. Bueno, saludo. Saludo, le tenemos gracias. Cariño. Bendiciones. Aló, bendiciones.
5: Aló.
0: Aló, bendiciones.
5: A ver, hermano.
0: Hermana Adela.
5: Ya rato estaba intentando, es que pero nada.
0: Es que estaba la amiga suya, mi hermana Genara.
5: Ah, que Dios me la bendiga.
0: Estaba ella ahí en llamada, entonces no le podía colgar a la hija de Dios, entonces estaba en espera.
5: Ah, que crea en el Señor, que es el único que
0: amén.
5: Nos da vida.
0: Amén.
5: Nos da la salud.
0: Gloria, es que él es el que tiene la última palabra, hermana.
5: Dios es el único. ¿Hasta dónde los va a tener?
0: Sí, exacto, sí. Hermana. Hermana sí. Adela. ¿Qué tal? ¿Cómo está, hermana Adela?
5: No, pues todo tranquilo, hermano. Solo quiero oración por mi hogar.
0: Ajá, ya lo noto aquí.
5: Porque no me falte nada.
0: Amén.
5: En mis alimentos y en los alimentos de Alan Santiago. Que ahorita estamos un poquito reprimidos con las bendiciones de Santiago en esos pañales, que es un gasto, hermano.
0: Sí, ¿verdad?
5: Sí. Como él no va al servicio porque como él está inválido.
0: Sí, hermano.
5: Entonces es una gastadera de pañales, hermano.
0: ¿Y qué talla de pañales es él, hermana?
5: La talla de pañales de él.
0: Ajá.
5: Es G-X-G.
0: C-X-C.
5: Sí.
0: CXC.
5: Sí. GXG.
0: GXG, va.
5: Sí.
0: Está bien, hermana. Aquí vamos a anotarle ahí para que Dios provea.
5: Así es, hermano.
0: Que Dios va a proveer, hermana. Dios le va a abrir puertas.
5: Sí. Sí, así es. Yo creo en el Señor, hermano. Y espero, hermano, las bendiciones para las hermanas de la iglesia donde los congregamos y que Dios bendiga a una hermana del llano que se llama, ¿cómo que se llama? Hermana Bernarda, que recibí la bendición que me mandó, que Dios me la bendiga ya, grandemente.
0: Ya ves.
5: Y que me le multiplique, porque amén. Solo Dios toca los corazones. Y que Alan Santiago está agradecido con esa bendición que le mandó de alimento.
0: Amén. ¿Y a dónde?
5: Que Dios me la bendiga grandemente en una manera especial y que bendiga a su familia.
0: ¿Y a dónde y es así, usted, hermana? ¿Cómo se llama el lugar donde usted está ahí, hermana? ¿Cómo se radica?
5: El Tablón, el departamento del Paraíso, el Tablón.
0: El Paraíso.
5: Sí.
0: El Tablón.
5: Sí.
0: ¿Queda retirado de Pespire?
5: En HCH están ayudando a estos niños, pero
0: sí,
5: como nosotros no lo pudimos comunicar con ellos.
0: Sí, hermana Adela.
5: ¿Qué dice, hermano?
0: El Tablón queda bien retirado de Pespire, del Paraíso.
5: Uy, no. De la terminal de los buses que de Danlí a media hora.
0: Ah, ya. Pero usted es céntrico el Paraíso del Tablón.
5: Sí, del Paraíso, departamento del Paraíso, aldea El Tablón.
0: Por eso le digo, la aldeita está retirada de ahí del Paraíso.
5: Como para la salida de Jamastrán, hermano, ¿no ha salido para estos lados?
0: Más o menos, fíjate, poco a poco.
5: ¿Como el desvío de la Conce lo conoce?
0: Más o menos, pero ahí vamos a estar pendiente de que Dios provea, ¿verdad?
5: Vaya pues.
0: Y salude a los pastor, a su pastor. ¿Cómo sigue su pastor?
5: Pues no, mire que ya vino a predicar aquí, hermano.
0: Ay, no le.
5: Mire, esas bendiciones, mire, de milagros que está haciendo el Señor.
0: Qué bonito.
5: El otro día le dije a la hermana, a su esposa, la hermana Dori.
0: Ajá.
5: Que le di el testimonio del hermano, sí. Que luego vino a caminar, miren, el día que oró la hermana por él, ese día le dieron de alta, hermano.
0: ¡Qué bendición, hermano! ¡Qué testimonio!
5: Sí, es una gran bendición, pero Es que lo que pasa, hermano, que como nosotros los siervos de Dios, si confiamos en el Señor y tenemos esa fe positiva, el que le pide la oración y el que la recibe, como ver y gracia. Yo le dije a la hermana Dori se puso en contacto con mi fe y Dios respondió.
0: Sí, Dios hizo la obra, hermano.
5: Sí, Dios hizo la obra. Porque así nosotros solo somos un instrumento, hermano.
0: Amén, así es, hermana Adela, así es. Pido
5: por él.
0: Sí. Dice la Biblia que nosotros cargamos el poder de Dios, hermano.
5: Sí, así es.
0: Ah, usted carga el poder de Dios, porque el apóstol Pablo dice, porque no me avergüenzo del evangelio, porque es poder de Dios.
5: Así es, hermano.
0: Usted quiere decir que nosotros tenemos el poder de Dios, hermano.
5: Así es.
0: Entonces, tenemos que siempre creer que cuando nosotros oremos por alguien, Dios va a hacer la obra.
5: Sí, hermano, y quiero unas oraciones también, porque tengo 3 hijas que están convertidas al Señor, pero ellas lo recibieron con pantalones y todavía no han querido dejar los pantalones.
0: Ajá.
5: Para estar en el culto ellas se ponen falda. Pero para estar en la cocina se ponen pantalones. Y entonces les están amonestando. Pero sí, yo les digo, porque yo soy vieja de estar en el evangelio, yo le digo a los pastores que sí. Dios es el que va a abrir el camino
0: y que tener paciencia.
5: Y le va a dar la oportunidad y le va a cambiar eso.
0: Sí, hay que tener paciencia, hermano. Hay que tener paciencia. ¿Verdad? Sí, hay que tener paciencia y humildad, hermano. Todo a su tiempo, hermano.
5: ¿Verdad, hermano?
0: Todo a su tiempo, hermano. Dios obrará su tiempo.
5: Una de ellas, yo he dado gracias a Dios porque ha llegado a los caminos del Señor.
0: Qué bueno.
5: Pero ella dice, ya no voy a estar en el culto, entonces dice, porque si me están prohibiendo los pantalones, ya no voy a estar en el culto. Entonces le digo yo, ¿en qué has creído? ¿Has creído en los hombres o en Dios?
0: Sí. No, pero todo tiene que tener su tiempo, hermana, para que ellas puedan a su tiempo, ¿verdad?, ir aprendiendo. Es que esto es aprende, hermana, no es así de la noche a la mañana.
5: ¿Verdad?
0: Sí, todo tiene su tiempo y su hora, dice la Biblia, hermana.
5: Sí, ellas están nuevas.
0: Sí, hay que tenerles paciencia, hermana, hay que tenerles...
5: También Dios me ha hecho la obra de que todo mi hogar
0: exacto.
5: esté convertido.
0: Gloria a Dios.
5: En el nombre de Jesús.
0: Amén, hermana Adela. Así que vamos a llevarla en oración y...
5: Sí, llévenmelas en oración y lleva mi hogar en oración también.
0: Amén,
5: y
0: hermana.
5: Y me lleven en oración los pastores porque...
0: Sí,
5: ellos
0: claro.
5: Los que están poniendo...
0: Sí.
5: Diciendo de eso.
0: Está bien,
5: y
0: hermana.
5: Y usted bien sabe que el recién convertido está débil en
0: sí,
5: la fe.
0: Sí, claro. Tiene que ir aprendiendo de poco a poco, hermana.
5: Sí.
0: Bueno, hermana Adela, un saludo, un abrazo y le tenemos aprecio.
5: Vaya, un abrazo a la distancia y bendiciones para los hermanos jóvenes y para su esposa, que la amo, los amo en el nombre de Jesús.
0: Amén, hermana, igual mi aprecio para ustedes.
5: Bendiciones, hermano.
0: Amén. Gloria a Dios.
5: Las oraciones unos a otros.
0: Amén, hermana, bendiciones.
5: Vaya. Dios bendiga a los fieles oyentes también.
0: Amén.
5: Del programa.
0: Amén. Excelente. Aquí están escuchando, hermano.
5: Vaya.
0: Saludo.
5: Vaya, igual.
0: Gloria al Señor, nuestra hermana, ¿verdad? Nuestra hermana Adela. La bendecimos, ¿verdad? De una manera muy especial a nuestra hermana Adela. Creemos que Dios siempre se acuerda de nosotros. Vamos a orar por estos siervos del Señor, por mi hermana Genara, ¿verdad? Que no la ha estado pasando muy bien. Padre, en el nombre de Cristo Jesús, Dios Todopoderoso, Señor, hay un grupo de hermanos que han llamado el día de hoy, que han estado pasando, Señor, cierto grado de necesidades, así como mi hermana Genara, Señor. Te pido, en el nombre de Jesús, que pongas una cobertura en tu hija, Señor. Yo sé que ella, Señor, necesita cada vez de ti, Señor. Todo el movimiento, todo lo que tú tengas en ella, planes. Señor, no la dejes de tu mano, Señor. No dejes a mi hermano, Señor, a mi hermano Guillermina también, Señor. La de Comayagua, Señor, que ha estado, dice que iba a estar escuchando el programa, Señor. Padre, yo bendigo a mi hermana Yen Comayagua también, como mi hermana Genara, Señor amado. Bendigo a mi hermana Nilvia, Señor, que también llamó, Padre, por un dolor de cabeza, Señor. Yo te pido en el nombre de Jesús que tome control, Señor, de la vida de mi hermana, Señor amado. Los hijos de mi hermana también allá, Guillermina, Señor. Te pido por mi hermana Katie, Señor, para que tú bendigas su matrimonio, Señor. Te pido por mi hermana María, Señor, allá en el rancho también. Bendecimos mi hermana María Cruz, allá en el rancho, Padre, que llamó, Señor amado. Te pido por mi hermana, Señor amado. Todos tus siervos, Señor, por nuestra hermana Idania Funes, Padre amado, te bendecimos a tu hija en el nombre de Cristo Jesús. Declaramos, Padre, por su vida espiritual, por sus hijos, por su esposo, por su hogar, Señor. Bendecimos a nuestra hermana Idania Funes, Señor. Creo en el poder de Dios, creo en la manifestación de Cristo. Creo que Dios estará haciendo cosas en la vida de mi hermana Idania Funes, Señor amado. Declaramos bendición sobre mi hermana Adela, por mi hermana Genara, por mi hermano Marvin Contreras, por mi hermana Doris Barahona, Señor. Bendecimos en el nombre de Cristo Jesús tu pueblo. Bendecimos a mis hermanos, Padre, y declaro la bendición de Dios sobre ellos. En el nombre de Cristo Jesús, amén y amén. Así que Dios me los bendiga en esta preciosa, hermosa y bendecida tarde ya, hermanos, y declaramos su bendición sobre el Rey. Bendiciones.

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2: Son las 12:06.

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0: que me di 80 pies. Las pinto con alquitrán y le puse un ventanal. 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
1: ¿Todos los animales? ¿Y el perro habrá entrado?

Inspector de pisos.

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10: ¿Cuántas veces en su vida cristiana ha dicho, necesito ayuda, Señor, de verdad que necesito ayuda? ¿Se ha sentido así alguna vez? De verdad que necesito ayuda. Quizás se haya tratado de alguna decisión que intentaba tomar, o tal vez algo que debía hacer, pero para lo cual se sentía incapaz. Fuera cual fuera el desafío, todos nos hemos sentido así no solo alguna vez, sino muchas, pero muchas veces. Señor, necesito ayuda. Lo maravilloso de necesitar ayuda es que Dios siempre la provee. Dios el Padre Nos ha dado al Espíritu Santo para que viva con nosotros por siempre, para que nos ayude. ¿Cómo nos ayuda entonces? Hay algunas cosas específicas que Dios nos dice sobre esto en su palabra. Y lo primero que se nos dice en el Evangelio de Juan capítulo 16, versículos 7 y 8, es que Él nos ayuda a vernos tal como somos. El pasaje dice así: pero os digo la verdad, os conviene que yo me vaya, porque si no me fuera, el Consolador no vendría a vosotros, mas si me fuere, os lo enviaré. Y cuando Él venga, convencerá al mundo de pecado, de justicia y de juicio. El Espíritu Santo es quien abre nuestros ojos y nos ayuda a vernos tal como somos. Antes de que usted y yo fuéramos cristianos, jamás habríamos confiado en Jesús como nuestro Salvador sin la ayuda del Espíritu Santo que aún no habitaba dentro de nosotros. Desde el cielo, nos ayudó a ver nuestro propio pecado. El Espíritu de Dios nos mostró cómo éramos. Nos mostró nuestra naturaleza pecaminosa. Nos mostró nuestra separación de Dios. Nos mostró nuestra rebelión y nuestro orgullo. Nos mostró nuestra desesperada necesidad de perdón. Nos mostró que necesitábamos a Jesucristo en nuestras vidas. El Espíritu Santo nos ayudó a ver lo que éramos, a ver cómo éramos. Y cuando lo hicimos, vimos nuestra necesidad y tomamos la decisión de confiar en el Señor Jesús como nuestro Salvador personal. Pero no se detuvo allí. El Espíritu Santo trabaja continuamente en nosotros. ¿Y cuál es su ministerio continuo? Darnos entendimiento, revelarnos la verdad, abrir nuestros ojos, ayudarnos a vernos de la misma manera en que Dios nos ve. Así es como usted y yo crecemos. No crecemos simplemente leyendo la Biblia, orando, diezmando o viniendo a la iglesia. Crecemos como resultado de lo que el Espíritu Santo nos muestra en la situación en que estemos. Después nos muestra dónde quiere Dios que estemos, para luego mostrarnos cómo llegar de donde estamos a donde Dios quiere que estemos. Nos muestra que no son nuestros esfuerzos ni nuestra energía, sino la obra del Espíritu Santo dentro de nosotros lo que nos transforma, y lo hace paso a paso. La segunda manera en que nos ayuda es la siguiente: nos muestra quién es Jesús. Quiero que vayamos ahora al capítulo 16, versículos 13 al 15. Aquí dice: pero cuando venga el Espíritu de verdad, Él os guiará toda la verdad, porque no hablará por su propia cuenta, sino que hablará todo lo que oyere y os hará saber las cosas que habrán de venir. Él me glorificará, porque tomará de lo mío y os lo hará saber. Todo lo que tiene el Padre es mío. Por eso dije que tomará de lo mío y os lo hará saber. Ahora bien, ¿qué más hace el Espíritu? El Espíritu de Dios nos ayuda a entender quién es Jesús. Es quien nos ayuda a entender cómo el Espíritu Santo desea trabajar en nuestras vidas para que seamos más semejantes a Cristo. El Espíritu Santo es quien nos convence y persuade de que Jesucristo es el Hijo de Dios, que es el Hijo eterno de Dios. ¿Y cómo se explica esto? ¿Cómo se le explica a alguien que Jesucristo es el Hijo de Dios? Gracias a Dios yo no tengo que explicarlo. Es trabajo del Espíritu Santo revelarnos quién es Jesús. Por eso es que es tan difícil entender qué es lo que piensan exactamente las sectas acerca de Jesucristo. Todas ellas tienen ideas raras, retorcidas y distorsionadas sobre quién es Jesús. ¿Por qué? Porque no tienen al Espíritu Santo trabajando en sus vidas. No han permitido que el Espíritu de Dios interprete para ellos quién es Jesucristo. El Espíritu de Dios toma de Jesús y nos revela quién es Él, cómo es Él y cuál es su voluntad para nuestras vidas. Lo tercero que hace el Espíritu y que podemos encontrar en las Escrituras es ayudarnos a hacer lo que Dios quiere que hagamos. Una de las cosas que nos mete en problemas es el hecho de que pensamos que podemos encargarnos de nuestros asuntos sin ningún tipo de ayuda externa. Mucha gente ni siquiera pide ayuda a Dios hasta que se encuentran lidiando con algo tan enorme, avasallante y abrumador que saben que no pueden lidiar con eso. Entonces quieren oprimir el botón de emergencia. Dicen: te necesito ahora, Dios, cuando en verdad le han necesitado todo el tiempo. La verdad es que ni usted ni yo podemos vivir la vida cristiana sin la ayuda del Espíritu Santo. Y puedo demostrarlo con tan solo citar un pasaje de la Biblia. Si vamos a la Epístola a los Romanos capítulo 7, versículo 15, vemos a Pablo diciendo lo siguiente: porque lo que hago no lo entiendo, pues no hago lo que quiero, sino lo que aborrezco, eso hago. ¿Qué es lo que dice Pablo? ¿En dónde hallamos la victoria? La victoria está en el poder del Espíritu Santo viviendo y trabajando a través de él. Ahora bien, puede que usted piense: la verdad es que conozco algunas personas a las cuales parece irles muy bien por sí solos, pero hay una diferencia. Lo que hacen no será trascendente. No habrá un impacto duradero en sus vidas. Por ejemplo, usted y su cónyuge pueden pensar que son capaces de criar buenos hijos yendo a la iglesia y haciendo esto y aquello. Si nos lo proponemos, podemos tener un buen hogar. Pero eso no es posible sin la ayuda del Espíritu Santo. Jamás ha habido un padre o una madre suficientemente listos como para criar hijos virtuosos sin la ayuda del Espíritu Santo. Y en esta época particularmente difícil en la que vivimos, los padres necesitan depender de la ayuda del Espíritu Santo, clamar a Dios para que Él proteja a sus hijos. El Espíritu Santo está allí para ayudarnos a hacer lo que Dios nos ha llamado a hacer. Usted y yo tenemos el asombroso privilegio de que en medio de cualquier circunstancia contamos con soberanía y omnipotencia a nuestro favor. Tenemos la omnisciencia viviendo dentro de nosotros, lista para equiparnos, para ayudarnos, para hacer por medio de nosotros lo que sea necesario. Y esto es una sensación maravillosa. No sería capaz de hacer lo que hago si no fuera por esta maravillosa realidad. Así que el Espíritu Santo me ayuda a verme como soy, me ayuda a ver al Señor Jesús como Él es y me ayuda a hacer las cosas que Dios me ha encomendado hacer. Otra cosa con la que el Espíritu nos ayuda es a entender la palabra de Dios. No es posible poder entender la palabra de Dios sin la ayuda del Espíritu Santo. En los capítulos 13 al 16 del Evangelio de Juan se nos habla del propósito del Espíritu Santo en la vida del creyente: guiarnos a toda la verdad. Vayamos un momento al capítulo 16, versículo 13, el cual dice así: pero cuando venga el Espíritu de verdad, Él os guiará a toda la verdad, porque no hablará por su propia cuenta, sino que hablará todo lo que oyere, y os hará saber las cosas que habrán de venir. Él nos guiará a toda la verdad. ¿Qué verdad? Principalmente la palabra de Dios. Algunas personas se lamentan por no poder entender la Biblia tanto como quisieran. Les diré cómo pueden comenzar a entender más la Biblia. Abra la palabra de Dios y comience a leerla. Cuando Dios le diga: quiero que hagas esto, si lo hace, verá que comenzará a avanzar hacia el siguiente paso. No creo que Dios simplemente nos dé conocimiento sobre las cosas de Dios o entendimiento sobre la verdad. Dios desea que hagamos algo con ellos. No es como que Dios le diga: esto es lo que quiero que hagas, y después usted responde: Señor, muchas gracias, pero creo que mejor sigo al siguiente paso en mi crecimiento. Pero luego Dios le dice: no, todavía no. Puede que creas que estás listo, pero de aquí no te vas a mover. Usted puede decidir qué hacer, si servir en esto o aquello, o hacer un montón de otras cosas. Pero comprender la manera en que Dios trabaja es una de las verdades más preciosas que Dios pueda revelar a sus hijos. ¿Sabe lo que hace Dios al hacer esto? Nos deja entrar en su mente, comprender cómo piensa. Así es como Dios trabaja. ¿Le parece que Dios arrojaría sus perlas a los cerdos? Es decir, ¿cree que Él mostraría estas preciosas verdades a gente que dice: bueno, simplemente me gustaría satisfacer mi curiosidad intelectual aprendiendo sobre cómo piensa Dios? Dios no da verdades para que demos nuestra opinión acerca de ellas. Nos da verdades para que las obedezcamos, no para satisfacer nuestra curiosidad intelectual. La función del Espíritu Santo no es satisfacer mi curiosidad. El propósito del Espíritu Santo es revelar la verdad para que, una vez revelada, lo siguiente que hagamos sea ser obedientes a dicha verdad. Mientras no hagamos esto, no podemos esperar que Dios nos dé un conocimiento más profundo de Él. La otra cosa con la que el Espíritu Santo nos ayuda es a vivir la vida cristiana. El Espíritu de Dios no nos ayuda a vivir la vida cristiana indicándonos simplemente qué hacer y qué no hacer. Entonces, ¿qué es lo que hace exactamente a medida que nos rendimos a Él? El Espíritu de Dios vive a través de nosotros la vida misma de Jesucristo. Nos muestra las cosas en nuestra vida que no están bien, haciéndonos entender que están mal. Nos muestra también las que están bien y debemos hacer. Y luego nos da la fuerza para vencer el pecado, para decir no, dándonos también el poder para decir sí. Es el Espíritu de Dios liberado dentro de nosotros. El Espíritu Santo nos ayuda a vivir la vida cristiana viviéndola Él mismo a través de nosotros. No necesito luchar y tratar de cumplir las reglas siendo legalista en todo, marcando listados y asegurándome de no hacer esto o aquello. Así no se vive la vida cristiana. Cuando se hace así, el centro de atención no es Cristo, sino el legalismo. ¿Cuál es el centro de su vida? ¿Es Jesús? La persona que se concentra en mantener normas y reglas se obsesiona con ellas. En cambio, cuando el Espíritu Santo nos ayuda y vive la vida de Cristo en mí, ¿cuál es el centro de mi vida? Jesús es el centro. ¿Qué sucede cuando me aferro a Él? Que el Espíritu de Dios natural y normalmente vive la vida de Cristo a través de mí. En realidad podríamos decir mucho más acerca de este punto, pero debemos pasar al siguiente. El Espíritu Santo nos ayuda con algo que cada uno de nosotros necesita desesperadamente. ¿Cuántas veces le ha dicho a Dios, Señor, no sé cómo orar? ¿Lo ha dicho alguna vez? Algunas veces hay personas por las cuales usted desea orar, pero no sabe cómo hacerlo. O tal vez una situación en particular, Señor, sé tan poco sobre lo que está sucediendo, muéstrame cómo debo orar, muéstrame qué debo pedir. Algunas veces Dios no le dará la respuesta inmediatamente. Sin embargo, porque usted y yo somos débiles y tenemos que lidiar con esta debilidad, ¿qué es lo que hace el Espíritu de Dios? Gime por nosotros. Y mientras tanto, lo único que puedo decir es, ¡oh Dios! ¿Sabe qué es esto? No es que esté intentando hacer algún tipo de ruido extraño. Es algo que sucede en mi interior. Alguien dentro de mí está haciendo algo. Es el Espíritu intercediendo por mí ante el Padre con gemidos que no son audibles, sin palabras. No sé qué sucede exactamente. Solo sé que mi alma, que mi espíritu clama a Dios. Es como si quisiera abrazar a Dios, como si quisiera decirle, Señor, abre mis ojos, muéstrame la verdad, ayúdame a ver cómo tengo que orar por esta persona. Dios sabía que usted y yo tendríamos que enfrentar situaciones y circunstancias en las cuales no sabríamos cómo orar. ¿Y qué sucede entonces? Cuando no sabemos cómo orar, no tenemos por qué sentirnos desolados y llevarnos las manos a la cabeza en desesperación. ¿Qué debemos hacer? Solo dar gracias a Dios y decir, Espíritu Santo, ora tú por mí. No sé ni siquiera cómo orar, pero permaneceré aquí quieto y de rodillas hasta que termines de orar por mí. Amable oyente, el Espíritu de Dios es nuestro ayudador. Es como si estuviera junto a nosotros cuando nos arrodillamos para orar. A veces no sabemos qué orar, pero Él trabaja en su espíritu y en el mío. Y de repente comenzamos a orar por cosas que ni siquiera teníamos pensado orar. Pedimos por cosas que antes no teníamos en mente. O el Espíritu de Dios hace que estemos en tal unidad con Él que no pedimos nada. Solo nos mantenemos de rodillas o sentados en silencio. ¿Haciendo qué? Absorbiéndole, meditando en Él, escuchándole. Y algunos de los momentos más preciosos que usted tendrá serán aquellos en los que ni siquiera pronuncie una sola palabra. Su primera respuesta puede ser pensar, bueno, el Espíritu Santo no me ayudó. No pude decir una sola palabra. O, sí, el Espíritu Santo sí me ayudó. Permítame que le haga una pregunta. ¿Qué cree que sea lo más difícil para el Espíritu Santo en términos humanos? ¿Mantenerle callado por media hora o hacerle hablar por media hora? Lo más difícil es mantenernos callados y escuchando a Dios, estar en silencio y escucharle. Así nos ayuda cuando oramos. Me gustaría concluir este mensaje con una cosa más. Cuando pienso en todas las maneras en que el Espíritu Santo nos ayuda, una que viene a mi mente es que Él nos ayuda a morir con gracia. ¿Se refiere usted a la muerte física? Sí, efectivamente. He visto morir a personas con tranquilidad y gracia y a otros morir en ansiedad y angustia, literalmente muertos de miedo. Pero la muerte, amable oyente, es el punto cumbre y crítico en el que se probará nuestra fe. Quiero que leamos sobre la muerte de un hombre que se relata en el Nuevo Testamento, en el libro de Hechos, capítulo 7. El Espíritu Santo estaba dentro de este hombre, y Dios trabajaba de manera maravillosa a través de él. En el capítulo 7 vemos el sermón de Esteban, comenzando en los versículos 1 y 2. El sumo sacerdote dijo entonces, ¿es esto así? Y él dijo, varones, hermanos y padres, oíd. Y luego prosigue con su maravillosa predicación, pero vayamos al versículo 54 en el mismo capítulo 7. Dice así, oyendo estas cosas, es decir, su sermón, su fantástico sermón, se enfurecían en sus corazones. Esto quiere decir que el Espíritu Santo les estaba revelando su pecado y crujían los dientes contra él. Es decir, que estaban enojados, llenos de ira contra Esteban. Así era como se sentían. Pero Esteban, lleno del Espíritu Santo, puestos los ojos en el cielo, vio la gloria de Dios y a Jesús que estaba a la diestra de Dios. En ese momento, Esteban es atacado. Él sabía lo que estaba por suceder y dijo, «He aquí veo los cielos abiertos y al Hijo del Hombre que está a la diestra de Dios». Entonces ellos, dando grandes voces, se taparon los oídos y arremetieron a una contra él. En otras palabras, no podían soportar seguir oyéndole y arremetieron a una contra él. La Biblia dice, y arremetieron a una. ¡Van! ¡Agarren a ese hombre ya! Y echándole fuera de la ciudad le apedrearon. Y los testigos pusieron sus ropas a los pies de un joven que se llamaba Saulo. Y apedreaban a Esteban. Mientras él invocaba y decía, Señor Jesús, recibe mi espíritu. Y puesto de rodillas, clamó a gran voz, Señor, no les tomes en cuenta este pecado. Y habiendo dicho esto, durmió. Eso es, amable oyente, morir con gracia. Antes acostumbraba a pensar en este evento imaginando cómo aquellos hombres recogían piedras y las arrojaban contra Esteban. Eso hasta la última vez que estuve en Tierra Santa. Estaba visitando algunos lugares y comencé a ver las piedras sobre el suelo. Aquellos no eran rocas pequeñas, eran rocas muy grandes. La gente rodeaba a Esteban sosteniendo aquellas piedras y lanzándolas contra su cabeza. ¿Y qué hacía él? Esteban sabía que iba a morir. ¿Y qué es lo que hace? Murió en la gracia de Dios por el poder del Espíritu Santo. El Espíritu de Dios nos ayuda a vivir y también a morir. La muerte es momentánea. Es estar ausente del cuerpo y ser llevado por ángeles a la presencia de Dios Todopoderoso. No es posible hacerlo sin la ayuda del Espíritu Santo. Él es el mejor amigo que usted pueda tener y lo único que tiene que hacer es aprovechar esta amistad. Oremos. Padre, te amamos y alabamos. Gracias porque en tu gracia eterna, maravillosa, única e indescriptible, sabías que seríamos como niños, que sufriríamos de debilidad, fragilidad, pecado, luchas, batallas, titubeos y caídas. Te damos gracias por amarnos lo suficiente como para darnos una de las personas de la Trinidad para que esté junto a nosotros en cada momento y circunstancia de la vida. En el nombre de Jesucristo. Amén.
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16: Debemos recordar que Dios no nos necesita, no tenía por qué crearnos tal y como somos. Él hizo las montañas, los desiertos, los árboles, los océanos y todo lo demás que nos rodea. Todo esto es bello, pero el Señor no puede relacionarse con esta parte de su creación de la manera en la que lo hace con nosotros. Este es el propósito principal por el que fuimos creados, para que pudiéramos relacionarnos de manera personal con Él. Su deseo es demostrar el amor incondicional que tiene por nosotros. Recordemos que en el libro de Génesis se nos revela que fuimos hechos a la imagen de Dios, y esto no se refiere a nuestro aspecto físico, sino al hecho de que tenemos espíritu y es por eso que podemos relacionarnos con Él de una manera espiritual. Esto es lo que nos permite estar en comunión con el Señor, pues también se nos dice en la Biblia que Dios es espíritu. Esta es la única forma en la que podemos llegar a entender un poco la naturaleza de nuestro Padre Celestial. En otras palabras, esta es la razón de nuestro existir.
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7: Cadena Radial Samaritano da la hora, 2:00 p.m.
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2: Radio, informa la hora. Son las 2.
3: Las 2.
2: Y 9 minutos.
4: 9 minutos.
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0: Bien, buenas tardes, buenas tardes, buenas tardes, buenas tardes. ¿Qué tal? ¿Cómo está usted? Saludos a cada uno de ustedes que está escuchando Estéreo Vida, tu iglesia en radio. Saludos y muchas gracias por estar con nosotros una vez más. Gracias por estar con nosotros una vez más a través de Estéreo Vida, tu iglesia en radio. Ya también estamos enlazados con Cadena Radial Samaritano, la mejor cadena radial en Honduras. Cadena Radial Samaritano.
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0: Bien, saludos. Me está comentando la hermana Blanca Ferrufino que no está agarrando la emisora. En Jamastrán, pero 94.3, ¿cómo estamos en la 94.3 FM? Yo sé que ayer no hubo energía, pero no sé si estamos al aire, a la 94.3. Vamos a verificar ahorita, a ver qué dicen los reportes. Vamos a ver qué dicen los reportes.

0: Sí, estamos fuera del aire. Estamos fuera del aire en allá en, ¿cómo se llama? En Hamastrán. Sí, es que es cierto, han habido cortes de energía y ahorita hay un corte de energía allá en el cerro. Hay corte en el. Ayer hubo corte, antier hubo corte, hoy hay corte de energía. Bueno, pues ya sabe usted, ¿verdad? Nos tiene a palitos este gobierno. Nos tiene muy mal, muy mal, muy mal nos tiene este gobierno. Y bueno, para que vean ustedes. Bueno, lo sentimos mucho, hermana Blanca, pero vamos a ver qué hacemos, ¿verdad? Vamos a ver qué vamos a hacer.
1: Ángeles le responden.
0: No estamos. ¿Y en la mañana qué pasó? Vamos a ver en la mañana cómo estamos. Y si se fue la radio, vamos a ver qué. Si en la mañana, no sabemos si se fue la radio también en la mañana. Pero no lo sé si se fue la radio en la mañana. Vamos a ver el reporte en la mañana. Sí, buenos días. A las 8 de la mañana todavía estaba. A las 7:57 dicen que estaba, pues. Estaba. Pero ¿a qué hora se fue entonces la radio? Porque entonces significa que no reportaron a qué hora se fue la radio hoy. En Choluteca sí estamos fuera. Pero ahí es problema técnico ya. Ahí es problema técnico. Pero no sabemos a qué hora se fueron las radios. Bueno, vamos a verificar, vamos a verificar. Vamos a verificar a ver qué pasa. Pero bueno, tenemos que tomar medidas nosotros entonces. Bien, gracias entonces a la gente que nos está escuchando a través de Estéreo Vida, tu iglesia en radio. Muchas gracias por estar con nosotros una vez más. Así que le invitamos para que sigan sintonía. Tampoco estamos, la 88.7 no está entonces, no está, tiene razón.

0: 2 de la tarde con 14 minutos. Ya vamos a resolver este problema que tenemos con qué barbaridad. Saludos y gracias por estar con nosotros a través de Estéreo Vida, tu iglesia en radio. Bien, saludos entonces, gracias, ya son las 2 de la tarde, con 14 minutos, así que bienvenidos a cada uno de ustedes que nos está escuchando a través de Estéreo Vida, tu iglesia en radio.
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0: Y sigue el gozo con el combo de Juan Padilla. Bien, gracias. El 2226-2226-5221 está habilitado para que usted nos llame y podamos complacerle su alabanza favorita. 2226-5221. Es el teléfono que nos tiene que marcar para que poderle complacer. Es el 2226-5221. Llámenos y le vamos a complacer. Bueno, de reporte, ¿cómo está? Si nos está escuchando en la zona de Nacaome, en la 104.7, allá en Estéreo Vida. Nos está escuchando también en Mina de Oro. Por favor, quiero reportes, quiero cómo está allá en Tocoa, Colón. ¿Cómo está las Islas de la Bahía, Ceiba, Jutiapa, Atlántida? Ojalá que nos puedan mandar un audio o... Por favor, también un mensaje al 9525-1111. El 9525-1111 solamente es para que usted nos pueda mandar mensajes o audios. Estamos entonces, si nos quiere llamar, llámenos al 2226-5221.

0: 22-26-52-21. Es el teléfono que nos tiene que marcar y también nos puede mandar mensajes o audios al 95-25-11-11. 95-25-11-11. Muy buenas tardes, buenas tardes. ¿Qué tal? Buenas tardes. Saludos, ¿qué tal? ¿Cómo ha estado, Rosibel?
1: Bien, aquí escuchándote bueno, siempre.
0: Me alegro. Qué bueno, qué bueno. ¿Cómo está la salud? Ya mejorando, ¿verdad? Por lo que escuchás.
1: Sí, ya he estado con té, gracias a Dios, ya hoy es el último día del té.
0: Bueno, qué bueno, está bueno, porque no sé si está bueno. Bueno, que me alegre. ¿Qué alabanza querés escuchar? Vamos a ver.
1: Una de Marino.
0: Una de Estanislao Marino. Soy un clamor, perfecto, pues vamos a buscarla esta, ¿verdad?
1: Cuídate, hermano.
0: Saludos, hermana, que te quiero.
1: Quiero mucho.
0: Ok, saludos, bye. Entonces, así que vamos a buscar. Soy un clamor, así es la de Estanislao Marino. Soy un clamor. Escucha, bueno, el clamor de un pueblo se llama esa alabanza y es muy preciosa. Así que vamos a irnos con esta alabanza de Estanislao Marino. Le invito para que llame hacia el sol a la mejor compañía de energía solar en Honduras. Si usted quiere baterías, por favor, si usted quiere baterías para su planta solar, no las compre en cualquier lado. Escuche lo que le estoy diciendo, no las compre en cualquier lado. No las compre en cualquier lado. Qué tristeza da, cuánta estafa hay. ¿Cuánta estafa hay? Buenas tardes. Hola, buenas tardes. Hola, buenas tardes.
2: Buenas tardes.
0: Buenas tardes, hermano. Que Dios me lo bendiga.
2: Bendición, hermano.
0: Saludos, hermano. De Nacaome, ¿verdad?
2: Aquí de Campamento Lancho.
0: De Nacaome. No, pero usted cuando está en un lado, está en otro. Usted, hombre, no. Pero vamos. Sí. Saludos, hermano. Que Dios me lo bendiga.
2: Saludos. Con placa de como una alabanza.
0: Va, cuidadito de esa melodía, porque aquí no es la musiquera, por favor, hombre.
2: Lágrimas de un pastor.
0: Lágrimas de un pastor. Perfecto, hermano. ¿Lista su alabanza?
2: Vaya, amén.
0: Saludos. Bueno, saludos entonces al hermano que nos está llamando de campamento. Vamos, ya tenemos las dos alabanzas, así que ya tenemos clamor a un pueblo y lágrimas de un pastor. Vamos a ver, de un pastor. Vamos a buscarla entonces. Este es Marvin Bravo. Bueno, que de Bravo no tiene nada, porque cuando me platico con él es tranquilo, ¿verdad? Así que no creo yo. Así que saludos entonces. Vámonos con estas alabanzas. Vamos a irnos con estas dos alabanzas. Entonces vamos a irnos clamor de un pueblo y después viene Marvin Bravo. Marvin Bravo con clamor a un pueblo. Saludos entonces. Gracias por estar en sintonía de Estéreo Vida y Cadena Radial. ¡Aleluya! Saludos y gracias por estar con nosotros.

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0: La radio informa la hora.
1: Son las 2.
2: Las 2.
1: Y 28 minutos.
3: Y 28 minutos.
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1: Y sigue el gozo con el combo de Juan Padilla. Bien, muchas gracias por estar con nosotros. Le invito entonces, como le estaba diciendo, por favor, no compre baterías en cualquier lado. Quiero invitar a todas las personas que nos están escuchando que tengan mucho cuidado en comprar baterías en cualquier lugar. ¿Por qué? Porque está sucediendo que en Danlí, en Trojes, en Teupacenti, en El Paraíso y en muchos lugares del departamento del Paraíso, hay muchas personas que están falsificando las baterías. Hemos tenido muchos reportes e igual forma en la zona sur, en Choluteca, en Nacaome, en Olancho, personas inescrupulosas. Bueno, y es que en este gobierno se ha desatado una delincuencia, pero delincuencia.

0: en todos esos lugares. Entonces yo le invito a usted que nos está escuchando, ¿verdad? Usted que nos está escuchando, si me va a llamar, por favor llámeme al 2226-5221. 2226, el número que usted me puede llamar aquí a la radio es al 2226-5221. No me llame el celular, me va a llamar a la línea fija. 2226-5221. Ese es el número que tiene que marcar usted acá en Estéreo Vida. 2226-5221. Ese es el número que tiene que marcar. Bien, saludos para Julia María. Saludos, Julita. Que Dios te bendiga y te guarde allá en San Marcos de Colón.
1: Él es el Señor Cristo.
0: Entonces le invito para que usted no se deje engañar. Por favor, no se deje engañar. Porque si usted se deja engañar escuchando este programa, entonces usted significa que no es una persona que entiende las cosas. Usted no está entendiendo. ¿Verdad? Usted no está entendiendo. Bien, estamos llegando, es un fracaso. La gente, estamos viendo que es un fracaso nuestro gobierno. El gobierno que está instalado, ¿verdad? Porque miramos que hay mucho corte de energía en el departamento del Paraíso. Y hay muchos lugares que pasan hasta 3 días sin energía. Y escuchar a un presidente, ¿verdad? Y escuchar a un secretario de Estado, como los hombres de los de la NE, que no tienen sentido, son incapaces. Pues hombre, yo creo que nosotros no necesitamos tintes políticos, ¿verdad? El presidente debe de llamar a personas que son entendidas en la materia, o que por lo menos no han llegado al fracaso, y que deje de hacer favores personales a sus amigos. Que deje de hacer favores personales a sus amigos, porque este quiere ganar amistades. Y es un problema. Hay mucho corte de energía. Pareciera que, me pareciera a mí que es maléfico lo que están haciendo. ¿Verdad? Maléfico. Me parece a mí que están favoreciendo a la empresa privada, porque se están arruinando refrigeradoras, se están arruinando computadoras, se están arruinando microondas, y la gente está volviendo a comprar. Entonces estos son favores, ¿verdad? Favores a los empresarios, que se arruinen los aparatos para que podamos nosotros cambiarlos. Entonces hay que tener mucho cuidado, ¿verdad? Proteja sus aparatos, usted por favor, proteja sus aparatos, ¿verdad? Cuando usted mire, tenga mucho cuidado con lo que usted tiene en casa, cuide las computadoras, cómprales estabilizadores de voltajes, ¿verdad? Si usted vive en un lugar muy remoto, en una aldea, escuche bien, si usted vive en una aldea y me está escuchando y se ha quedado a oscuras, usted puede convertir el circuito de luces de su casa, por lo menos el circuito de luces de su casa, en energía solar. Cómprese una planta solar. Le invito para que usted no esté a oscura, para que pueda por lo menos cargar su celular, ¿verdad? La seguridad es importante, su seguridad es importante, porque se están viendo muchos secuestros, muchos asesinatos, muchas violaciones. Se ha desatado una epidemia de asaltos en nuestra capital y en todo el territorio nacional. Entonces usted necesita seguridad. Usted, señora, que usted diga a su hijo que le pongan que sea la luz, la que le convierta la luz que tiene, sus focos, ¿verdad?, en una planta solar. Dígale usted, por su seguridad, para que pueda cargar su celular, para que pueda alumbrarse, que es lo más importante. A veces tenemos que invertir en nuestra comodidad, porque usted invierte en lujos, pero no en lo que verdaderamente necesita. Y hasta aún la Biblia nos dice que Dios sabe de lo que tenemos necesidad. Entonces tenemos que descubrir nosotros qué es lo que necesitamos, no lo que no necesitamos o lo que creemos comprar que nos va a servir. 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Bien, si estamos en campamento, en la 100.

0: 2.7. Bueno, pero sí necesito reportes, por favor. Si usted me está escuchando allá en la zona norte, no sea indiferente si usted me está escuchando. Mándeme un WhatsApp al 9525-1111. 9525-1111 es el teléfono de, ¿cómo se llama? De que me puede llamar de aquí de Estéreo Vida para que usted pueda mandar, perdón, para que usted pueda mandar un mensaje o un audio. Sí, estamos en la 88.9 FM. ¿Usted me está escuchando en Tocoa, en Sabá, en Balfate, Santa Fe, en Jutiapa, Atlántida? Entonces mándeme en cualquier aldea que usted me está escuchando, en Olanchito, mándeme un mensaje o por lo menos un mensaje de voz o un mensaje escrito por WhatsApp al 9525-1111. Bueno, esperamos entonces su llamada, ¿verdad? Esperamos su... Buenas tardes. Hola, buenas tardes. Buenas tardes. Hola. Hola, hola, buenas tardes. Sí, sí, sí, sí, sí, hermana.
1: Sí, hermano, buen día, que se me esté escuchando.
0: ¿A dónde, hermana?
1: Aquí en Choluteca, la zona sur.
0: ¿Me está escuchando en Choluteca?
1: Sí, hermano.
0: Gracias. Con poquito de dificultad porque estamos en baja potencia. Ya entre unos 10 días vamos a estar bien potentes ahí.
1: Sí, hermano, sí, pero sí que bien se escucha la...
0: ¿A dónde nos escuchan? ¿En mero Choluteca?
1: Aquí en el Carrizo, Choluteca.
0: El Carrizo, Choluteca. Vamos a ver, hermana, ¿qué alabanza quiere escuchar?
1: Sí, ese que yo quiero escuchar, una alabanza de William Munguía, Amor Perfecto.
0: ¿Amor Perfecto?
1: Sí.
0: Vamos a ver.
1: De William Munguía.
0: Vamos a ver, tenemos música de William, perfecto, ya está, perfecto, el amor perfecto de William Munguía, ya lo tenemos, ya. ¿Está lista, hermana?
1: Fíjese, otra cosa que le quería consultar.
0: Sí, hermana.
1: Es que fíjese que mis patrones me dijeron el otro día que querían como aquí donde yo vivo poner una planta.
0: Sí, sí.
1: Pero ellos estuvieron solicitando, ellos podían hallar la mejor planta, pero como ellos no tienen conocimiento porque tampoco escuchan la programación,
0: sí, sí,
1: católico. Entonces yo les hablé a ellos que yo tenía conocimiento de una empresa donde eran de buena calidad.
0: Sí.
1: Y si ellos querían calidad, la calidad se pagaba.
0: Correcto, sí, claro que sí.
1: Entonces yo al solo ellos, porque fíjense que dicen ellos que en este año que estamos, si Dios quiere, ellos quieren poner una planta.
0: Entonces, mire, le voy a dar un número.
1: Sí, para que yo se las puedo dar a ellos, para que ellos me llamen, porque es el patrón mío, porque aquí donde yo vivo no tenemos luz.
0: Ah, bueno, entonces dile el 9595.
1: Uh-huh,
0: bueno, perfecto.
1: Se lo voy a anotar para cuando ellos vengan yo decirles, ¿sí?, a ellos para que no se dirijan. Pero mi esposo me contó y yo no me di cuenta, eso yo les doy el número a ellos.
0: Sí.
1: Y he hablado con usted, pues, para informar mejor a ellos. Usted sabe que aquí en Choluteca hay muchas plantas y, como es, hay muchas empresas que no es la original.
0: No, no, no. Y es un problema que después están reclamando y no les contestan.
1: Así es, hermano. Y yo le dije que, porque un tío mío de San Marcos de Colón tiene una que fíjese que ya va, como mi abuelo ya lleva 10 años de muerte y todavía existe, dice él. Él ha recomendado la energía
0: solar
1: de la que se anuncia.
0: Sí, el sol, sí, sí.
1: Sí, entonces él me dijo que esa era muy buena. Me dijo siempre para poder tener uno en su planta de ahí.
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0: 1698.
1: 1698.
0: Con Elvin, sí. Dígale, con Elvin, que se comuniquen con Elvin.
1: ¿Con Elvin?
0: Sí, con Elvin.
1: Sí, yo en Choluteca, ¿verdad?
0: Estamos en Choluteca, sí, ahí estamos.
1: Bueno, yo se lo voy a dar a ellos para que ellos, porque ellos en este plan quieren poner una planta. Sí.
0: Perfecto. Bueno, Amor Perfecto de William Munguía le vamos a poner, ¿verdad?
1: Sí, hermano.
0: Ahorita mismo, pues escúchala, ¿verdad? Ahorita.
1: Amén.
0: Gracias, hermana, que Dios me lo bendiga. Bueno, amén. 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Vámonos con Amor Perfecto.
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5: Son las 2.
6: Las 2.
5: Y 45 minutos.
6: Y 45 minutos.
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0: Eso. Con el combo de Juan Padilla. Bien, saludos entonces, gracias por estar con nosotros. Vamos a probar también la página web, porque ha estado fallando la página web. Vamos a ver si estamos con la página web de Estéreo Vida. Sí está. Sí, sí estamos en la página web y en la apps. Vamos a ver si estamos en la app, porque ya debemos de estar. Sí, estamos, sí estamos. Así que no hay excusa si usted nos quiere escuchar a través de la página web y la apps de Estéreo Vida, tu iglesia en radio. Bien, gracias por estar con nosotros. Pasado ya. Bien, le comento entonces que usted tiene que darle mantenimiento a su batería, fíjese. Hay gente que no le está dando mantenimiento a su batería. Por favor, le pedimos a usted que nos está escuchando a través de este programa, por favor, dele mantenimiento a su batería. Dele mantenimiento a su batería. Le invitamos para que usted le dé mantenimiento a su batería. ¿Verdad? Le invitamos para que usted le dé mantenimiento. Y cuando le digo que cuánto el mantenimiento, si usted no tiene de libre mantenimiento, si tiene de libre mantenimiento, usted no se preocupe. Pero si usted no sabe si es de mantenimiento o de libre mantenimiento, por favor llame a los teléfonos de Si el Sol, mande una fotografía. Puede escoger y usted puede decir. Así que le invitamos para que usted le dé mantenimiento a su batería, ¿verdad? Dele mantenimiento para que usted no, se le vaya a secar su batería. Pero si es de libre mantenimiento, mejor pregunte. Si usted no sabe, mejor pregunte. Escuche lo que le digo, pregunte, ¿verdad? Buenas tardes. Hola, buenas tardes. Hola.
1: Dios le bendiga, hermana Juan.
0: Saludos, hermana. ¿Qué tal? ¿Cómo ha estado? Que Dios me le bendiga.
1: Aquí, bañada, porque no aguanto la calor.
0: No, sí, es por todos lados que está esto. Está por todos lados esto.
1: Bueno, ni quiera yo.
0: Esto está horrible.
1: Yo estoy luchando por no quemarme, pues. Yo estoy luchando por estar metido.
0: ¡Ah!
1: ¿No la quieras 4-1?
0: Ah, bueno, imagínese, pues. Solo imagínese. Solo imagínese.
1: Ahí, en Malaquías 4-1 va a ser un horno imparable.
0: Imparable, que no se va a apagar, es eterno.
1: ¿Qué quiera, Dios?
0: No, bien, está en Minas de Oro usted. Sí, mejor. ¿Y qué alabanza va a querer la hermana Rosa Margarita Curris?
1: Póngame los cuatro hermanos.
0: Perfecto, ahorita vamos a ponérsela, pues. Cuatro hermanos. Perfecto, hermana, que Dios me bendiga. Saludos a la hermana Margarita Curris con los cuatro hermanos. Fíjese que estamos montando un programa ahora, aquí, vamos y esperamos en Dios montarlo, porque hay muchas alabanzas que se repiten, ¿verdad? Se repiten, muchas alabanzas que se repiten. Entonces, nosotros estamos teniendo esos problemas. Muchas alabanzas que se escuchan 2-3 veces al día, porque las personas llaman y piden, otra la piden y otra la piden. Entonces vamos a tratar de... Ahora que la música ya no se repita, no se repita. Por eso es que usted ya no va a poder pedir. Ahí disculpe muchas veces, usted dice, mire hermano, que es que yo pedí una alabanza, pero no me la pusieron. Pero si ya usted sintonizó la, ¿cómo se llama? Si usted sintonizó la emisora muy tarde y ya se puso, entonces no va a salir al aire. Muy buenas días, buenas tardes.
1: Buenas tardes, hermano
0: Juan. Buenas tardes, hermana, ¿con quién tengo el gusto?
1: Soy Gladys Canales García, soy de aquí de San Isidro, Choluteca.
0: Saludos, hermana Doris, saludos, que Dios me le bendiga, hermana.
1: Mire, quisiera que me complaciera con una alabanza.
0: ¿Qué alabanza quiere escuchar, hermana?
1: Mire, que quiero que me complaciera con una alabanza que dice, aquí formo un pantano.
0: Aquí, ay hombre, ahí sí me fregó, porque no, esa sí no me acuerdo cómo se llama esa.
1: Este que dice, que estoy maravillada de lo que mi Dios hizo. Aquí formó un pantano, allá un paraíso.
0: ¿Pero quién la canta, hermana? ¿Quién la canta?
1: Mire, que yo no sé quién la canta, pero yo la paso escuchando. La escucho.
0: Ahora voy a poner que la canta la hermana Doris, porque usted la cantó, hombre. Sí. Pero vamos a ver, voy a buscarla así con ese tono que usted me... Voy a ver si le acoplazco. Sí, hermano, pues. En caso, hermana, que no la escuche, que no la encuentre, ¿qué otra alabanza le gustaría escuchar? Vaya, le bloqueó. ¿Cuál otra? Hola.
1: Esa es la que me gusta, hermano.
0: Vaya, pues vamos a buscársela, pues vamos a buscársela, pues vamos a buscársela, ¿verdad? Usted no se preocupe. Entonces, le invito, ¿verdad?, para que usted se comunique usted se comunique al 2226-5221. Ese es el teléfono para llamar aquí a Estéreo Vida, tu iglesia en radio. 2226-5221 es el teléfono que se puede comunicar para complacerle. No me llame al teléfono celular, no me llame.

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0: saludos. La hermana de San Isidro nos pidió una alabanza, pero escucha, hermana, la canta la hermana Reina y se llama Quiero Florecer. Me costó encontrar, pensé que se llamaba Rosa de Sarón, pero la hermana Wilber me ayudó y dice que se llama Quiero Florecer. Ya la escuchamos y esa es. Así que, hermana, por favor, escuche bien. Se llama Quiero Florecer, ¿verdad? De la hermana Reina. Vamos a escuchar esta alabanza entonces de la hermana Reina. Quiero Florecer, de la hermana Reina. Así que ya rezo, no se me vaya, por favor.
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1: Y sigue el gozo con el combo de Juan Padilla. 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Escuche bien, si usted quiere comprar, si usted no quiere sufrir de apagones, escuche bien, cómprese una planta solar, hombre. Si usted es una persona, escuche bien, cómprese un... hay sistemas de respaldo para que usted pueda protegerse. Porque hay personas que en este momento tienen problemas de inseguridad. Si usted llame, ¿verdad? Usted llame, dígale que usted tiene luz, pero quiere vivir respaldado. Cuando le digo, es que todas las energías son buenas, son alternativas. Ninguna energía es, es fija. Porque todas son alternativas. Usted un foco de mano es alternativo. Vive oscuro, saca el foco de mano. Si usted en la, su vehículo se le acaba la energía en la batería, usted no lo va a poder encender. Entonces la batería es alternativa porque el motor no puede arrancar sin esa, con esa energía alternativa. Entonces usted, el hecho de que usted tenga luz de la NE, ¿verdad? Si usted vive, tiene ferretería, tiene, escuche lo que le digo, tiene una ferretería, tiene un supermercadito, tiene, un negocio que no lo puede parar, todas las energías son alternativas. Entonces usted tiene que tener alternativa. Usted no puede parar el negocio. Usted no puede parar. Si es el modo vivendus de su familia, usted no puede tener a su familia cómoda cuando usted no tiene una entrada fija. Usted no puede parar su negocio. Tiene una farmacia, tiene, una comercial, y usted quiere facturar, quiere vender, quiere que le funcione la luz, quiere todo eso. Pues hombre, pague un estudio, ¿verdad? Una alternativa. Pero si usted es una persona que vive en una ciudad y dice usted, mire, yo por lo menos no me quiero quedar a oscuras. Bueno, usted compra una planta solar y nosotros se la adaptamos al circuito de luces. Vamos a hacerle, y le decimos, mire, usted lo que quiere es la luz. Usted, muchas veces hay lámparas que son de lujos, las LED, pero que no son alternativas. Usted puede tener, pero no le va, a menos que usted diga, no, mire, yo quiero un respaldo. Entonces todo tipo de luces se puede con el respaldo, pero si usted quiere, usted va a las casas de los muchachos y de las muchachas de Ciersol, tienen una vida, ellos tienen una vida más cómoda. Si se va la luz, ellos se dan cuenta por la estufa, se dan cuenta por el televisor, pero ellos viven eléctricamente alumbrados. Entonces, usted imagínese que usted esté viviendo allá en el Porvenir. Usted está viviendo allá en el Guante. Usted está viviendo allá en Guaymaca. Y aunque tenga la luz, usted puede usar mejor la planta solar. ¿Para qué? Para que nunca se le vaya. Viva las 24 horas con energía. El alumbrado, porque eso es su seguridad. Eso es su seguridad. Entonces, usted imagina que usted vive en el Guaracao, Guaracao, creo que se llama en Guaymaca. Él vive en el Chelón, Tiupacenti. ¿Y de qué le sirve que haya llegado la energía cuando tiene que cerrar la pulpería o estar a candelas? Pero si usted tiene que tener su negocio abierto, alumbrado, tenga una planta solar si usted vive en Tiupacenti. Tiene un comedor y usted, de todos modos, ¿qué es lo que hace? No vende, ¿por qué? Porque simple y sencillamente no hay luz. Pero si usted tiene un comedor, tiene que invertir en las alternativas de la energía. Yo le invito en este momento que usted, con estos apagones, con esto que el gobierno está provocando, con lo que está provocando los empresarios de la energía, porque estos están provocando una crisis energética que a usted se le arruina el pollo, se le arruina todo. Usted tiene que tener alternativas, usted tiene que tener un freezer solar, tiene que tener una refrigeradora solar, porque aquí lo que más le conviene a los empresarios es que usted se le arruine el pollo, el ice cream. Lógico, hay que invertir, para ganar hay que invertir. Pero si usted no quiere invertir en su negocio, claro que tenemos problemas entonces. Tenemos problemas, y problemas muy grandes. Yo Estaba escuchando un dirigente de cafetalero que se está quejando que no hay mano de obra para el café. Pero perdóneme, a usted le queda todo el año para que usted haga, reciba bien a los corteros. Pero hay gente que no quiere alumbrar ni a los corteros. Hay gente que le saca y le saca la finca y le saca y le saca solo para chupársela, para borracho, para mujereársela. Gasta un montón de dinero, pero no quiere invertir en el negocio de su familia. Usted vive en la zona sur. Y usted sabe que ahí, en esa aldea, se le está yendo la luz. Tiene bonita casa y todo, pero usted no tiene alternativas. Usted no tiene alternativas ni para tener seguridad en su casa, con tanta delincuencia. Usted quiere tener wifi cuando se va la luz. Para eso están las plantas solares para internet. 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Vamos a complacerle alabanzas. 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Saludos entonces para la hermana Moncha que está escuchándonos allá en La Sosa. Saludos, que Dios la bendiga a la hermana. Que Dios me la bendiga, hermana. Saludos.
0: De Cruz.
1: Ahí está escuchándolos en La Sosa. Saludos, hermana. Que Dios me la bendiga.
0: Hombre, ¿qué es?
1: Que Dios le bendiga, hermano Juan Padilla. Primera vez que le escribo de Oraine, Villa Santa. Quiero solicitar la alabanza de Benjamín Mondragón. Gavión.

de Benjamín Mondragón, Gaviota. Vamos a ver, Gaviota. Pero no la tengo, hermano. Así se llama, Gaviota, de Benjamín Mondragón. Gaviota. No la encuentro, hermano. No sé. Vamos a ver. Benjamín. Vamos a ver, Benjamín. ¿Cómo se llama? Mondragón. Vamos a ver. Pues le voy a contar que la única de Benjamín Mondragón, la que tengo es Amigo Fiel, Desilusión. Tengo La Paz, Alma Canta a Dios, Amigo Fiel, Nadie Como Tú, Quiero Lavarte, Rinde Todo a Él, Viva la Libertad y Yo Sé Que Cristo Vendrá. Esos son los únicos de Benjamín Mondragón que tengo al hermano o hermana que nos escribe. El pastor Guillermo dice, ruego a los ancianos que están entre vosotros, yo anciano también, con ellos y testigo de los padecimientos de Cristo, que yo soy también partícipe de la gloria. Bueno, saludos, hermano. Sí, es primera de Pedro 5:1-5. Perfecto, vamos a, porque quedamos de hablar sobre esto, ¿verdad? Vamos a, quedamos de hablar de la primera de Pedro, sobre este asunto de apacentad, ¿verdad? La Grey, creo que sí era esto, sí. Vamos a hablar entonces, vamos a, no tengo que, ¿con qué alabanza? No, sí, pero ¿con qué alabanza? No, no tengo alabanzas, pero vamos a irnos con el dúo Celaya y vamos a irnos con el dúo Celaya y vamos a ir con esta alabanza que se llama Padres Tristes, ¿verdad?

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1: Y sigue el gozo con el combo de Juan Padilla. Bien, saludos a hermana Moncha, saludos a hermana Moncha, que Dios me lo bendiga a usted y a su familia, saludos para Marjorie. Bien, saludos, y mire, fíjese que ahora estoy indeciso, pero voy a irme por esta parte, porque hoy en la mañana que estuve en el devocional, terminé el libro de Primera de Timoteo, y me encantó esto, que es lo que voy a decir, es... deberes hacia los demás. Claro, tenemos que tener deberes hacia nuestro prójimo. Tenemos que tener deberes hacia nuestro prójimo. ¿Verdad? Y el deber suyo primero es el respeto. Tiene que respetar usted. Jesús nunca irrespetó a nadie. Aunque de él es la tierra y su plenitud y las que habitan en ella, Jesús nunca nos han respetado incluso hasta para meterse en su corazón. Porque el Señor dice, yo soy el camino, yo soy la verdad y soy la vida. Pero Él no dice que nos va a cambiar nosotros. Es si usted quiere andar en los caminos de Él. Siempre las palabras del Señor Jesús son las perfectas, pero si tú no lo entiendes a la palabra del Señor, es porque tú no has pedido sabiduría de lo alto. Solo has pedido sabiduría terrenal. Te las crees de listo, te las crees que todo lo sabes, y que porque convenciste a tu esposa, crees que vas a convencer a todo mundo. Entonces, el respeto es importante. El Señor Jesús nos mostró respeto, ¿verdad? Y al único que le pidió que quería reposar en su casa fue a Zaqueo. Le dijo, porque Zaqueo tenía el deseo de conocer al Señor. Él vio el deseo. Y sabía que Zaqueo no se iba a negar a decirle que pasara a su casa. Le dijo, Zaqueo, bájate de allí, porque a tu casa quiero ir. Porque él sabía que ahí estaba la salvación. Mire, esto a través de muchas cosas. Entonces hoy que estaba terminando el libro de Timoteo, primera de Timoteo 5, dice, mire cómo comienza el capítulo, versículo 1. No reprendas al anciano, sino exhórtale como a padre. ¿Cómo vas a llegar tú? Ahora, si tú eres un hijo malcriado, lo vas a insultar, le vas a decir un montón de sandeces. Pero cuando tú tienes respeto hacia un anciano, vas a verlo como padre. Escucha lo que te digo. No vas a poder reprenderle. No vas a poder reprender a un anciano como cualquier cosa. Dice, no reprendas al anciano, sino exhórtale como padre. ¿Cómo cree usted que le va a llegar la hermana Moncha a su papá? ¿O cómo le vas a llegar tú a tu papá? A menos que seas este tipo de jóvenes que hay ahora, que los mandan hasta donde ya no. ¡Oh! ¿Para qué me decís? Viejo tal por cual, vieja tal por cual. Pero pregúntale a la hermana Moncha. O yo no sé, el hermano... Pastor Guillermo, ¿verdad? ¿Cómo reprendía a su mamá? ¿Cómo la reprendía? ¡Ey, vos, mamá! ¡Cállate! ¡Ey, vos no tenés la razón! No creo. Entonces, cuando son los deberes que nosotros tenemos que tener a la sociedad y también en la iglesia. No reprendas al anciano, sino exhórtale como a padres. A los más jóvenes, como hermanos. Como hermanos. No debes de tratar a tu hermano o a tu hermana tal por cual. Le vas a decir, mira, por favor. Aún nos enseña la educación que tenemos que tener como cristianos y a la sociedad nosotros. Y mire, y no solo a los ancianos, dice a las ancianas como a madres. Como a madres. ¿Cómo yo voy a regañar? ¿Cómo yo voy a regañar a la hermana Maura? A la hermana Nachita. Que la regañen los hijos, que la insulten como quieran. Pero yo, Juan Padilla, no las puedo tratar así. Yo les digo viejas con el amor que les amo. Yo les digo viejas porque les amo. ¿Me entienden? Pero en sí, en mi corazón, es un amor entrañable. Ahora yo digo, a las ancianas como a madres, mire, y a las jovencitas como a hermanas con toda pureza. Tú no puedes llegar y mirar a una muchacha que está haciendo o actuando algo, tú no le vas a exhortar con palabras soeces. No es así. Cuando llegas tú a la gasolinera y mires a una jovencita, tú le insultas. En vez de decirle, señorita, está equivocada con el vuelto. Pero he visto personas que le dicen, me equivoco con el puerto. Vos me estás robando tal por cual. Vos sos una ladrona. Y tal vez fue que se equivocó. Tal vez no pudo. Entonces dice, a las jovencitas como a hermanas, con toda pureza. No importa si son pecadoras, si han fornicado. Pero vamos a tratar a las jovencitas con toda pureza. No tienes por qué estar hablando de ellas. Tú no vas a ir a exhortar, sí, que te has metido con cuatro maridos, que sos una basura, que sos una aquí, que sos una allá. No, tú no puedes llegarle a una jovencita así. Con toda pureza, como quien dice el Señor aquí en la palabra, como que yo le he limpiado. Yo me asombraba cuando... Mire, yo he leído la Biblia y digo, Señor, ¿cómo no me pude reparar? ¿Por qué me entregas la palabra tan tarde? ¿Por qué la da a tiempo? El Señor da a tiempo la palabra. Él la da a tiempo. A su tiempo la da. A su tiempo Él la da. Entonces yo le digo a ustedes, ¿verdad? Entonces eso es necesario. Eso es necesario. Él la da a tiempo. ¿Me entiende? Él la da tiempo. Que es lo más maravilloso. Entonces, a las jovencitas, tú no puedes llegar a una jovencita en una farmacia, en una pulpería y tratarla. Tú no puedes tratar. Este es un deber que tenemos, es un deber como cristiano que nosotros tenemos que cumplir. Y aquí no se escapa nadie. En estos dos versículos,

honra a las viudas que en verdad lo son. Pero si alguna viuda tiene hijos o nietos, aprendan estos primero a ser piadosos para con su propia familia. Escucha lo que te estoy diciendo. Si tú sabes que tu madre es una viuda, si tú sabes como familia que en la familia hay una persona viuda, de que en verdad es viuda, aquí dice, ¿qué se nos demanda a los cristianos? ¿Qué se le demanda a usted como persona si usted mira que su cuñada quedó viuda porque su hermano murió? O que usted mire que su hermana es viuda porque su marido murió. Pero si alguna viuda tiene hijos o nietos, aprendan estos primero a ser piadosos para con su propia familia. Entonces no te exhibas tú. No te exhibas tú. No te exhibas como un político regalando las cosas que no deberías estar regalando. O sea, ¿a quién nos dice el Señor? Sepan dar, por favor. Pero si nosotros descuidamos nuestras familias, descuidamos la ayuda de muchas personas, entonces tenemos problemas. Yo hoy pensaba, decía, Señor, ¿hay alguna viuda que sí en verdad es viuda en mi familia? Y que tú sepas que si hay necesidad en ese lugar, muéstramelo. Porque tampoco quiero ser como dice aquí. Porque eso, ser piadosos con su propia familia y a recompensar a sus padres, porque esto es lo bueno y agradable delante de Dios. Y a recompensar a sus padres, porque esto es lo bueno y agradable al Señor. No solamente ayudar a la viuda, sino recompensar a los padres, dice. Ver si esta viuda tiene dificultades para comer y ver qué se puede hacer por su familia, por sus padres, porque puede ser una prima, puede ser una tía, que ayudaba quizás, que ese marido ayudaba a esta persona. Dice, más la que en verdad es viuda, más la que en verdad es viuda y ha quedado sola, espera en Dios. Y es diligente en súplicas y oraciones noche y día. O sea, hay viudas, si, por ejemplo, como la hermana, ya metimos a la hermana Moncha. La hermana Moncha es una viuda. Pero si viene su familia y la descuida, sus hijos y sus hijas la descuidan, tenga mucho cuidado. Porque si los hijos de ella o las hijas de ella están preocupados por otras personas y no por ella, y la descuidan a ella, entonces está peor la situación. ¿Por qué? Porque primero tienen que ser con su propia familia. Y entonces aquí es también muchas veces que los suegros y suegras de estas personas quedaron descuidados, porque hay mujeres, hay mujeres que sus propios padres y madres dependen de ellas, de lo que su marido les da. ¿Me entiende? Ahora, si tú eres una viuda, dice, más la que en verdad es viuda y ha quedado sola, espera en Dios. Ahora, pero es diligente en súplicas y oraciones noche y día. Mire, yo me quedaba maravillado cuando escuchaba esa palabra. Pero la que se entrega a los placeres viviendo está muerta. ¿Qué significa esto? Pero la que se entrega a los placeres viviendo está muerta. Que aunque tú estás aquí, has quedado viuda. Y después dicen, ay, todo, mi marido murió, yo tengo la libertad de hacer lo que yo quiera. Tú estás muerta para el Señor. Porque mira lo que dice el versículo 8. Porque si alguno no provee para los suyos, mayormente para los de su casa, ha negado la fe y es peor que un incrédulo.

0: Porque en el versículo 7 dice, manda también estas cosas para que sean irreprensibles. Le está diciendo Pablo, mira, dile a la viuda, porque en el versículo 6 comienza, pero las que se entregan a los placeres viviendo están muertas. Manda también estas cosas para que sean irreprensibles. Diles que así tienen que ser las viudas. Porque, y así tienen que ser las personas, las familias, preocuparse por las viudas. Porque si alguno no provee para su propia casa, ha negado la fe y es peor que un incrédulo. Y esto, los predicadores, los apóstoles, todos esos que piden solo dinero y dinero, esto es lo que nos han enseñado de por vida. Que si nosotros no proveemos para la casa, para la iglesia, y aquí está refiriendo a nosotros mismos, y está bien que lo utilicen, pero ojo, deberíamos de leer la Biblia para esto. Ahora el 9 dice, sea puesta en la lista solo la viuda no menor de, escúcheme, sea puesta en la lista solo la viuda no menor de 60 años que haya sido esposa de un solo marido. Pero si ha tenido 4 y todos han muerto. Vea cómo el Señor es tan especial, ¿verdad? Dejarnos esto que lo escribe o que nos deja Pablo, porque la Escritura es inspirada por Dios. Que tengan testimonio de buenas obras. Si ha criado hijos, si ha practicado la hospitalidad, si ha socorrido a los afligidos, si ha practicado toda buena obra. Mire qué requisitos para que reciban la ayuda como buenas viudas. Pero viudas más jóvenes, no admitas. Pero viudas más jóvenes, no admitas. Porque cuando impulsadas por sus deseos, se rebelan contra Cristo. Quieren casarse, incurriendo así en condenación por haber quebrantado su primera fe, y también aprenden a ser ociosas. Entonces es mejor que se casen, ¿verdad? ¿Por qué? Porque una persona viuda, joven y viuda, de 30 años, 40 años, 50 años, ya de ahí te puede juzgar a ti. Y si tienes 60 años y quieres casarte porque quieres volverte a casar, tú puedes. Ah, pero ¿para qué? Eso es decisión suya. No es decisión de nadie más. Usted sabrá si usted quiere quedarse, pero si va a andar siendo una viuda con 60 años, con 40 años, con estas descripciones, que dice que incurriendo así en condenación, por haber quebrantado su primera fe, y su primera fe es esto, y también aprende, ¿por qué? Quebrantan la fe porque pasan con deseos. Y pasan en lujuria. Lo mismo los viejos, porque hay hombres viudos de 40, 50 años. Entonces eso sí tenemos que decirlo. Porque incurriendo así en condenación por haber quebrantado su primera fe, y también aprenden a ser ociosos, ociosas, y hay hombres viudos ociosos, que no tienen nada que hacer después de trabajar y andan en ociosidad, en chismes, sentándose en las esquinas, corrompiendo jóvenes o jovencitas. Entonces es un problema, ¿me entiende? Ese es un gran problema. Es un gran problema. ¿Me entiende? Entonces, si tú eres una persona ociosa, andando de casa en casa, dice, y no solamente ociosas, sino también chismosas y entremetidas y hablando lo que no debieran. ¿Qué pasa cuando tú no eres una viuda que realmente cumples con los requisitos de estar de noche y de día en súplicas y oraciones, noche y día? ¿En qué te conviertes? ¿En qué te conviertes tú como un viudo? No te gusta ir a la iglesia. Y si vas, solo te sientas atrás, mal sentado, deschavetado. Quieres que te admiren. Y también aprenden a ser ociosas, andando de casa en casa, y no solamente ociosas, sino que también chismosas y entremetidas, hablando lo que no deberían. Quiero pues que las viudas jóvenes se casen, críen hijos, gobiernen su casa, que no den al adversario ninguna ocasión de maledificencia. O sea, si tú quedaste viuda a los 30 años y puedes parir hijo, no importa, pero es tu decisión. Quiero pues que las viudas jóvenes se casen, críen hijos, porque si ya tienes hijos. Pero a tus 60 años no puedes parir. A tus 50 años, ¿por qué? Muchas veces a los 45. No, hermano, ¿qué es que Sara? Sara fue un fenómeno. ¿Me entiende? Porque ¿qué sucede cuando tú muchas veces quedas viuda? Por te vuelves una persona, es así. Ahora, esta es la condenación, y dice, y hay mucho, no solo las viudas, viudos también. Porque ya algunas se han apartado en pos de Satanás. Así hay unos viudos que se han apartado de Dios para ir en pos de Satanás, bebidas, mujeriadas, fornicación, fumadas, trasnochadas, pornografía. Así hay viudos. Si algún creyente o alguna creyente tiene viudas, que las mantenga y no se agrava y no sea grabada la iglesia, a fin de que haya lo suficiente para lo que es, en verdad son viudas. O sea, hay que estar atenta, la iglesia tiene eso. Tenemos preocupado por otros ministerios. Los ancianos que gobiernen bien su casa, sean tenidos como por dignos de doble honor, mayormente los que trabajan en predicar y enseñar. Eso es lo que nos dice. Y enseñar. ¿Me entiende? ¿Me entiende? Y dice, pues la escritura dice, no podrás, pondrás bozal al buey que trilla, y digno es el obrero de su salario. Entonces yo le invito a usted que me está escuchando en estos momentos. Tenemos cargas en la iglesia. Muchas cargas como cristianos. Muchas cargas que tenemos como cristianos. Entonces preocupémonos si en nuestras familias hay viudas. Si en nuestra familia hay. Entonces hagámoslo. Hagámoslo. Yo le digo a usted, hagámoslo. Si hay una prima, si hay una tía, si hay una hermana viuda que necesita de nuestro apoyo, hay que hacerlo antes que con la gente de la calle. Usted debe de leer la Biblia y debe estar maravillado con la Biblia. ¿Me entiende? Debe estar maravillado con la Biblia. Bien, Vámonos, me están pidiendo música del dúo Sánchez, ¿verdad? Me están pidiendo música del dúo Sánchez, perfecto. Vamos a poner al dúo Sánchez. Saludos para Humberto Cerrato, que Dios me lo bendiga. Gracias, hermano, que Dios te bendiga. Que Dios te bendiga, a ti y a tu familia. Quiero invitar a la gente también. Miren, primero quiero invitarlos a que lean la Biblia. Hagan su devocional. Por favor, comience con 5 minutos. Yo le recomiendo que comience con 5 minutos. Si usted dice, no, es que a mí no me queda tiempo para hacer. Mire, levántese temprano. Pero haga su devocional. Si no lo hizo en la mañana, pues a ver, en la tarde, en la noche. Hágalo. Pero no deje usted de hacer su devocional. Lea un versículo. Lea un capítulo, perdón, de la Biblia poco a poco. Yo le recomiendo que comience de Génesis. Yo le recomiendo que lo lea de Génesis. No vaya a leer la Biblia en un año. No la lea en un año. Mejor tráguesela en 20 años. Mastíquela en 20 años. Porque yo leí mucho la Biblia. Pero ahora estoy comprendiendo tantas cosas. ¿Por qué? Porque cada día le digo al Señor, enséñame. Enséñame. Otra cosa, hermanos, quiero pedir oración por nuestro país. Quiero que oremos por nuestro país. Lastimosamente, está sufriendo. Pues no están sufriéndolos. Si los seres humanos sufren es porque quieren. Pero oremos por la fauna. La fauna, por los periquitos que están muriendo, se están cayendo de los árboles porque no aguantan la calor en la zona sur. Oremos al Señor para que nos mande agua, temprano o tardía, no importa, pero que venga el agua. Oremos porque hay muchos animales que están saliendo. A mí me da lástima cuando voy por la carretera y miro culebras muertas, tortugas muertas buscando el agua, buscando agua. La temperatura está insoportable. Cuando miro zorrillos incluso atropellados y por falta de agua y por falta, es que se ha desatado un demonio. Para mí son demonios. No se había visto esto en la historia. Yo recorro las carreteras y me da lástima cómo están incendiando. Yo le decía al Señor en la mañana cuando oraba, Señor, yo estoy tan mal de la garganta que no creo que sea un virus. Es una maldad del hombre. Es una maldad del hombre. Y esto, no sé, yo le decía, Señor, si estoy pensando mal. No sé si estoy pensando mal en las farmacias. En las farmacias, en los médicos, en las clínicas privadas. Porque yo no entiendo. Se ha desatado una, y no es epidemia, más que la gente que está quemando los bosques. En la madrugada lo que respiro es humo. Si abro las ventanas es humo. Si enciendo aire acondicionado es humo. Por más que yo me tome té, que yo más tome esto, es simple y sencillamente puro humo que estamos respirando. Oremos por nuestro país. El país se está desangrando. Esta nación se está desangrando. Y la iglesia no hace nada. La iglesia no hace nada. Pero como decían los guaraguau, no basta con solo rezar. No basta con rezar. Es también que tomemos acciones. Hermanos, por favor, oremos y tomemos acciones. Porque es necesario. Es necesario. Créanme que sí es necesario. Es necesario. Bien, vámonos con Estanislao Marino. Vámonos con Estanislao Marino, el Consolador.
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0: Cadena Radial Samaritano da la hora, 4:00 p.m. El matrimonio es la relación entre un hombre y una mujer, en el cual la independencia es igual, la dependencia es mutua y la obligación es recíproca. Esposas, comprendan y apoyen a sus esposos. Esposos, hagan lo indecible por amar a sus esposas. 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
1: Hable don Pablo con Lea su Biblia, con el programa 1543. Encontremos en 2 Corintios capítulo 13. Esta es la tercera vez que voy a vosotros. Por boca de dos o de tres testigos se decidirá todo asunto. He dicho antes, y ahora digo otra vez, como si estuviera presente, y ahora ausente. Lo escribo a los que antes pecaron, y a todos los demás, que si voy otra vez, no seré indulgente. Pues buscáis una prueba de que habla Cristo en mí, el cual no es débil para con vosotros, sino que es poderoso en vosotros. Porque aunque fue crucificado en debilidad, vive por el poder de Dios. Pues también nosotros somos débiles en Él, pero viviremos con Él por el poder de Dios para con vosotros. Examinaos a vosotros mismos si estáis en la fe. Probaos a vosotros mismos. ¿O no os conocéis a vosotros mismos que Jesucristo está en vosotros, a menos que estéis reprobados? Mas espero que conoceréis que nosotros no estamos reprobados. Y oremos a Dios que ninguna cosa mala hagáis, no para que nosotros aparezcamos aprobados, sino para que vosotros hagáis lo bueno, aunque nosotros seamos como reprobados. Porque nada podemos contra la verdad, sino por la verdad. Por lo cual nos gozamos de que seamos nosotros débiles y que vosotros estéis fuertes. Y aún oramos por vuestra perfección. Por esto os escribo, estando ausente, para no usar de severidad cuando esté presente, conforme a la autoridad que el Señor me ha dado para edificación y no para destrucción. Leyendo 10 versículos, ahora volvemos al versículo 1. Parece que Pablo estuvo ya dos veces en Corinto y estuvo planeando otro tercer viaje a ellos. Y hay ciertos asuntos con que tenía que tratar con ellos. Y no estuvo aceptando rumores de solamente una persona, sino por testimonio o boca de dos o de tres testigos. Tenemos la tendencia de saltar a una opinión, formar una opinión de inmediato con solamente la cuenta de una sola persona. No debe ser. Hasta mi esposa se molesta conmigo porque escuchando una cosa y yo digo, bueno, esto es solo un lado del asunto. Espera el otro. Pero me dice, tal y tal, no, tengo que saber por más de un testigo ese asunto. Sale algo en la noticia de tal fulano y ella quiere que les juzga de inmediato. No, ese es solo un lado. Necesito por lo menos dos testigos. Bueno, seguimos. Pablo dice, he dicho antes y ahora digo otra vez, como si estuviera presente. No estuvo presente, estuvo escribiendo una carta. Y ahora, ausente, lo escribo a los que antes pecaron y a todos los demás que si voy otra vez no seré indulgente. Si estuviera presente, estaba escribiendo, escribiendo a los que antes pecaron y a los demás, si voy otra vez no seré indulgente. La palabra aquí es, esta expresión de Pablo aquí es, no seré indulgente. Toma el caso de un niño. La madre dice, le voy a castigar, ya tiene la rama en la mano. El niño empieza a gritar, no me pegue, no me pegue, no me pegue. Y la madre se siente lástima y no lo pega. Esto sea indulgente. Y Pablo dijo, no seré indulgente. ¿Cuál castigo llevaba? Pues, no sé precisamente. Tal vez fueron algunos ahí cometiendo ciertos pecados y no quisieron arrepentir, y Pablo estuvo dispuesto a entregarlos a Satanás. Versículo 3, la pregunta entre ellos parece era, ¿a quién creemos? Porque vinieron algunos predicando otras doctrinas que Pablo había predicado, enseñado. Entonces Pablo dice aquí, pues buscáis una prueba de que habla Cristo en mí, el cual no es débil para con vosotros, sino que es poderoso en vosotros, porque aunque fue crucificado en debilidad, vive por el poder de Dios. Cristo, sí, se humilló hasta la muerte en la cruz, se sujetó al Padre. Entonces, en debilidad físico fue crucificado, pero vivo por el poder de Dios, fuerte. Pues también nosotros somos débiles. Pablo estaba contándole que él vino a ellos en debilidad. Parece que tuvo mal de visto o problema corporal, débil. No era como un atleta, un deportista fuerte entre ellos, mostrando sus músculos. No, era un hombre. Dicen que era chaparro, no lo sé, pero su presentación no era en una gran muestra carnal, sino por el poder de Dios. Y estuvo diciéndoles, mira a sí mismo, ahí está la prueba. Si son convertidos a Cristo, es la prueba. Yo le he predicado el mensaje y han convertido, ahí es la prueba. Examinaos a vosotros mismos. Si estáis en la fe, versículo 5. Probaos a vosotros mismos. ¿O no os conocéis a vosotros mismos que Jesucristo está en vosotros? ¿No sabéis si son salvos o no, a menos que estéis reprobados? ¿Qué significa la palabra reprobados? Del griego, adokimos, significa que no resiste la prueba. No aguanta la prueba. Es rechazado. ¿Qué objeto podemos usar para ilustrar esto? He visto hombres en el campo cuando estaban por comprar un cabo para la hacha. Lo levantan y lo miran, lo se sienten, lo prueben a ver si es débil o no. Si pasan la prueba, entonces lo compran. Mujeres en el mercado, levantando el tomate, dándole la vuelta, a veces huelen, dándole la vuelta y tocan. El vendedor se enoja porque están arruinando las verduras por tantas pruebas. Están probando. Si mira una mancha, no lo compra. Está reprobado. Examina, a veces pasa la prueba. ¿Cuál es la prueba para el creyente? Uno sé, en Romanos 10:11. Pues la Escritura dice, todo aquel que en él creyere, no será avergonzado. Versículos 9 y 10. Que si confesares con tu boca que Jesús es el Señor, y creyeres en tu corazón que Dios le levantó de los muertos, serás salvo. Porque con el corazón se cree para justicia, pero con la boca se confiesa para salvación. ¿Confiesa usted que Jesús es el Señor? Para ellos en ese tiempo era un poco más difícil confesar que Jesús era el Señor, porque confesando eso, fueron echados del templo, o a veces de las sinagogas, los lugares de adoración. Para algunos de ellos, y aún en hoy día, si confiesa que Jesús es el Señor, significa la muerte, la condena a la muerte. ¿Crees usted con el corazón que Dios levantó de los muertos a Jesús? ¿Lo cree o tiene duda? Si tiene duda, no está creyendo. Si tiene duda de que Jesús es el Señor, o si tiene duda que Dios le levantó de los muertos, no es salvo. No es salvo. No ha pasado la prueba. ¿No sabe que hay lo que llaman iglesias cristianas, aún evangélicas, donde no creen que Jesús resucitó de entre los muertos? ¿No creen que Jesús en verdad es el Señor, que Jesús en verdad es Dios manifestado en la carne? ¿No creen en verdad que Jesús es Hijo de Dios? No lo creen. Son reprobados. No pasan la prueba. Escúcheme, estimados oyentes, verdaderos, salvos en Cristo Jesús, usted no tiene comunión con tales gentes. Son reprobados. No probados, sino reprobados. Por su creencia o falta de creencia, no pasan la prueba. No son creyentes. Yo me gusta esta palabra, creyente. Eso significa algo, creyente. ¿Es usted creyente? Bien, puede preguntarse a sí mismo, ¿soy creyente? Tantas veces estoy recordando de 1 Juan 5:4-5, porque todo lo que es nacido de Dios vence al mundo, y esa es la victoria que ha vencido al mundo, nuestra fe. ¿Quién es el que vence al mundo? Sino el que cree que Jesús es el Hijo de Dios. ¿Cómo? ¿Quién es el que vence al mundo? Sino el que cree que Jesús es el Hijo de Dios. Otra vez Romanos 10:8-9. Más que dice, acerca de ti está la palabra en tu boca y en tu corazón. Esto es la palabra de fe que predicamos, que si confesares con tu boca que Jesús es el Señor, y creyeres, oye bien la palabra, y creyeres en tu corazón que Dios le levantó de los muertos, serás salvo. Porque con el corazón se cree para justicia, pero con la boca se confiesa para salvación. 2 Corintios 12:5, examinaos a vosotros mismos si estáis en la fe. Probaos a vosotros mismos. Otra gente miren sus acciones. Es usted que puede examinar su propio corazón, su propio pensar, sus propias creencias. Examinaos a vosotros mismos si estáis en la fe. Probaos a vosotros mismos. ¿O no os conocéis a vosotros mismos que Jesucristo está en vosotros? A menos que estéis reprobados. Si no pasan la prueba, si Jesús no es en su corazón, si no cree que Dios levantó de los muertos, si no cree que es el Señor, bueno, no se pasa la prueba. Bueno, Pablo sigue diciendo, versículo 6 de 2 Corintios 12, más espero que conoceréis que nosotros no estamos reprobados. Y oramos a Dios que ninguna cosa mala hagáis. No para que nosotros aparezcamos aprobados, sino para que vosotros hagáis lo bueno, aunque nosotros seamos como reprobados. Otra vez, Pablo diciendo, no quiero que esto ocurra para que parezca que yo soy aprobado, más bien para que vosotros hagáis lo bueno. Recuerda que Pablo dijo, cuando soy débil, entonces soy fuerte. Estoy fuerte. Versículo 9, por lo cual nos gozamos de que seamos nosotros débiles y que vosotros estáis fuertes, y aún oramos para vuestra perfección. Por eso os escribo, estando ausente, para no usar de severidad cuando esté presente. Pablo, recuerda, estuvo planeando un viaje a ellos y no quiso hablarles o tratarles fuertemente o bruto. Para no usar de severidad cuando esté presente conforme a la autoridad que el Señor me ha dado para edificación y no para destrucción. Nota, el Señor le había dado autoridad a Pablo, y él no quiso hacerlo para castigar, sino para edificar. No para destruir, sino edificación. Edificar. La pregunta, como siempre, es, ¿conoce a Dios? ¿Es Jesús su Salvador? Si no, acérquese a Dios en el nombre de Jesucristo para hallar la salvación. Amén.
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0: Cadena Radial Samaritano da la hora, 5 de la tarde.
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2: 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Hola, bienvenidos a Esperanza Diaria, el ministerio de transmisiones en audio del pastor Rick Warren. Muchas personas, incluso cristianas, piensan que es suficiente con escuchar la palabra, memorizar la palabra, repetir la palabra, enseñar la palabra. Pero la Biblia dice en Santiago capítulo 1, versículo 22, no solo escuchen la palabra de Dios, tienen que ponerla en práctica. De lo contrario, solamente se engañan a sí mismos. En esta serie titulada 40 días en la palabra, el pastor Rick nos enseña 6 principios para convertirnos en hacedores de la palabra. 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Acompaña al pastor Rick en la primera parte de la enseñanza, ¿cómo estudiar un pasaje de la Biblia?
3: Estoy muy, pero muy emocionado de lo que vamos a ver el día de hoy, porque les voy a dar un detrás de cámaras de cómo hacer un estudio bíblico. Solo que antes vamos a hacer un repaso de lo que vimos en el programa anterior. Y vimos algo acerca de la inspiración de las Escrituras. Las 7 razones por las cuales puedes confiar en que la Biblia es la palabra de Dios. Vimos las razones científicas, las razones históricas, y todas las diferentes razones por las cuales sabemos que la palabra de Dios es la palabra de Dios. En la semana 2, vimos lo que es los fundamentos de la Biblia, las 7 razones por las cuales Dios nos dio la Biblia, y lo que hace en tu vida, lo que quiere hacer para transformarte y hacerte el tipo de persona que tú siempre has querido y que Dios quiere que seas. La semana pasada, vimos la iluminación y vimos cómo Dios me muestra lo que quiere que vea en la Biblia. Vimos cómo el Espíritu Santo ilumina nuestra mente. Si te has perdido alguno de estos mensajes, quiero que vayas a pastorrickespañol.com y ahí vas a poder escuchar los mensajes anteriores para que te pongas al corriente con nosotros. El día de hoy vamos a ver lo que es la observación de la Escritura. A lo que me refiero con esto es que les voy a enseñar cómo hacer un estudio bíblico. Si alguna vez has visto los documentales de cómo se hace una película o un show que les muestran detrás de las cámaras de La Guerra de las Galaxias o del Señor de los Anillos o cosas como esas, yo les voy a dar hoy cómo se hace un estudio bíblico. Les voy a mostrar cómo es que obtengo lo que obtengo de la palabra de Dios. No solo les voy a enseñar un estudio bíblico, les voy a enseñar a hacer un estudio bíblico por sí solos. ¿Tiene sentido? El secreto de un estudio bíblico está en aprender a hacer el tipo de preguntas adecuadas. Entre más bombardees un texto en particular con preguntas, más vas a sacar de él. La Biblia es un libro sobrenatural, el cual puede estudiarse un pasaje una y otra vez y nunca le verás el final. Hay pasajes en la Biblia que he estudiado por 34 años. El Sermón del Monte, el Salmo 23, las Bienaventuranzas, Romanos 8:28, y así sucesivamente con otros pasajes. Cada vez que regreso a ellos, digo, wow, no había visto eso antes. No puedes llegar al fondo. No puedes sacarle todo el oro a un texto en particular, porque la Biblia es un libro sobrenatural. Pero si aprendes los principios de observación, verás cosas en las Escrituras que nunca habías visto antes. Como dije, hay diferentes tipos de preguntas. Cada método de estudio de la Biblia es simplemente un conjunto de diferentes preguntas. Hace algunos años, escribí un libro llamado Los Métodos de Estudio Bíblico de Rick Warren. Escribí este libro en la universidad. Tiene casi 35 años de antigüedad. Ha sido revisado muchas veces. Está en 20 idiomas. Sigue siendo impreso. Es utilizado en universidades y seminarios como libro de texto. Yo enseño 12 tipos diferentes de estudio bíblico. El método devocional, que es el que aprenden en los grupos pequeños, es solo uno de ellos. El método de resumen de capítulo, la calidad de carácter, cómo estudiar un tema, el método de estudio bibliográfico, el método tópico, cómo estudiar una palabra, cómo hacer un estudio de contexto del libro, cómo hacer una encuesta bíblica, una encuesta del libro, análisis del capítulo, síntesis del libro, análisis verso por verso. La única diferencia entre estos tipos de métodos es el tipo de pregunta que haces. Como mencioné, entre más preguntas hagas, más obtendrás de un pasaje en particular. Aunque haya diferentes tipos de preguntas, hay cuatro categorías que usas en cada estudio bíblico. Son cuatro palabras: observación, interpretación, correlación y aplicación. Harás estas cuatro cosas cuando te sientas a ver y estudiar un pasaje de la Escritura por tu cuenta. Les explicaré a lo que se refiere y luego las veremos más a fondo. El primer paso de cualquier estudio bíblico es observación. Observación. La pregunta que haces es, ¿qué dice? Solamente ves el versículo, la historia, el pasaje de la Biblia y lo observas. Anotas lo que observas, todo lo que ves. No estás tratando de interpretarlo, no estás tratando de encontrar el significado. Solo es, ¿qué dice? Y lo escribes. Recuerda que la diferencia entre la lectura bíblica y el estudio bíblico es que usas un lápiz y un papel, o la computadora. Si no haces notas, no estás estudiando la Biblia. Solo la estás leyendo. Tienes que escribir o anotar algo para poder estudiarlo. Así que, en la observación, simplemente ves el texto y dices, ¿qué dice? Y lo anotas. Dice esto, dice esto, dice esto más. Ese es el primer paso. El segundo paso en el estudio bíblico es interpretación. Interpretación. Y aquí es donde preguntas, ¿qué significa? Primero preguntas, ¿qué dice? Y luego preguntas, ¿qué significa? Muchas personas preguntan, ¿qué no la Biblia significa exactamente lo que dice? No, la Biblia significa lo que significa. Porque como en toda pieza de comunicación, regularmente usamos metáforas, analogías o frases que no significan realmente eso. Por ejemplo, si yo escribiera una carta y dijera, ¿me estás tomando el pelo? En mil años, alguien encontrará esa carta en otro idioma, en otro lugar y en otro tiempo y dirá, Rick dijo que él o ella le estaban tomando el pelo. Puede que piensen de manera literal y piensen que realmente alguien me estaba arrancando el pelo. Pero eso no es lo que significa tomar el pelo. Esto significa que me están bromeando o están jugando conmigo. Me están tomando por tonto. En inglés dicen, pulling my leg. Eso significa jalar la pierna. Y es lo mismo. Para algunos de ustedes no pudiéramos jalarles el cabello porque no tienen. Así que no podemos jugar contigo de esa manera. De hecho, hasta se sienten ofendidos por eso que acabo de decir. El punto es que la Biblia significa lo que significa. ¿Sabes lo que significa? Por ver el contexto que lo rodea. Así que no puedes solo decir una palabra significa eso. No, no significa eso. Significa lo que significa en el contexto. Así que tienes que ver los versículos que lo rodean. Así que, ¿qué dice y qué significa? Y luego está el siguiente paso en el estudio bíblico, que es la correlación. Correlación. Es que otros versículos lo explican. Me pregunto si hay algo más en la Biblia que me puede ayudar a entender lo que estoy leyendo ahora mismo. A eso se le llama correlación. Lo comparas y lo relacionas. El mejor comentario en la Biblia es la misma Biblia. Usa la Biblia para explicar la Biblia. Uno de los principios de la interpretación es que interpretas un versículo que no está claro con otro más claro. En otras palabras, si lees algo en la Biblia que no tiene sentido y no sabes lo que significa, buscas otro versículo en la Biblia que sí tenga sentido y lo explicas. Siempre usas lo que está claro para explicar lo que no está. Si no entiendes esto, vas a crear un tipo de secta. Vas a tener una idea rara y vas a decir, yo creo que significa esto, pero en realidad no significa eso. Hay cosas en la Biblia que se refieren a eso y otras en las que definitivamente no. La manera en la que sabes esto es viendo lo que dice toda la Biblia. Voy a enseñarte a hacer esto hoy. El cuarto paso en un estudio bíblico es aplicación. Aplicación. Eso es, ¿qué voy a hacer al respecto? ¿Qué dice? ¿Qué significa? ¿Qué dicen otros versículos? ¿O hay otros versículos que lo explican? ¿Qué voy a hacer al respecto? No importa lo que vayas a estudiar, tienes que hacer estas cuatro preguntas. Escríbelas. ¿Qué dice? ¿Qué significa? ¿Qué otros versículos lo explican? ¿Qué voy a hacer al respecto? Lo que les voy a enseñar hoy es cómo hacer esto. Lo que hice fue solo elegir aleatoriamente un versículo de la Biblia. No fue uno en particular, no un pasaje muy conocido. Solo elegí un pasaje de la Biblia. Lo vamos a tomar y los llevaré a través de esto. No solo vamos a estudiarlo nosotros, sino te voy a mostrar cómo estudiarlo por ti mismo.
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3: Hay cosas en la Biblia que se refieren a eso y otras en las que definitivamente no. La manera en la que sabes esto es viendo lo que dice toda la Biblia. Voy a enseñarte a hacer esto hoy. El cuarto paso en un estudio bíblico es aplicación. Aplicación. Eso es, ¿qué voy a hacer al respecto? ¿Qué dice? ¿Qué significa? ¿Qué dicen otros versículos? ¿O hay otros versículos que lo explican? ¿Qué voy a hacer al respecto? No importa lo que vayas a estudiar, tienes que hacer estas cuatro preguntas. Escríbelas. ¿Qué dice? ¿Qué significa? ¿Qué otros versículos lo explican? ¿Qué voy a hacer al respecto? Lo que les voy a enseñar hoy es cómo hacer esto. Lo que hice fue solo elegir aleatoriamente un versículo de la Biblia. No fue uno en particular, no un pasaje muy conocido, solo elegí un pasaje de la Biblia. Lo vamos a tomar y los llevaré a través de esto. No solo vamos a estudiarlo nosotros, sino te voy a mostrar cómo estudiarlo por ti mismo. El pasaje que elegí está en el libro de Filipenses capítulo 2, versículos 19 al 30. Permítanme darles un poco de contexto. Pablo está escribiendo esta carta desde Roma. Pablo es el apóstol que escribió la mayoría del Nuevo Testamento. Está en prisión por su labor misionera y está por ser llamado ante el César. Él está esperando a que sea liberado pronto para poder ir a las iglesias que había comenzado. Pero por lo pronto, no puede, y es por eso que está escribiendo cartas a estas iglesias que él había comenzado. Una de las cartas que escribió fue para una iglesia que comenzó en una ciudad llamada Filipos, en Grecia. Así que Pablo está en Italia y le escribe a una iglesia que está en Grecia. Es por eso que la carta se llama Filipenses, porque les escribe a las personas de Filipos. Si Pablo nos hubiera escrito a nosotros, se hubiera llamado Primera y Segunda de Californianos. Así que el libro de Gálatas es para las personas que vivían en la zona de Galacia. El libro llamado Corintios fue escrito para las personas que vivían en la ciudad griega de Corinto. Estas son ciudades reales, como lo es Roma. El libro de Romanos fue escrito para las personas que vivían en Roma. Así que les escribe a los filipenses. Ellos le juntaron una ofrenda de amor y se la enviaron. Y ahora él les está escribiendo de vuelta. El libro de Filipenses es de hecho una nota de agradecimiento. Es una carta de agradecimiento en la cual les escribe: gracias amigos por enviarme esta ofrenda. En la mitad del libro, en Filipenses 2, esto es lo que dice en el versículo 19. Espero en el Señor Jesús enviarles pronto a Timoteo. En otras palabras, estoy en Roma y espero poderles enviar a Timoteo de vuelta a Filipos, ya que está conmigo. Y sigue, para que también yo cobre ánimo al recibir noticias de ustedes, porque él había escuchado noticias de ellos. Nadie como él, está hablando de Timoteo, se preocupa de veras por el bienestar de ustedes, pues todos los demás buscan sus propios intereses y no los de Jesucristo, pero ustedes conocen bien la entereza de carácter de Timoteo, que ha servido conmigo en la obra del Evangelio como un hijo junto a su padre. Así que espero enviárselos tan pronto como se aclaren mis asuntos, y confío en el Señor que yo mismo iré pronto. Y aquí está diciendo que espera poder regresar a verlos pronto. Y sigue. Ahora bien, creo que es necesario enviarles de vuelta a Epafrodito. Vamos a saber quién es él en unos minutos. Mi hermano, colaborador y compañero de lucha, a quien ustedes han enviado para atenderme en mis necesidades. En otras palabras, enviaron a este hombre Epafrodito con la ofrenda a Roma a decirle a Pablo cómo estaban. Por eso dice que él es un mensajero que enviaron, pero que ahora él lo envía de regreso. Él los extraña mucho. O sea, él extrañaba su casa. Y está afligido porque ustedes se enteraron de que estaba enfermo. En efecto, estuvo enfermo y al borde de la muerte, pero Dios se compadeció de él, y no solo de él, sino también de mí, para no añadir tristeza a mi tristeza. En otras palabras, no solo estoy en prisión, habría perdido un buen amigo, así que se los voy a enviar. Y sigue, urgentemente para que al verlo de nuevo, ustedes se alegren y yo esté menos preocupado. Recíbanlo en el Señor con toda alegría y honren a los que son como él. Encierren la frase, honren a los que son como él, porque estuvo a punto de morir por la obra de Cristo, arriesgando la vida para suplir el servicio que ustedes no podían prestarme. En otras palabras, no pudieron estar aquí, pero lo enviaron a él, y él arriesgó su vida para llegar de Grecia a Roma. Tienen que recibir a hombres como él con alegría y honra. Si tú lees este pasaje, puedes decir, no se ve como un pasaje tan profundo. Es como una nota de agradecimiento, es como una nota personal. De hecho, puedes leerlo y decir, ¿por qué Dios puso esto en la Biblia? Es solo Pablo hablando de unos amigos, Timoteo y Epafrodito, y dice, ustedes los enviaron a mí y los voy a enviar de vuelta y tienen que honrarlos cuando regresen. No parece un pasaje tan importante de la Escritura. No suena como si tuviera una verdad doctrinal profunda. No suena como si tuviera algo para alentarme. Hasta puedes decir que es uno de esos pasajes que lees tan rápido o te lo pasas para poder llegar a lo importante de la Biblia. Si hicieras eso, estás, pero muy, muy, muy mal. Estarías muy, pero muy mal, porque no hiciste la observación y la interpretación para poder llegar a la verdad en este pasaje. Permíteme mostrarte algunos versículos. Hemos estado hablando de esto en las últimas semanas. 2 Timoteo 3:16. Toda la Escritura, no solo parte, sino toda. Eso quiere decir que también eso que solo parecen saludos. Toda la Escritura es inspirada por Dios y útil. Toda es útil para enseñar, para reprender, para corregir y para instruir en justicia. Así que, aún en este pasaje en el que Pablo dice, esos amigos, esos compañeros de trabajo, Timoteo y Epafrodito, por cierto, ¿saben lo que significa Epafrodito? Es la palabra griega que dice, vienen de Afrodita. Así que Epafrodito obviamente no venía de una familia cristiana. Él nació de una familia griega que lo llamaron en honor a la diosa Afrodita. Epafrodito significa de Afrodita. Y Pablo les dice, voy a enviarles a estos dos hombres, pero la Biblia dice que toda la Escritura es inspirada. Así que, inclusive esta parte tiene algo más que enseñarnos. Y lo verán en unos minutos. Permítanme mostrarles otro versículo. Romanos 15:4 dice, tales cosas escribieron, no solo algunas, sino todas. Tales cosas escribieron hace tiempo en las Escrituras, inclusive esta, para que nos sirvan de enseñanza. Y las Escrituras nos dan esperanza y ánimo mientras estamos con paciencia hasta que se cumplan las promesas de Dios. Esta historia, este pasaje que les acabo de leer, está en la Biblia. Ahí se quedó, porque Dios lo puso ahí para alentarte y para darte esperanza. Y dirás, no hay nada alentador o con esperanza en eso. Es porque no lo has estudiado, solo lo leíste. Así que lo que vas a hacer es que vas a ver este poderoso pasaje, especialmente los hombres. Damas, puedes escuchar, pero este mensaje va especialmente para los hombres. Y les voy a enseñar cómo estudiar la Biblia. Quiero que tomes tu Biblia y la abras en Filipenses 2. Toma tus notas y vayamos a través de estos cuatro pasos. ¿Qué dice? ¿Qué significa? ¿Qué otros versículos lo explican? ¿Qué voy a hacer al respecto? Primero, comenzaremos con la observación. ¿Qué dice? Lo que haré es simplemente verlo. Lo leeré algunas veces y escribiré lo que vea. Nada complejo o elegante. Solo lo veo. Veo tres cosas en este pasaje. Primero, observo que Pablo intenta enviar a dos hombres a Filipos. Eso es solo una observación. No hay nada de elegante, nada espiritual. Es solo lo que veo. En el versículo 19 dice, espero enviarles pronto a Timoteo. Ese es uno de los hombres. En el versículo 25 dice, creo que es necesario enviarles de vuelta a Epafrodito. De hecho, él vino de la iglesia de Filipos. Lo voy a enviar de vuelta. Así que él les dice, les voy a enviar a estos dos hombres de vuelta, Timoteo y Epafrodito. Si has escuchado Esperanza Diaria por cualquier cantidad de tiempo, sabes que siempre enfatizo la importancia de estar en un grupo pequeño. Uno de estudio bíblico. Un grupo pequeño es la unidad básica del cuerpo de Cristo. Es el lugar en el que aprendemos juntos, en el que alabamos juntos, en el que hacemos comunidad, en el que nos ministramos unos a otros, en el que compartimos las buenas nuevas juntos, en el que oramos unos por otros. Si tienes un grupo pequeño, algo que necesitas hacer constantemente es afirmar a las personas en tu vida. Verás, todas las personas están necesitadas de afirmación. Todo el mundo necesita escuchar un bien hecho. Y hacer eso marcará una diferencia en tu grupo. De manera que tu tarea esta semana es esta. Envía un mensaje de texto o un correo a las personas en tu grupo. Llámales o escríbeles y simplemente diles, estoy agradecido por tu vida. Y diles por qué. Descubrirás que mientras más agradecido estés por tu grupo, más el grupo se unirá. ¿Sabías que la palabra apreciar significa incrementar el valor? Es lo opuesto de depreciar. Si alguna vez has comprado un auto nuevo, conoces el valor de la depreciación, porque en el momento que lo sacaste de la agencia, perdió su valor original. Apreciar significa incrementar el valor. Significa que cada vez que aprecias a las personas en tu vida, elevas su valor. Por cierto, cuando lo hagas, cuéntales sobre Esperanza Diaria. 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
1: Hay una sola cosa que puede soportar los más recios ataques a lo largo de la vida: una conciencia tranquila. Amados, si nuestro corazón no nos reprende, confianza tenemos en Dios.

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4: Cadena Radial Samaritano da la hora, 6:00 p.m.
5: La persona menos instruida, pero con pasión, es más persuasiva que la persona que goza de gran elocuencia, pero sin ella. Pues conozco vuestra buena voluntad y vuestro celo ha estimulado a la mayoría.
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